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1: 615
0: 37 grados centígrados.
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2: 629
1: 36 grados centígrados.
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1: 651.
2: 35 grados centígrados.
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1: 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Pásale, ya abrió la barra de la última y nos vamos. Pide tu trago, únete a la plática y disfruta de las locuras del dúo exacto. Combiane Herrera y Brandon Carrillo. ¿Crees aguantarnos el ritmo?
2: ¿Qué rollo, muchachos? ¿Cómo están? Bienvenidos a la última y nos vamos. Nos da mucho gusto recibirlos. 7 en punto, mira. Más puntuales que Puntual Man, mi team. ¿Cómo estás?
3: Un día al año no hace daño, mi team. Es que a veces el baño hace de las suyas, hijo. Y pues uno tiene que atender necesidades.
2: Sí, el estómago hace de las suyas.
3: El estómago, pero aquí andamos, Exalover. ¿Cómo estás? Es jueves. Un día para recibir con los brazos abiertos el fin de semana. ¿Dónde andas? ¿Para dónde apunta la chancla? Ya iniciaste tu casi fin de semana. Estás loqueando, vas a empezar a trabajar. ¿Qué haces? ¿Qué es de tu vida, Exalover? Cuéntanos. 8711-201-955, nuestro WhatsApp.
2: Así es, ya sabes que por ahí te leemos, escuchamos tus audios, Exalover. Por ahí te unes al tema, participas en las dinámicas y todo el rollo. Pero antes de darle fuego a la hilacha, ¿quién nos acompaña en la barra, mi team?
3: En la barra. Él es el Charlie
2: Navarro. ¿Qué vale, mi Charlie? Bienvenido.
3: El verdulero. El, ¿cómo?
4: El chiflido verdulero. Me puedo perder y me llamo con el chiflido verdulero y ya volada. Sale el Charlie donde esté escondido.
3: ¿Cómo andas?
4: Estoy muy contento de estar aquí otra vez con ustedes y saludando a todos los Exalovers. Y hoy traemos unas kawasakis y unos caballitos de tequila.
3: No se diga más. No le quisiste batallar, pero eso es lo que más queremos aquí, ¿verdad?
2: Unas banqueteras, cómo no, mi team. Unas banqueteras platicadoras.
3: Sí, frías, elodias, como dicen. Hola, mi team, buenas tardes. Nos dice Enrique Esquivel. ¿Qué onda? ¿Cómo andas?
2: Saludamos también a Edge, que ya se reporta. Aquí anda bien tempranero.
3: Nos manda el Edge.
2: El sticker de las cervezas. A esas kawasakis les faltan unos mezcalitos.
3: Yo creo que ya de ley todos los días mezcalitos para el que quiera, ¿no?
2: Sí. Ya para el que quiera ponerse araña, que se cruce ya bajo su propio riesgo.
3: Sí, es su responsabilidad. ¿Cómo andas, mi team?
2: Todo bien, mi team. A gusto. Ya casi... Ay, no puedo respirar bien. Estoy con la nariz tapada.
3: Yo creo
2: iba
3: que
2: a decir...
3: Que, mira...
2: Oliendo, palpando el fin de semana, pero uno de mis orificios no anda del todo bien.
3: Mato. Yo nomás escuché puro chiflido.
2: Puro chiflido.
3: El moquillo ya.
2: Sí, el moco seco, dices tú.
3: Ahorita te quitas ese tapón, por favor.
2: ¿Cómo andas tú?
3: Muy bien, también, Tim. Muy emocionada porque, ¿qué crees? Ya hacían falta unos regalitos.
2: Sí, oye.

0: Se cotorrea,
1: se toma sabroso. Entonces, aquí tenemos esos accesos para que no te pierdas, porque, ojo, es la penúltima serie de Algodoneros. Entonces, si no has participado, hoy es el día.
0: Y luego dice el LED, ¿qué rollo, mi team? ¿Cómo andan? Ya se siente el viernes, se antojan unas guamas, no se diga más. Hoy tenemos hasta mezcalitas.
1: De todo.
0: Y caballitos. Oye, de tequila.
1: Qué milagro, mi Ed, contigo ya tenía rato que no te reportabas. Buenas tardes, Brandon, dice el King. Y el sonido del DJ Core, tráetelo. Híjate, Tim, acá entre nos, el Core tiene ahí un fondito musical que me gusta. Sí. Que me gusta y
0: me lo quiero ratear
1: para acá. Hija, te va a gustar, estoy seguro.
0: Vemos. ¿Quién es? Junior, me imagino. JR dice: quiero boletos. Claro, más adelante te decimos cómo ganarlos. Unas guamitas, dice Ricardo.
1: Ah, el pájaro picón. Buenas tardes, muchachos. Ya extrañaba saludarlos, nos dice. Muy bien, al ratito les contamos cómo se los van a ganar. Pero vamos a platicarles del tema del día. Porque, mi team, cuando a veces toca separarnos de una persona, tomar distintos caminos, llámese de una pareja, de un amigo, incluso hasta de un familiar a veces, toca agarrar distintos caminos, pero en ocasiones toca hacer nuestro último acto de amor.
0: ¿Cuál ha sido tu último acto de amor, Exaloe? Incluso con tu familia, con tu, ya lo decías, con tu pareja, con tus amigos, por tu trabajo, ya tu último acto de amor.
1: Incluso si eso hace que te veas como migajero, no importa, Exalover, fue tu último acto de amor y no juzgamos.
0: Bueno, yo sí, la neta sí. Pero tú únete al tema. 8711-201-955. Aquí te juzgamos. Y mi team, arranquemos con éxitos.
1: Simón, llega Sara Larson y Shakira. El tema se llama Eurosummer. Aquí en la última. Y nos vamos.

0: 7:08, Sexalover, regresamos. Acuérdate del tema de hoy. Tu último acto de amor. De dama enamorada. De caballero
1: enamorado.
0: Embobado.
1: Porque a veces toca, mi team. A veces dices, para que veas cuánto te amo. Ah. Y te das la media vuelta.
0: Porque te amo, te dejo ir.
1: Oye, dice, ¿para qué unas perlitas negras o qué? Usted pida, mi hecho. Usted pida.
0: Se quiere morir. Saludos a la tripa de la radio. ¿Qué onda, licenciado Benjamín? ¿Hoy qué van a regalar?
1: Hoy se van.
0: Hoy sí, sí hay regalos, ¿eh? Sí, sí, te cascó.
1: Sí, sí, sí. Hoy accesos para algodoneros contra sultanes. Juego número uno, mi team. O sea, mañana.
0: Sí, oye. 7:30 en punto. ¿Sí puedes? Ni tienes nada que hacer mañana en punto a las 7:30.
1: Nada más anda ahí viendo qué rollo. ¿Cuál será la dinámica?
0: Nada, ni va a participar, estoy segura.
1: Ahorita vamos a explicar la dinámica, mi Benja, tú. Tranquilo, tranquilo y nos amanecemos. Mi team, ¿cuál ha sido tu último acto de amor hacia una persona?
0: Vamos a recordar esta bella historia de secundaria, mi team.
1: Ah, de secundaria.
0: Sí, secundaria.
1: Cuando, en la secundaria, cuando uno trae su corazoncito así, en las
0: manos. Claro, todo
1: en
0: apachurradito,
1: las manos, mi team, así. A ver,
0: amorfo.
1: ¿Quién lo cuida?
0: Ah, sí. Pues andaba un niño pretendiéndome. Y yo, creo que ya lo había contado, y yo me hice... O sea, yo sí platicaba con él en el receso, y como que sí me gustaba, pero no. La neta estaba feíto.
1: Ok.
0: Entonces ya como que, pues, ay, me caía chido. Y ajá, yo me enteré que un día me iba a pedir ser su novia. Entonces ese día yo me escondí.
1: O sea, ¿pero te dijeron los demás morrillos o qué?
0: No, pues yo sabía.
1: ¿Tú sabías?
0: Yo sabía, no sé cómo, pero yo sabía. Y sabía que había más ahí cómplices, ¿no? Que le iban a ayudar el cartel, ¿no? Que hacían de que quiere ser mi novia.
1: Con la tuba desafinada,
0: sí,
1: y todo.
0: Bato, sí. Y dije, no, qué oso. Me escondí, caballo, me escondí.
1: ¿Te escondiste?
0: En el lugar más recóndito de la escuela estábamos mis amigas y yo en el receso. Y luego ya yo dije, no, pues ya cuando timbren ya fuga al salón, para no topárnoslo ni nada. Sí me lo topé, bato.
1: Sí te lo topaste.
0: Sí, pero así como si nada. Pues de niños, ¿no?
1: Sí, y dices, sí, claro.
0: Ay, no, qué pena. Total, ya después me entró el remordimiento. No le iba a decir.
1: O sea, pero cuando te lo topaste que regresaste al salón, ¿se te declaró ahí?
0: No, no pasó nada. O sea, yo pasé de largo así como que, no te vi. Y pasó al lado. Entonces, ya como que sentí remordimiento y dije, ¿para qué hacía eso? De perdido, pues voy a dedicarle unas últimas palabras. Se acercaba el cumpleaños, me acuerdo. Entonces yo le hice una carta. Y a él le gustaba mucho tocar guitarra y a mí también. Entonces yo le iba a regalar mi púa favorita.
1: ¡Hala!
0: ¡Sí! Me acuerdo que era roja. No, está preciosa esa púa. Entonces le hice en la carta un sobrecito y ahí le puse mi púa. La cerré, compré un patito, porque me acuerdo que le gustaban los patos. Lo puse en la bolsa de celofán y le puse perfume.
1: Oye, pues muy detallista para no querer nada, ¿eh? ¡Qué bárbara!
0: Más bien la culpa era de ese tamaño. Y luego, ya cuando llegó el momento de casi entregarlo, pues yo lo traía en la mochila, o sea, yo no lo traía en la mano.
1: ¿Verdad? Claro, claro.
0: Pues ya salí de la escuela y como que dije, ay, si se lo entrego o no se lo entrego. Mi team lo vi pasar de largo y nunca se lo entregué.
1: ¡No, mi team!
0: Fue mi último acto, no acto, de amor.
1: Pero te dio pena al final.
0: Pues al final dije, ¿para qué? Si no iba a pasar nada.
1: Sí.
0: ¿Y quién sabe qué dice ese pato?
1: Y es que nunca se te declaró en realidad.
0: No, o sea, no es porque como... pues me escondí. Pues no, yo creo que eso ya es más que claro que es un no, ¿verdad? Pero no se hace eso, ¿verdad? Tampoco se hace eso. Pero sí, o sea, ya después de ahí, ya no, obviamente ya no platicamos así como amigos ni nada. Pero si nos topábamos y nos saludábamos chido. Y después me lo llegué a topar. Me acuerdo que yo estaba en el coro y tuvimos una presentación en el Isauro Martínez. Entonces él estaba en una orquesta, ¿no? A decir igual, ¿no? Así
1: no, adelante, adelante.
0: Y ya me lo topé y nos saludamos así, normal, chido.
1: Todo chido.
0: Sí, todo chido.
1: ¿No le llegó su blowjob? Porque de repente pasa, ¿eh? De repente pasa que que mandas a la fregada o mandas por un tubo a la persona. Regresa. Sí, a la persona que se te declaraba, que te gustaba o que tú le gustabas y estaba ahí, ahí, ahí, ahí. Pasan los años, mi team. Y lo vuelves a ver, la vuelves a ver y dices, ajá, te sentaron bien los años.
0: No, mi team, pues mira, no tanto, la neta. Nomás se le veía la cara más grande y así, ¿no? Pero, okay. Pero no. No,
1: se saludaron chido y todo.
0: Sí, nomás de que, hola, ¿cómo estás? Bien, bien. ¿Tú?
1: Después,
0: bien.
1: Oye, después de tantos años, mira, nunca te entregué.
0: ¡Ay! ¡Ay! ¡Que le hubieras dicho! Este fue mi último acto. No te lo di en su momento, pero ahora sí. Ahora el sí. Destino nos juntó. Sí.
1: Claro que no, Viti.
0: No, claro que no, claro que no.
1: Pero qué bonito, ¿eh? Sí. Y qué detallista.
0: No, la neta, yo soy bien detallista. O sea, no, no me soporto de lo detallista que soy. Pero para llegar a ese punto se necesita mucho, para ser detallista.
1: Claro, claro.
0: Luego,
1: se necesita entrenamiento. Sí. Dices tú.
0: No, no, sentir.
1: Tener corazón.
0: Permitirte
1: vaya.
0: Sentir. Pero no, ya quedó todo chido.
1: Pues, todo bien.
0: Y ya nunca me lo volví a topar, mi tío.
1: Ok, bueno, ese es el tema del día de hoy, Exalovers. ¿Cuál fue tu último acto de amor hacia una persona? 8711-201-955. No te vayas porque regresando tenemos una invitada, mi tío.
0: Claro, y viene a platicar de un evento súper padre aquí en la Comarca Lagunera. Son las 7:15 y regresamos. Estás en la última.
1: Y nos vamos.
2: Estás en el lugar correcto. Ya volvemos a la última y nos vamos. Ponte Exa FM 95.5. 7:15. 34 grados centígrados.
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2: Siete con 23 minutos de Exalove, regresamos porque tenemos una invitada muy especial. Y yo te digo, si no tienes planes este finecito de semana 25 y 26 de julio, tienes que lanzarte a Jardín Orgánica porque va a estar sucediendo un evento espectacular al que tienes que ir. Se llama Marimba Bazar y este es el quinto aniversario. Y hoy Belén nos acompaña para platicar acerca de este evento. Belén, ¿cómo estás?
3: Hola, muy bien, ¿y ustedes?
4: Oye, Belén, pues encantado de que nos estés acompañando y que le hagas la invitación a todos nuestros exalovers que nos están escuchando. Cuéntanos primero, para las personas que quizás no han ido anteriormente a un Marimba Bazar, ¿qué es y qué pueden encontrar en este evento?
3: Bueno, Marimba es un evento que busca unir el comercio local, la música emergente, el diseño y el arte. Es prácticamente un bazar que a partir de las 8 de la noche empieza la fiesta, pero en la tarde tenemos el bazar, venta de comida, venta de joyería, venta de arte, de ropa, second hand nueva, y pues nada, en la noche tenemos DJs y pues.
2: Y oye, lo mejor de todo es que, o sea, en la tarde es el bazarcito.
3: Ajá.
2: Es entrada libre, nos mencionaste que de 4 a 8, ¿no? De la tarde. Si tú llegas a esa hora, te puedes quedar hasta en la noche y no pagas nada. Pero si tú quieres llegar directo a la fiesta, a las 8 ya se paga cover de 150.
3: Sí, el sábado tenemos entrada gratis de 4 a 8 de la noche, pero a partir de las 8 pues hay un cover de 150 y te puedes quedar hasta las 2 de la mañana. El domingo es entrada gratis de 4 a 10 de la noche, todo el día.
4: Okay. O sea, estamos hablando de que por la tarde es un bazar donde vas a poder encontrar mercancía. Vi también que va a haber tatuadores. ¿Nos puedes platicar un poquito de eso?
3: Sí, tenemos dos tatuadores el sábado, muy importantes, y el domingo tenemos una tatuadora también que es muy importante. Van a estar ellos ahí cubriendo con flashes desde 300 pesos hasta 500.
2: Ok. Y también nos habías comentado que los DJs empiezan así como un festival, o sea, de para abrir el ambiente hasta que llegamos en la noche, y son DJs ya súper conocidos, ¿no?
3: Sí, son DJs conocidos de aquí de Torreón, pero en la noche tenemos un DJ nacional que es de Ciudad de México, ha tocado en festivales muy importantes también de México y es residente de los clubs más grandes.
2: ¿Y cómo se llama?
3: Se llama Rafatel.
2: Okay.
3: Es fundador de Boyanza, por ahí si tienen chance de escucharlo.
4: Muy bien. Oye, cuéntanos un poquito más sobre el lugar donde se va a llevar a cabo el evento. O sea, ya nos comentabas que es Jardín Orgánica, pero ¿por dónde está ubicado? ¿Cómo es el lugar? Para que la gente que nos está escuchando más o menos se vaya imaginando cómo va a ser el evento.
3: Sí, se llama Jardín Orgánica. Es un patio súper bonito. Es un club que está enfrente de la Alameda de Torreón, en González Ortega 272. Está entre Morelos y Juárez.
2: Oye, ¿y en el bazar todavía es posible que se inscriban ahí emprendedores, emprendedoras que quieran participar, o ya se cerró el cupo?
3: Esta vez ya se cerró convocatoria porque ya tenemos todos los lugares llenos, ambos días. Va a haber más de 50 marcas y pues nada, va a ser una edición muy especial.
4: Es el quinto aniversario, mi tío.
3: Claro.
4: No por nada nos están invitando a la quinta edición. Supongo, Belén, que va a haber cupo limitado, ¿no? O sea, hasta el momento que llegue a su tope Jardín, Ahí ni modo.
3: Sí, así que lleguen temprano porque siempre se llena muy temprano, la verdad.
2: Oigan, Belén es organizadora de esta edición, pero pues también ha estado de cerca en las otras ediciones. ¿Qué es lo que más te gusta de Marimba Bazar, de vivirlo?
3: La verdad, la comunidad que se ha creado. Hay gente que ha ido desde la primera edición, ya esta es la número 19, y hay gente que nos ha acompañado a lo largo de estos años. También como emprendedores, y también amigos. Hemos hecho muchos amigos ahí y está padre, está lindo.
2: Entonces es quinto año, edición 19 de Marimba Bazar.
3: Sí.
2: Ok, corregimos.
4: Oye, Belén, ya para ir finalizando, por favor, compártenos las redes sociales del bazar para que la gente que quiera empaparse un poquito más, ver fotos, ver los nombres de los DJs y pueda conocer, entre de una vez.
3: Claro, sí. Nos pueden encontrar en Instagram como Marimba Bazar, así junto, y en Facebook también.
2: Oigan, acuérdense que es pet friendly, así que si tienen algunos algunas mascotas, o que un perrito, que lo que ustedes quieran llevar, lo aceptan en la tarde, en el bazar. Ya en la noche, en el fiestón, pues por obvias razones, pues no, hijo. Ahí sí, ya se retira con el perrito, pero sí son bien recibidos durante la tarde. Así que si no tienes planes, el 25 y 26 de julio, lánzate a Jardín Orgánica, mi team. ¿Cómo te caería estar ahí, chutarte una hamburguesita, estar viendo el bazar, con música en vivo?
4: Y terminar baile y baile, mi team, claro que sí. Oye, Belén aquí me está haciendo señas medio raras. Parece ser que tiene cortesías para nuestros exalovers, ¿verdad?
3: Sí, sí, es correcto.
4: Ok, ¿cuántas nos vas a dejar, Belén? De una vez, para que escuchen.
3: Les voy a dejar 5.
4: ¡Ay!
3: Para que, o sea, son válidas después de las 8 de la noche, para que no paguen el cover. Okay. Y, o sea, valen de 8 a 11 de la noche.
2: Dale.
3: Tienen ahí un rango.
2: Ok, nada más incluye el cover, nada más, ¿verdad?
3: Sí, sí, muy para bien. Que no paguen los 150.
2: Ahí está, ahorita decidimos si te damos los 5 exalovers o lo dividimos en 3 y 2 para que 2 exalovers se vayan a disfrutar de Marimba Bazar. ¿Cómo la ves?
4: Perfecto, muy bien, pues Belén, muchísimas gracias. Nos vemos allá, recuérdalo, exalover, la fecha es 25 y 26 de julio en Jardín Orgánica. Y Belén, pues todo el éxito en este quinto aniversario.
3: Muchas gracias. Muchas gracias.
2: No, gracias a ti, Belén. Y son las 7:29, ya 30 minutos. Mi team, siguiente refil de la noche.
4: Refilillo en la última.
2: ¡Y nos vamos!
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1: Ya estamos de regreso, Exalover, 7:41 p.m. Y oye, antes de que se nos pase, acuérdate que Belén, mi team, nos dejó accesos para que se vayan a Marimba Bazar. Recuerda, la fecha es este 25 y 26 de julio, sábado y domingo. Entonces, pues queremos regalarlos de una vez.
2: ¡Claro! ¿Qué es lo que tienes que hacer? Dinos nada más. Yo quiero ir a Marimba Bazar. Y así de sencillo, a través de nuestro WhatsApp, estarás participando. 8711-201-955. Acuérdate que son dos días, el sábado y el domingo. Empieza el bazar en punto de las 4 de la tarde, el sábado. Puedes ir desde esa hora, te das la vueltita en los puestitos, va a haber comida, puedes comprar tu bebida ya de una vez. Jardín Orgánica va a estar ahí embeleciendo el día, Betín, con un drinkcillo, oh, dos.
1: Sí,
2: y luego
1: sí,
2: en punto
1: sí.
2: de las 8, ya es cuando empiezan los DJs a todo lo que da. O sea, durante todo el día va a haber DJs, pero en la noche es cuando se va a poner chida la fiesta. Y a partir de las 8 va a costar 150, pero a ti no te va a costar nada si mandas en este momento: yo quiero ir a Marimba Bazar.
1: Sí, sí, sí. A partir de las 8 ya se le sube el volumen a la música, mi team. Se manda a la casa a los morrillos y nos quedamos a fiestear. ¿Cómo no? Oye, entonces, personas que nos manden "quiero ir a Marimba Bazar", se los llevan a través de WhatsApp. Ok. Ya están empezando a llegar. Ahorita, si te llega una respuesta de nosotros, quiere decir que ganaste. Así que ponte atento. Una vez dicho esto, ya que andamos en la regaladera, mi team, pues también tenemos accesos para el partido de Algodoneros contra Sultanes. Y también los queremos regalar de una vez. ¿De qué manera? Jugando en la última y nos vamos.
2: ¿Cómo no, mi team? ¿Cómo no? Esta es una que ya varios conocieron. Cuando el team se fue a tocar tierras santas.
1: Sí, sí,
2: en
1: sí.
2: En el espacio de Gastaldi.
1: Ahí estuviste, mi team.
2: Ahí también estuvimos. Llegué como un ave volando y luego me fui como una paloma blanca. ¿Cómo está la cosa? ¿Son dos verdades? No, dos. Dos verdades, una mentira. Te vamos a lanzar tres datos y tú nos vas a decir cuál es la mentira a través de llamada. Pero ojo, hay una situación aquí. Si a la primera no le atinan.
1: Si a la primera no le atinan, eso quiere decir que quedan dos opciones nada más: una verdad y una mentira. Si eso sucede, obviamente la siguiente persona ya la va a tener un poco más fácil, porque ya le desecharon uno de los datos. Pero no pasa nada. Si llegara a marcar la otra persona, solamente ya le toca responder entre esos dos datos y ni modo. Y así le vamos a hacer. Entonces tu chamba es escuchar los tres datos que te vamos a decir, tú verificar cuál es la mentira y marcarnos y decirnos: esta es la mentira.
2: Oye, pero ¿qué pasa si en la segunda, ya con dos datos nada más, no le volvió a atinar?
1: Eso quiere decir que ya nada más queda la respuesta correcta. Entonces desechamos esta ronda y nos vamos a la que sigue.
2: Y ya.
1: Y conejo. Conejo. Muy bien, mi team. Primera ronda, Exalover, ya sabes, por boleto doble para Algodoneros contra Sultanes el día de mañana. El primer dato es: el verdadero nombre de Madonna es Madonna.
2: Nah. Estás jugando conmigo, bro.
1: Bro, yo no sé. Yo no sé. Segundo, el número atómico del litio.
2: Nah, estás loco.
1: Es 17. Ok. El número atómico de litio es 17. Dato número 3, mi team. No se puede estornudar con los ojos abiertos.
2: A ver.
1: Llegó el momento de que marques, Exalover, 8717-111-955. Ya está habilitada nuestra línea telefónica. Tú nos dices: este es el falso. Esta es la mentira. Puedes decirnos: fue el dato 2, el de tal cosa, el de tal persona. Entonces, ahí queda la línea habilitada en este momento, 8717-111-955. Oye, mi team, esta serie contra Sultanes va a estar llena, ¿eh?
2: Oye, sí, es codiciada, ¿eh? Es codiciada. Vas a faltar, Exalover, cuando empieza lo mero bueno.
1: No, tenemos, llamada, mi team. Hola, hola.
2: Hello.
3: Hola, hola, buenas tardes.
2: Buenas.
1: ¿Quién habla?
3: Lázaro González.
1: ¿Qué onda, mi Lázaro? ¿A poco tienes la respuesta?
3: Sí, según yo, la primera. El nombre de Madonna no es su verdadero nombre, es un nombre artístico.
1: Ok, tú dices que esa es la mentira.
3: La mentira, sí.
1: Ok, ¿y esa respuesta es?
2: ¡Incorrecta!
1: ¡Incorrecto! Mi team sí se llama Madonna en realidad.
2: Sí, oye.
3: Ni hablar, gracias.
1: Cuídate, Lázaro. Tenemos otra llamada, mi team. ¿Qué es otro eso? Que quizás le puede casar.
2: Ah, se fue. Se fue. 8717, ahí está. 111. 955 es nuestro WhatsApp. Digo, no, nuestro teléfono en cabina.
1: Hola, hola.
2: ¿Aló?
4: ¿Qué onda, ti?
2: ¿Qué onda, ti? ¡Qué milagro, Ramoncillo! ¡Qué milagro!
4: ¿Cómo andan?
2: Muy bien.
1: Todo chido. ¿Y tú, perdido?
4: Pues ya volvió a que andaba ausente.
1: Como dice la rola. Ok, Ramoncillo, mira, ya casi te hicieron el paro con un dato, te desecharon uno. ¿Cuál es la mentira de los otros dos que dijimos?
4: El dato dos es la mentira.
2: ¿Qué cuál era?
4: Del número de el litio. Realmente el número es el 3, no el 17.
1: ¿Será?
2: Mi team, Ramoncillo tiene un IQ superior.
1: No, es un superdotado, mi team. Él sí entró a sus clases de química. Yo me dormía y él sí las tomaba. Oye, mi Ramoncillo, pues muchas felicidades. Ganaste acceso doble para el partido de algodoneros. ¿Cómo ves? ¿Sí los vas a querer?
4: Vamos a catafixiarla por una rolita.
1: Órale.
2: Ah, ok.
1: Se arma la machaca. Venga. ¿Por cuál rolita quieres?
4: A ver, ¿tendrán la de tensión de Kylie Minogue?
1: Claro, claro que sí. Ahorita le damos play, mi Ramón. ¿Con saludos para quién?
4: Para toda la banda que ya he enseñado a escucharlos y escucharme, y para ustedes allí en cabina.
2: Ay, saludos, mi Ramoncillo, cuídate mucho.
4: Ya está, igualmente. Bye.
1: Bye. Muy bien, mi team. Ahí está la primera ronda y se queda el boleto. Mira, todavía mi Ramón, buena gente, dijo, para el siguiente.
2: Ay, yo sí quiero los boletos, dicen de este lado. Bueno, pues siguiente ronda, mi team.
1: Siguiente ronda, mi team.
2: Pero antes, vamos a un refilillo, ¿te parece?
1: Refilillo y regresamos porque tenemos accesos para algodoneros en la última.
5: ¡Y nos vamos!
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2: Con 52 minutos. Siguiente ronda por boletos de algodoneros. Aquí están todos porque Ramoncillo decidió complacencia.
1: Así es, y ni modo.
2: Y ni modo, y ni modo. Y la queso. Siguiente rondita.
1: Fíjase, ok, recuerda. Dos verdades, una mentira. Toca que identifiques cuál es la mentira. Miti, por favor.
2: Ahí te va. Primer dato: hay un animal que se llama charrán ártico. Segundo dato: la piel es el órgano más grande del cuerpo humano. Y número 3, el número pi es un número racional. ¿Cuál es la verdad y cuál es la mentira?
1: Márcanos, Exalover, en este momento por boletos para algodoneros contra sultanes. Tenemos llamada, mi team. Hola, hola.
14: Bueno.
2: Bueno, ¿quién habla?
14: Jesús Arciniega.
1: ¿Qué onda, mi Jesús? ¿Cómo estás?
14: Bien, bien. ¿Ustedes qué dicen?
2: Al cielo, hijo.
1: Oye, ¿ya identificaste cuál es la mentira?
14: Así es.
2: ¿Cuál es?
14: Es el tercer dato, el del número pi.
2: ¿Y si no es racional, qué es?
14: No, sí, tiene que ser.
1: Okay.
2: A ver, ¿cómo?
1: Él está diciendo que el último dato es la mentira.
14: Es la mentira, es la mentira.
1: El pi, el de pi, el dato que hice de pi es la mentira.
2: Ok, ¿será? Okay. ¡Incorrecto! Es número irracional. Sus decimales no terminan ni se repiten periódicamente.
1: ¡Ándale! ¡Muchas gracias!
14: ¡Gracias!
1: ¡Cuídate! ¡Bye! Tenemos llamada a través de teléfono de cabina. Bueno, bueno.
15: Hola, buenas tardes.
2: Bueno, ¿quién habla?
15: Mariel.
2: Mariel, dinos, ¿cuál es la mentira?
15: La primera.
1: La primera, mi tío.
2: A ti, espérate, ya me confundí.
1: No. Ya, el de pi ya lo desechamos. Dijiste que el de la piel es el órgano más grande del cuerpo. Ese fue uno. Y el otro que dijiste, ¿a cuál es el que se refiere, Vena? Y que dices tú que es mentira, Mariel.
2: ¿El charrán ártico?
15: Ajá.
2: Pues fíjate que son verdad las dos, mi team. El otro pensó que era verdad la última y es la mentira. Entonces automáticamente esta ronda ya queda desechada.
1: O sea, el de piel era la mentira.
2: Uh-huh.
1: Entonces sí ganó el anterior, Mitty, porque le atinó a la mentira.
2: Pero él dijo que era verdad, que era racional.
1: No.
2: Dijo que era verdad porque era racional, ¿verdad? Y es un número irracional, Mitty.
1: Pero se supone que hay que atinarle a la mentira, no a la verdad.
2: Pero él dijo que era verdad. Entonces él mencionó que ese dato era verdad y no dijo que era mentira. Entonces, ¿qué pasó ahí, Bar?
1: ¿Qué pasó?
2: Me trolearon, dijo. Jesús, tú dijiste que era verdad. Te preguntamos.
1: A ver, vámonos al bar.
15: Jesús
1: bar.
15: Dijo que la mentira era la última.
2: ¿Verdad? Yo escuché que dijo que la mentira era la última. Charlie también dice que sí.
1: ¿El anterior participante?
2: Sí, Jesús, acá los está.
1: Entonces
2: escribiendo.
1: Es correcto, porque ese fue el último dato que
2: no,
1: diste.
2: No, dijo que era verdad. Es mentira el tercero, hijo.
1: El tercer dato fue el de la piel.
2: No, el de pi.
1: El del pi, y esa es la mentira.
2: Sí, y él dijo que era verdad.
1: Ah. ok, bueno. Bueno, entonces...
15: Entonces me lo regalan a mí. Ay, no, ¿por qué?
1: Oye, es que están diciendo acá al WhatsApp que se dijo que era mentira, y yo también...
15: El primero que dijiste era una ave.
2: Ajá, sí, ese sí.
15: Y luego
2: sí,
15: la piel obviamente es el órgano más grande del cuerpo humano. Sí, bueno. Pero me dudé porque dijeron que el pi era... el irracional, pero y el muchacho dijo que era mentira y tú le dijiste no, es verdad.
2: Ya nos confundimos.
1: O sea, ¿no? Es que sí ganó. O sea, lo que está diciendo es que sí, él o dijo sea, sí que ganó, sí era mentira. Jesús.
15: Así es.
2: Tú dices que sí.
15: No, a ver, que yo digo que sí que.
2: Tú dices que sí ganó Jesús.
15: Yo digo que la primera es un ave y la piel es el órgano más grande del cuerpo humano.
2: Y si les bueno, damos los boletos a los dos.
1: Aquí, ¿sí? Aquí la mentira.
15: Yo les compro tu
1: boleto. Me parece bien.
2: A los dos,
1: sí,
2: ¿no?
1: A los dos, hombre, a los dos. Claro que sí, hombre.
2: Ahí está.
1: Oye, lo bueno que mira, ya nos habló por acá también el que. Sí, mira, es que justamente están diciendo que sí ganó. Yo confío en los exalovers, que ustedes mira, están más vivos que uno a veces.
2: De todas maneras, vamos a checar el testigo, hijo.
1: Sí. Por lo pronto, Jesús, ya ganaste. Y tú, Mariel, ¿verdad?
15: Sí.
1: Ya ganaste también. Sí, ya. Aquí todos nos vamos, todos felices, mi tía. Oye, Mariel, ¿nos tienes agregados en WhatsApp?
15: Sí.
1: Ok, ¿nos puedes enviar porfa tu nombre completo y por ahí te mandamos indicaciones?
15: Ok, muy bien.
1: Eso. Ok, gracias.
2: Ay, ya bien. Se fueron dos pases dobles, mi team.
1: Pero todavía no
2: es
1: queda.
2: Que yo te juro que recuerdo que le pregunté, ¿esa es la verdad? Y dijo que sí.
1: Okay, bueno, la neta.
2: Mira, yo creo que todos nos confundimos. Yo creo que Jesús dijo sí a todo.
1: Sí a todo. O sea, dijo la verdad. Le atinó a la mentira diciendo la verdad, dijo por acá el Teo. Okay. Sí. Bueno, vamos a la siguiente ronda, Exalover. Por boletos para algodoneros. Acuérdate: dos verdades, una mentira. Tu chamba es identificar la mentira. Okay. Dice así. La única letra. Ay, acá bien clases de química. La única letra.
2: El Jesús, entonces sí gané o no.
1: Sí, sí ganaste.
2: Mira, yo te lo juro que nos confundimos todos.
1: No, pero sí ganaste, mi Jesús. Ya tienes
2: sí,
1: boletos.
2: Sí tienes. Mándanos tu nombre completo.
1: Ok, primer dato. La única letra que no está en la tabla periódica es la letra J. Segundo. Un pulpo tiene tres corazones. Ok. Uh-huh. Y por último, en la película Buscando a Nemo, el protagonista es un pez globo. Ahí quedó, mi tío.
2: Ahí quedó.
1: 8717-111-955 es nuestro teléfono de cabina. Recuerda marcarnos. Y ya tenemos llamada, mi team. Hola.
16: Hola.
2: Hola, ¿quién habla?
16: Ivana.
2: ¿Cómo estás, Ivana?
16: Muy bien. Hola, soy Ana.
2: Hola, Ana.
1: ¿Cómo estás, Ana?
16: Soy Ana.
1: Qué bueno. Oigan, ¿tienen la respuesta correcta? Recuerden, deben decirme cuál es la mentira.
16: Ok, la mentira es... La del pez globo.
2: ¿Será, mi team?
1: ¿Será? ¿La de Buscando a Nemo?
16: Sí.
1: ¿Será? ¡Claro, mi team!
2: ¡Claro! ¡Bien jugado!
1: El protagonista de Buscando a Nemo no es un pez globo, es un pez payaso.
2: ¡Ea! Mándenos, ¿sí tiene nuestro WhatsApp?
16: Sí.
2: Muy bien. Mándenos el nombre completo de la persona que va a recoger los boletos, ¿va?
16: Ok.
2: Manden saludos, aprovechando que andan por aquí.
16: Le mando saludos a mis hermanas y a mi mamá y mi papá.
1: Eso. Saludos para ellos. Esperamos su mensaje con el nombre completo, ¿ok?
16: Ok. Bye.
1: Y así de fácil es ganar, mi team. Aquí en la última y nos vamos.
2: Pues mira.
1: No, y sí, porque ganaron los dos.
2: Sí,
1: es
2: sí.
1: Es requete fácil.
2: Se andan queje, pero bien que se los damos. Cómo lloran, de veras.
1: Oye, Exalover, vamos a escuchar más éxitos, ¿te parece? ¿Ya se acabaron, mi team?
2: Mira, ahorita hacemos cuentas. No vaya a ser, dijo
1: no
2: el
1: No vaya a ser. Por lo pronto, quédate con Luis Fonsi y Fate. El tema se llama Cambiaré, aquí en La Última. ¡Y nos vamos!
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1: Ocho de la noche con 9 minutos y ya estamos de regreso en la última y nos vamos para seguir platicando con ustedes. Ya se fueron todos los accesos que teníamos para Algodoneros contra Sultanes para el día de mañana, pero no te me agüites, si tú no ganaste en esta ocasión, si no ganaste en la dinámica, mañana vamos a estar regalando para el sábado, pero también para el domingo, mi tío.
2: Claro, así que relaje la raja, relájela. Saludos para los exalovers que andan mandando mensaje. Por ejemplo, a Yulisa González. Y se une al tema de hoy. ¿Cuál ha sido tu último acto de amor?
1: Hijo eso. Tu último acto de amor hacia una persona, hacia un ex, hacia un amigo, hacia un familiar, lo que sea. Y Yulisa nos dice, mi último acto de amor fue irle a decir al esposo de su amante que andaban, para que ya no tuvieran que esconderse.
2: ¡Ay, qué bonito es lo bonito, de verdad!
1: ¡Qué bárbara, qué bárbara! Mira, Yulisa viendo por la paz mundial, mi tío.
2: Y de este lado nos dice José Joel Cruz. Hola muchachos, ya estamos a la escucha. Pues me uno al tema. Mi amor es una compañera de la secundaria, pero aún no me animo a confesarle mi amor. La tengo como amiga, pero pues nomás ya son 40 años. A veces pienso que es mejor tenerla como amiga.
1: Ay, pues ¿qué te digo? ¿Qué te digo? Pero ¿y si sí?
2: ¿Y si sí?
1: Eso nos enseñó la selección mexicana, mi José Joel. ¿Y si sí? ¿Y qué tiene que hayan pasado 40 años, hombre? Tú dile. Aunque a lo mejor ya no pase nada. O a lo mejor sí, no sabemos. Pero no te quedes con eso adentro. Tú dile.
2: Sí, ¿quién quita y pega?
1: ¿Quién quita?
2: Cristian Torres nos manda audio. Hello.
3: Hola, ex amigos. Les
1: Hola.
3: Mando saludos a mis primas porque hoy cumplen 13 años, Romina y Regina, y les vamos a partir un pastel. Bye.
1: Eso. Bye. Muchas felicidades a los cumpleañeros y que disfruten mucho su pastel. Y abrazo fuerte de todo el team de La Última y nos vamos.
2: Pero mañanitas, ¿no?
1: Claro, mi Charlie.
2: ¿Cómo no? ¿Qué es eso? Todo seco.
1: Échale, mi chente.

0: Muchas felicidades, muchachos. Que se la pasen excelente. Disfruten el pastel. Y ya que a través de WhatsApp, Rubén nos está diciendo que inviten al pastel, hombre.
1: Manden Ubi.
0: Manden Ubi.
1: Mira, si quieren felicitaciones, que manden Ubi del pastel.
0: Felicidades, chicos. Cuídense mucho. Ramoncillo, que por cierto está pendiente su rolita. Ahorita le damos play. Mi último acto de amor fue bloquear de todos lados al ex por mi salud mental. ¡Qué bien! Tu último acto, qué pero bueno. De amor propio, hombre.
1: Aplauso, mi team. Me quito el sombrero.
0: Mi team.
1: ¿Cuál ha sido tu último acto de amor? No te hagas. No te hagas, pato.
0: Mi último acto de amor, ya hace años. Estaba yo, creo que en la secu o inicios de la prepa todavía. Andaba con una noviecilla, con una chicuela. Uh-huh. Y ya, mi team, ya me la solía yo que me iban a mandar a volar, hija. Después de algunos meses. Y yo no quería. Ya, hasta que ya me dijo que ya, cada quien por su lado y todo. Y en esos tiempos, era cuando yo, mi team, sacaba unas letras en mis canciones de rap, pero bien dolidas. O sea, ahí la pluma quemaba, me quemaba la mano, mi team, para escribir canciones. Ajá. Y obviamente tuve que sacar lo que sentía en una canción, mi team. Entonces, mi último acto de amor para esa chicuela fue escribirle una rola. No solo escribirla, grabarla. No solo grabarla, subirla a YouTube.
1: ¡Qué oso!
0: ¡Espérate! ¡Eso no es todo!
1: Ah, todavía no.
0: Todavía hay más, hija, todavía hay más. Como último acto de amor, todavía le enseñé la rola a mi mamá. Dije, iré, jefa, la rola que acabo de grabar. Y ya le puse la canción, una rola toda triste. Ajá. Pero nomás vi que mi mamá nomás se puso la mano así en el cachete, como viéndome. Y luego ya terminó de escucharla y me dijo, no, hijo. Dijo, no, pero estás bien.
1: ¿Estás haciendo eso,
0: dijo, hijo? No, pero estás bien. Y ya me dio un abrazo y todo. Yo nomás quería escuchar, quería mostrarle la rolita que sí. Había, porque acostumbraba a mostrarle lo que hacía. Pero pues obviamente ella notó que andaba tristeando, mi tío.
1: Ahorita
0: rola.
1: Pones un cachito, ¿qué?
0: Creo que la tengo privada o la.
1: Pues
0: o
1: pones
0: la
1: tu cuenta.
0: No, ahorita veremos, ahorita debe de andar por ahí, debe de andar.
1: Sí, ahorita sale un pedacito.
0: Ya está, si la encuentro le doy play, cómo no, pues eso. Ya lo conté, mi team.
1: Pues sí, pues ya qué más da, 8:14, vamos a un refilillo el siguiente de la noche aquí en La Última.
0: Y nos vamos.
2: Sírvete otra mientras regresamos. 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
2: 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Otra ronda, ya estamos de regreso en la última y nos vamos.
0: Oye, mi team, le debíamos su complacencia a mi Ramoncillo.
1: Claro, esto es de Kylie Minogue, Tension, aquí en la última.
0: Y nos vamos.

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2: Ocho con 23 minutos, Exalovers. Regresamos, mi team.
3: Así es, mi team. Para seguir conociendo cuáles han sido sus últimos actos de amor. Ni modo. Yo sé que a veces con estos temas se tocan heridas, mi team.
2: Sí.
3: Se hunde la llaga, se le pone limón, pero ni modo. A veces toca.
2: Sí, mi team. Mira, sin miedo al éxito. Si te da miedo balconearte, anónimo. Arroba Carla Santillán.
3: Mi Charlie, únete al tema, amén. Tu último acto de amor hacia una persona.
4: Híjole. Bueno, ya ya sabía que no iba a hacer nada, pero como último acto de amor le conseguí los saludos del artista que ella quería. Antes como que de que empezaran a cobrar por los saludos. De hecho, hasta, y de ahí me contacté con el artista. Para empezar, busqué los correos y a todos los que aparecían de él le mandaban. Le dije, uno tiene que contestar. Y así contestaron. Le dije, no, es que para hacerle una entrevista. Y ni es cierto. No. Ahí me inventé algo y al final, unos saludillos, ¿no? No, que sí. Y ya le grabé los saludos y se los mandé.
3: Y ya.
2: Y luego.
3: Ya tomó su rumbo.
4: Sí.
2: Vámonos.
3: Y no te dijo, gracias, mi Charlie, ya me arrepentí, mejor sí.
4: No, nada más dijo un simple gracias.
3: Y ya.
2: Bueno, se intentó, mi Charlie.
3: No, se intentó. Por eso fue el último acto de amor, mi tío.
2: Claro. No, a veces, no siempre resulta como uno quiere.
3: Sí, hombre. Tú te has aventado otro último acto de amor. Incluso aunque no sea romántico, ¿eh? Hay personas que incluso el último acto de amor, o sea, como último acto de amor, a lo mejor se vengan de algo. A lo mejor le ponen la piedrita en el zapato a la persona. Digo, pues si ya nos vamos, ahí te va mi último acto de amor para que no me olvides.
2: No, la neta nunca he sido vengativa.
3: Okay.
2: O sea, digo, dolores de cabeza de a gratis, ¿para qué?
3: ¿Para qué?
2: Uno solo se anda metiendo ahí, ¿para qué?
3: Puros actos de amores bonitos.
2: Sí, nada más. Okay. Mira, lo que dicte mi corazón. Y así ya no es ahí. Ah, bueno, me retiro.
3: Sí, ¿para qué andar migajeando, dices tú?
2: Sí, Betty, tú tienes otro acto de amor.
3: No, fíjate, yo creo que ese fue el único. Ya lo demás ya fue migajear, Betty. Ya no cuenta como acto de amor. Ya, sí. Tenemos mensajes del tema.
2: Mi último acto de amor fue haberme comido un pastel de tres leches porque a partir de lunes empecé la dieta. ¡Ay! Duele, Betty.
3: Oye, pero qué bueno que te diste el gusto. Zúñiga, ni modo, a veces toca.
2: Nos dice el Teo, mi team.
3: Mi último acto de amor es aceptar que mi ex perro ya tenía otra familia y sí era feliz conmigo,
2: Hashtag Que quede claro, Di.
3: Que quede claro. Oye.
2: ¿Quién sabe?
3: No, pero
2: nunca
3: mira.
2: Nunca lo sabremos.
3: Lo bueno que te diste cuenta, el Jesus también nos mandó un mensaje. Ahorita cuando estábamos al aire en la primera hora de programa.
2: Ese sí es un acto de amor chido.
3: Dice, como último acto de amor, saqué un préstamo a su nombre para que terminara de odiarme.
2: Ay, no.
3: Una deudilla más, ¿qué tiene?
2: Tenemos también más mensajes, mi team. Creo que hasta teníamos un audio, quién sabe, ya
3: tenemos,
2: se perdió.
3: Tenemos uno, pero la Carla Santillán no quiere.
2: Y si no, se hace pues, del rogar.
3: Ni modo.
2: A ver, abajo, mijo, abajo. Ver,
3: vamos para allá.
2: Acá teníamos este, ya lo
3: reproducimos. Este sí.
2: Estos ya también los dijimos, ¿sí, verdad?
3: Uh-huh, sí, todo bien.
2: Entonces vamos a refill.
3: Vamos.
2: Éxitos,
3: ¿te parece? Llega Juanes, mi team. Del último álbum de Juanes se desprendió esta rolita que se llama Hagamos Qué.
2: Aquí en la última.
3: Y nos vamos.

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1: 830
0: 31 grados centígrados.
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3: ¿Otra ronda? Ya estamos de regreso en la última y nos vamos.

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1: Ya estamos de regreso, Exalover. Son las 8 de la noche con 38 minutos. ¿Y qué temperatura, mi Charlie?
2: 31 grados centígrados.
1: Oye, saludos a la pequeña Julia que nos está esperando, dice, con los saludos. Ahí está pequeña Julia, ¿cómo
3: no? Hola, pequeña Julia, tanto que te tenemos esperando.
1: De parte del Rex.
3: Perdónanos, pero ya aquí está. Y también aquí está el chisme, mi team. Chisme. Ay, mi team. Recién hechecito.
1: Por lo que vivimos. Para esto vengo a La Última y nos vamos. ¿Qué está pasando, mi team?
3: Ubicamos todos a Belinda.
1: Claro.
3: Ubicamos todos a Dana.
1: Claro.
3: Y ubicamos a Kenia Oz.
1: Ajá.
3: Pues hay una nueva polémica. Están lloviendo de todos lados, mi team.
1: Sí, resulta que le están lloviendo amenazas muy fuertes a Belinda, ¿eh? O sea, comentarios de odio, comentarios de personas llenándole su chat, incluso de hasta amenazas de muerte, mi team.
3: ¿Pero por qué?
1: ¿Qué está pasando? ¿Qué dijo
3: ¿Qué
1: Belinda?
3: ¿Qué pasó?
1: ¿Ahora con quién? ¿Ahora de quién es pareja? ¿Quién se enojó? ¿Qué pasó?
3: Pues resulta que Belinda habló sobre su próximo dueto con Dana y dijo que era algo especial. Se refirió a este dueto como si en una canción nunca se habían juntado dos pop stars, dejando los egos de lado. El fandom de Kenia Oz explotó porque algunos interpretaron el comentario como una indirecta, porque Belinda y Kenia ya habían colaborado en una canción que se llama Jackpot. De hecho,
1: así
3: hasta
1: es.
3: La ponían aquí, ¿no?
1: Sí, sí, sí, aquí sonaba mucho en Exa FM. Tú dirás, pero ¿por qué los fans de volada empezaron a interpretar que era una indirecta para Kenia Oz? Bueno, porque había rumores de que Belinda y Kenia Oz estaban un poco distanciadas. Sin embargo, nunca ha estado confirmado, ni ellas han dicho nada. Pero, pues ese fue motivo suficiente para que los fans de Kenia Oz dijeran: ¿cómo que nunca se han juntado dos pop stars para hacer música?
3: Dejando los egos de lado.
1: ¿Y cuando te juntaste con mi Kenia Oz, qué, chiquita?
3: ¿Qué pasó?
1: Entonces, eso fue lo que no le gustó a la fanaticada de Kenia Oz y empezaron a bombardear a la Belinda, mensajes de odio, amenazas y todo.
3: Y es que, según diversas fuentes, pues resulta que iba a salir una canción entre Belinda, Dania y Kenia. Dana. Le dije Dania. Y nunca salió. Entonces ya de ahí empezaron las especulaciones de que ¿por qué? Se pelearon de seguro.
1: Algo pasó.
3: No aguantó, no soportó el ego de la Kenia y demás. Puras interpretaciones, puras especulaciones que ninguna de las tres salieron a desmentir ni a confirmar. Entonces todo el revuelo fue por esta publicación de Belinda. Después, Belinda borró la publicación y dijo que fue por paz mental porque había empezado a recibir amenazas de muerte.
1: Sí, sí, sí, sí. Esto fue una publicación que había emitido en sus redes sociales, en su Instagram. Entonces empezó, mi team, la fanaticada de Intensa lo borró por paz mental. Y pues como este es un chisme en el que está involucrada Belinda, Kenia Oz, pero también Dana, porque es la que va a salir en la nueva rola junto a Belinda, pues Dana también se pronunció en sus redes sociales de que, bro, o sea, prácticamente incitando a que pararan los mensajes de odio para las artistas, de que ella nunca va a desearle el mal a nadie. Belinda también decía que ella nunca sería capaz de hacer menos a otra persona. Entonces, Dana y Belinda están con puro amor y paz, pero la fanaticada dice: no lo creo, Nelly.
3: Aquí no, Neni. Con mi Kenia no. Y ya sabemos que de repente hay personas que están medio zafadas. Mira, yo siempre voy a... Sí, voy a juzgar a las
1: Júzgalos.
3: Personas que son súper fanáticas de algo. Pero así fanáticas enfermo.
1: Sí, sí, porque ya lo mencionábamos en alguna ocasión. Se vuelve enfermizo y en cómo adoras a cierto artista.
3: Cómo idealizas a una persona mortal.
1: Y ese artista ni siquiera te topa, Miti.
3: Claro.
1: Ni siquiera te conoce.
3: Y tú ahí andas aventándote tiros contra a una persona que ni le gusta de a gratis nomás, ni tiene. ¿Qué
1: sí,
3: es eso?
1: Sí, no. Y dice: ¿quién es Kenia? ¿Qué hace ella? Ponnos a Kenia Oz, mi Charlie, por favor.
3: ¿Qué estudió?
1: ¿Qué estudió? No. Tiene varios éxitos la Kenia. Y ahorita que mencionas ese rolita entre Belinda, Dana y Kenia, hubiera estado bien, ¿eh?
3: Sí, incluso andaban juntas en un podcast, grabaron así como un episodio. Según ellas, las chicas superpoderosas y no sé qué tanto, muy amigas y todo. Ya después de ahí, pues ya, yo ya no supe nada. De que haya pasado algo, quién sabe.
1: Pero también aquí lo que yo digo, ¿qué necesidad de querer armar un conflicto, en este caso de los fans, de donde no lo hay? O sea, ¿qué necesidad de querer sacar de contexto o de pensar que las palabras que dice una persona se las está tirando a alguien o se las está dedicando a alguien cuando en realidad no, bro? O sea, aquí lo que pasó fue que Belinda estaba hablando en general y se estaba refiriendo a la colaboración de Dana. Nunca se había dado una colaboración, porque obviamente tienen que echarle flores a su colaboración con Dana. Eso no quiere decir que estaba haciendo menos a alguien, pero hay personas que les encanta y que parece que a veces no tienen vida, mi team, y quieren armar pleito
3: y quieren ver el mundo arder. Ya había pasado también, no es la primera artista con la que pasa, ni va a ser la última, yo creo, que un fandom se enardece de esta manera y llega a las amenazas, mi team.
1: Sí.
3: Esto ya es demasiado.
1: Luisito Comunica hace unos días cuando recibió.
3: Sí, con BTS.
1: Con BTS.
3: Oye, y de seguro son personas que están en su casa nomás. Ni me imagino que están ahí, no salen de su cuarto y mendiándole amenazas de muerte.
1: Yo creo que son estas personas que no tienen ni foto de perfil, mi team.
3: Sí,
1: tienen su
3: que tienen privado ahí.
1: Privado, anónimo y todo, pero pues ya cuando sobrepasa o son muchos mensajes, pues sí, sí es preocupante, la neta.
3: O sea, definitivamente, imagínate la magnitud de disturbio mental que te causa este tipo de acoso, porque pues en realidad lo es. Oiga, sí. No sean ese tipo de fan, Xalowers.
1: Sí, tranqui.
3: Tranqui.
1: Sí, griten y todo en sus conciertos.
3: Disfruten.
1: Disfruten,
3: claro,
1: y todo,
3: cómo no, pero no sean malitos.
1: Tenemos audio, mi team, de Jorge Morales.
4: Buenas noches, team. Aquí les mando saludos.
3: Buenas.
5: Buenas noches, muchachos. Ahorita ya se van a dormir a su casa, ¿eh?
1: ¡Ay! ¡Viva los novios!
3: Se ve que ellos no van a dormir, mi
1: team. No, se ve que la noche es larga para ellos. Escucha. Dios. Saludos, Jorge. Saludos, Sofía. Qué bueno que andan juntos, muchachos, los queremos.
3: Qué bueno que se pasan por acá, por estas tierras.
1: Gracias, qué
3: mundanas.
1: Humildes, qué humildes.
3: Siguiente éxito, mi team, aquí en la última y nos vamos.
1: Así es, mi team, vamos a escuchar Bring Your Love, hablando de Madonna, mira, en las mentiras. Madina, junto a Sabrina Carpenter.
3: Madina y Sabrona.
1: En la última y nos vamos.

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1: 849
2: 31 grados centígrados.
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1: 8:53, ya la última y nos vamos, llegó a su fin, mi team.
2: Sí, mi team, pero antes de despedirnos, vamos a leer un mensaje respecto al tema del día de un anónimo.
1: Anónimo, mi team, anónimo.
2: Dice, yo tengo 19 años con el papá de mis hijos y precisamente los cumplimos el sábado. Y lo conocí porque me quiso sacar de con un ex que me maltrataba psicológicamente. Y ¡zas! Nos enamoramos, pero no podemos estar juntos. Ha sido un acto de amor mío durar más de 19 años así. O sea, ¿cómo así?
1: Pues nos dice, en realidad con ninguno de los dos estoy, pero por el amor que le tengo al papá de mis hijos de hace 19 años, ha sido un acto de amor que yo no esté con nadie y le siga siendo fiel.
2: Le está siendo fiel sin estar juntos,
1: sin estar con él, sin estar con el papá de los hijos.
2: Hijos, bueno, es que aquí no conocemos la situación, ¿verdad? Sí, mira, pero si le está siendo fiel, en el fondo, quizás quieres estar con él. Entonces, ojalá que la vida en algún momento los pueda juntar y se arme la machaca para que le siga siendo fiel. Pero qué mejor que juntos, mi team.
1: Y si no, pues bye bye.
2: Y si no, pues ni modo, si no sabemos la situación.
1: No, sí, no, es que pues hay muchísimas cosas del contexto que no sabemos. Entonces, sí. Gracias por compartirlo, Anónimo.
2: Gracias, Anónimo.
1: Y gracias por escuchar la última y nos vamos, Exalover. Te esperamos mañana. Te esperan mañana desde las 7 de la tarde hasta las 9 de la noche. Yo me les pelo un rato. Yo
2: ya te vas, mi team.
1: Sí, yo voy. Regreso hasta el martes.
2: Hasta el martes.
1: Sí, hasta el martes.
2: Vas a agarrar vacación.
1: Sí, se amerita, se requiere, se necesita, se ocupa.
2: Muy bien, mi team. Pues bien, bien merecidas las vacaciones.
1: Sí, ya.
2: Disfruta, es. Descansa y nos escuchamos el martes, mi team.
1: Mis 30 días de vacaciones
2: han comenzado.
1: Que comiencen los juegos del hambre. Gracias, mi Charlie, por esta noche.
3: No, pues gracias a ustedes y a todos los Exalovers que estuvieron reportando y nos escuchamos mañana.
2: Ya dijo mi Charlie. Saludos también para el Manu, que nos dice, excelente transmisión. Saludos, Manu. Entonces, ya lo dijo la team, hasta el martes hay tripa exacta, pero el viernes y el lunes los voy a estar acompañando yo junto a la persona que esté obviamente también en la barra de la última y nos vamos. Y pues nada más, mi team, que tengan una excelente noche, cenen rico, descansen y síganos en redes, Exa Torreón en Instagram y en Facebook, ExaFM 95.5.
1: Y en redes sociales personales, a mí me encuentras como VNAHRA, una N nada más.
2: Muy bien, yo estoy como soy Brandon Carrillo en Insta también, en Facebook, Brandon Carrillo Radio. No se diga más, Exalovers, gracias por unirse una noche más junto a nosotros. Y pues vámonos, mi team.
1: Ya fuga, antes de irnos, yo quiero resolver una duda.
2: Sí.
1: Es que ahorita vi un meme. De que si eras la persona que gritaba ¡bajan! Cuando ibas a bajar en el camión, o te daba pena y te mentalizabas, o te esperabas a que alguien bajara.
2: No, yo sí gritaba.
1: ¿Y tú, mi Charlie?
3: No, yo sí era el que pegaba en la puerta que ya
1: sí. ¿Sí? O sea, sin miedo al éxito.
3: Claro.
2: Oye, pero había unos que sí de plano le pegaban macizo.
1: Oye,
2: a la...
1: sí. Ma, no, pero es macizo. Que si te tocaba en hora pico, pues cómo sí, le hacían. Sí.
2: No, y más si el chofer traía las cumbias a sí. Todo lo que da, pues óyeme.
1: No, no manches.
2: ¿Y tú?
1: Le digo a Brando que yo era la que le pegaba porque dije, no me van a escuchar hasta allá que grite. Entonces dije, no, no. Y ya le pegué.
2: Sí, sí.
1: Pero para llegar a ese punto sí pasó de que primero me esperaba que alguien se bajaba.
2: Oye, ¿y luego si te pasabas?
1: No, pues ya me paraba.
2: Ya no había de
1: sí,
2: otra.
1: Pues ya, claro. Pues ahora sí
2: o si había pollito ahí, el pollito... Nah, el que hace ruido, pues
1: solo una vez me tocó, sí, qué
2: sí,
1: bonito.
2: Ya hoy puro botón.
1: Ajá. Ay, no. ¿A poco?
2: Sí, está el botón para que haga un ruido.
1: Ah, ya me acordé, es cierto. Pero a veces
2: ¿qué,
1: ni a veces ni funcionaba el mentado botón.
2: A veces
1: botón.
2: Ni funcionaba.
1: No, se quedaba ahí de que atascado, sí. No, horrible.
2: Vámonos pues, Exalovers, que descansen. Yo soy Brandon Carrillo.
1: Yo soy Vianey Herrera.
2: Y esta fue la última. Y nos vamos.
1: Chao, chao.
2: ¡Fuga!
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0: 31 grados centígrados.
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1: 957
0: 31 grados centígrados.
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1: 10:15. 31 grados centígrados.
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1: 10:30 30 grados centígrados.
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1: 1037 30 grados centígrados.

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3: 1044 30 grados centígrados.

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1: 1050
0: 30 grados centígrados.
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1: 1059.
2: 30 grados centígrados.
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0: ¿Sabías que Charles Darwin, el científico que cambió para siempre nuestra forma de entender la vida en la Tierra, probablemente era intolerante a la lactosa?
1: Que se casó con su prima,
0: tuvo 10 hijos y pasaba sus días encerrado en casa, enfermo, escribiendo cartas. Hoy no vamos a hablar de Darwin de los libros de texto. Hoy vamos a conocer a Charles, al ser humano detrás de la teoría. Charles Darwin nació en 1809 en Inglaterra y vivió durante la época victoriana,
1: un tiempo de esplendor científico,
0: pero también profundamente religioso y conservador. Darwin era parte de ese mundo. No fue ningún rebelde social. Venía de familia acomodada, con recursos suficientes para dedicarse a investigar sin preocupaciones económicas. Uno de los grandes retos hoy es ver a ese Darwin más humano, entender su contexto, porque la gente del siglo XIX tenía otras ideas, otras lógicas. Y aquí viene un dato que rompe mitos. Cuando Darwin se subió al barco Beagle, no tenía idea de qué era la evolución.
1: Y cuando se bajó tampoco.
0: Fue hasta 2 años después, entre septiembre y octubre de 1837, que su pensamiento dio el gran salto. Las especies sí cambian, pero guardó esa idea durante 20 años, hasta que en 1858 recibió una carta de un joven llamado Alfred Russel Wallace, quien desde Indonesia le contaba que había llegado a las mismas conclusiones. Esa carta lo sacudió y lo obligó a publicar por fin El origen de las especies en 1859. Después del viaje, Darwin se casó con su prima Emma Wedgwood y tuvo 10 hijos. Estaba enfermo crónicamente y casi no salía de casa, pero escribió cartas. ¡Miles de cartas!
1: Se conservan más de 15.000.
0: Dirigidas a amigos, familiares, médicos y científicos de todo el mundo. En ellas habla de sus problemas económicos, de sus días buenos y malos, del dolor por la muerte de su hija Annie, que falleció a los 10 años y que, según se cuenta, era la que más quería. Durante años se especuló que Darwin había contraído el mal de Chagas en Sudamérica o que padecía males psicosomáticos, pero un análisis detallado de sus cartas,
1: realizado por el médico Mike Dixon y el historiador Gregory Radick,
0: concluyó algo mucho más sencillo. Era intolerante a la lactosa, una condición común que explica muchos de sus síntomas. Y un dato para cerrar con orgullo. Las ideas de Darwin llegaron a México en francés alrededor de 1870, de la mano de Santiago Sierra, hermano de Justo Sierra, quien las publicó en el periódico El Libre Pensador bajo el seudónimo Eleuteros. En nuestro país, el darwinismo no generó grandes debates biológicos, pero sí encendió discusiones políticas y filosóficas entre los pensadores del siglo XIX. Así que la próxima vez que pienses en Darwin, no imagines solo al sabio con barba blanca en un retrato. Piensa en un padre de 10 hijos que escribía cartas sin parar,
1: que le dolía el estómago después de tomar leche
0: y que necesitó 20 años de dudas para publicar la idea más poderosa de la biología. Porque la ciencia no la hacen dioses, la hacen personas de a pie. Con información del doctor Juan Manuel Rodríguez Caso, de la Facultad de Ciencias de la UNAM, les saluda Mónica Genis.
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1: 11:30.
2: 30 grados centígrados.
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2: 11:37. 30 grados centígrados.

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1: 11:50.
2: 29 grados centígrados.

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1: 11:55
0: 29 grados centígrados. 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
2: Revista del Consumidor Radio.
3: ¿Pones a tu pan? ¿Mantequilla o margarina? ¿Con cuál cocinas?
4: Todas tienen un tono que van del color crema al amarillo.
3: También es difícil distinguirlas por su sabor o textura.
4: Para saber qué es lo que realmente llevas a tu mesa, escucha.
0: Revista del Consumidor.
5: Margarina o mantequilla. Aunque pueden parecer iguales y usarse para preparar muchos alimentos, tienen diferencias importantes.
4: Su origen, composición y características no son las mismas. Por eso, antes de elegir, infórmate.
5: El Laboratorio Nacional de Protección al Consumidor analizó 43 productos, 28 mantequillas y 15 margarinas, para conocer su calidad y verificar que cumplan con la información que ofrecen.
4: Pero antes de conocer los resultados, la química Margarita Gómez Sánchez nos explica qué diferencia una mantequilla de una margarina.
6: Hola, ¿qué tal? Soy la QFB Guadalupe Margarita Gómez Sánchez y estamos en el Laboratorio Nacional de Protección al Consumidor y aquí realizamos el estudio de calidad de margarinas y mantequillas. Bueno, una de las grandes dudas que surge como consumidores es la diferencia entre mantequillas y margarinas. Fundamentalmente es el origen de sus grasas. Las mantequillas provienen de leche, básicamente de crema de leche, y en este caso pues son grasas saturadas por lo mismo. Tienen un aproximadamente de 80% de grasa, pero bueno, también podemos encontrar algunas vitaminas como la A, la E, la D y calcio. En cambio, por ejemplo, las margarinas, su origen es vegetal. Provienen sus grasas de aceites vegetales, pero para que puedan tener la consistencia que conocemos necesitan llevar un proceso. En ese proceso, algunos de nuestros productos pueden llegar a presentar grasas trans, aunque bueno, la otra contraparte es que llegan a tener 60% de grasa.
5: Se analizaron 28 mantequillas y 15 margarinas. La mayoría declara que no contiene sal.
4: ¿Qué pruebas se aplicaron?
6: Las pruebas que se realizaron fue información al consumidor, contenido neto, cantidad de agua, la cantidad de grasa, el tipo de grasa, la cantidad de sal presente, también el contenido energético que proporciona.
5: Se revisó que cumplan con los requisitos de información comercial y que esta sea verdadera. Deben indicar, entre otros,
4: marca, denominación, contenido neto, lista de ingredientes, fecha de caducidad, alérgenos y leyendas de conservación.
5: Pasaron por la báscula, pero ¿para qué se realiza esta prueba?
4: Para comprobar que el producto contenga la cantidad indicada en su etiqueta. Las personas consumidoras tienen derecho a recibir información clara, veraz y comprobable.
5: Otro punto importante fue conocer qué tipo de grasa contienen.
4: Al ser la grasa el ingrediente principal y el elemento que determina si un producto puede llamarse mantequilla o margarina, se verificó que correspondiera con su denominación: grasa de leche en las mantequillas y aceites vegetales en las margarinas.
5: También se revisó el contenido de sodio. Aunque es un mineral necesario para el organismo, consumirlo en exceso puede relacionarse con problemas de salud.
4: ¿Y qué hay del aporte calórico?
5: De manera informativa, se calculó su contenido energético, tomando como referencia que cada gramo de grasa aporta 9 kilocalorías.
4: Estos fueron los resultados.
6: Los resultados obtenidos en general fueron buenos. En este caso cumplieron con el contenido neto, el tipo de grasa, la cantidad de sal, salvo un producto que a lo mejor no cumplió con la cantidad necesaria para poderse denominar como margarina. Pero bueno, vamos a ver los resultados para que ustedes tomen sus propias decisiones.
5: Dos productos de la marca Lurpak se denominan mezcla de mantequilla con aceite de canola. Al no corresponder a una mantequilla o margarina, no cuentan con un estándar de calidad específico que los regule.
4: Un producto de la marca Gloria no debería llamarse mantequilla porque no cumple con el mínimo de grasa requerido por el estándar de calidad. Y un producto de la marca TableMade no tiene la grasa suficiente para denominarse margarina. Haz un consumo informado.
6: Algunas de las recomendaciones que podemos darles al momento de que ustedes van a hacer sus compras es que chequen que realmente su producto esté en refrigeración, que esté el envase en condiciones óptimas, que la fecha de caducidad está en tiempo y al tiempo de uso que le vayan a dar. También decidir si su producto que van a consumir lo necesitan con sal o sin sal, de acuerdo a lo que van a preparar. En este caso también es importante que cuando ustedes pongan su producto en su recipiente sartén, tenga una temperatura baja, puesto que si es muy alta, puede llegar a quemarse o tomar coloración o sabor desagradables.
0: Porque un consumo saludable empieza con decisiones basadas en información veraz.
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2: 29 grados centígrados.

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1: 12:15
2: 29 grados centígrados.
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1: 1231
0: 28 grados centígrados.
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2: 12:38. 28 grados centígrados.

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1: 12:44. 28 grados centígrados.

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1: 12:51. 28 grados centígrados.
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2: 12:58. 28 grados centígrados.

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2: 1:04.
0: 28 grados centígrados.

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1: 1:13, 28 grados centígrados.
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2: 1:42. 28 grados centígrados.

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1: 1:48 28 grados centígrados.
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1: 1:56. 28 grados centígrados.

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1: 2:15 28 grados centígrados.
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2: 223 28

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1: 229 28 grados centígrados.
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1: Ponte Exa FM 95.5. 242. 28 grados centígrados.

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1: 249 28 grados centígrados.
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1: 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Son las 3:28 grados centígrados.

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1: 314.
0: 28 grados centígrados. 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
1: 27 grados centígrados.
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2: 341. 27 grados centígrados.

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1: 348
2: 28 grados centígrados.
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2: 355
1: 28 grados centígrados.

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2: 4.8 28 grados centígrados.

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2: 422. 27 grados centígrados.

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2: 427. 27 grados centígrados.

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1: 431
2: 27 grados centígrados.
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2: 438
0: 27 grados centígrados.

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1: 446 27 grados centígrados.

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1: 449
2: 27 grados centígrados.
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2: 5 con 8.
0: 27 grados centígrados.

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1: 514
2: 27 grados centígrados.
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1: 5:20. 27 grados centígrados.

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3: 528 27 grados centígrados.

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1: 27 grados centígrados.
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1: 551.
2: 27 grados centígrados.
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6 de la mañana con 7 minutos. Si usted me escucha a través de la radio, de una app de radio o algo por el estilo, estamos escuchando mi canción favorita para cualquier karaoke, que es Tequila. La ha cantado ustedes, es muy bonito. Letra compleja, dice Tequila. Tequila. Qué maravilla canción. Además, te pone de buenas, te da sed de la mala. Qué chido. La rola es nada más y nada menos porque hoy es el Día Internacional del Tequila y es del artista The Shams. Ay, yo no sabía quién era. Todo el mundo creo que lo ubicamos. No sé si todo el mundo sepa quién es, ¿no? Yo no lo tenía presente. 6:08. Hoy es santo de Boris, Cristina, Aniceta, Francisco, Charbel, Eufrasia, Fantino y Balduino. Felicidades. Hoy es Día Internacional del Autocuidado. Hoy es Día del Tequila. Y 24 de julio vamos ya de gane. Faltan 160 días y se acaba nuestro 2026. ¿Qué año, no? 6:08. Vámonos con todo. 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

0: casa.
1: Hola, un cordial saludo. Agradezco el espacio para que la Comisión Nacional del Agua, a través del Servicio Meteorológico Nacional, les informe el pronóstico del estado del tiempo. Para este día de mayor relevancia, tenemos los efectos del monzón mexicano en la zona noreste de nuestro país. La onda tropical número 20, que afectará la zona sur y occidente de nuestro país, así como el dominio de bajas presiones en el interior del territorio nacional. Con ello, se pronostican lluvias puntuales intensas en Sinaloa y Durango, lluvias puntuales muy fuertes en Chihuahua, Coahuila, Nuevo León, Jalisco, Nayarit y Michoacán, así como lluvias puntuales fuertes en Sonora, Colima, Guerrero, Oaxaca, Chiapas, Campeche, Yucatán y Quintana Roo. En el resto del territorio nacional se pueden presentar algunas lluvias aisladas y chubascos dispersos, principalmente en Baja California, Baja California Sur, Tamaulipas, San Luis Potosí, Zacatecas, Estado de México, Hidalgo, Puebla, Veracruz y Tabasco. Recuerden que al momento en que se generan las tormentas, ocurren descargas eléctricas y los vientos pueden superar velocidades cercanas a los 60 kilómetros por hora. Ahora, por otra parte, la temperatura seguirá alta en gran parte del país. Se pronostican temperaturas superiores a los 45 grados Celsius en Baja California y Sonora, así como de 40 a

0: Meteorológico Nacional y en la página web de esta institución. Un cordial saludo, hasta luego.
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2: A las 7:30 de la mañana, la presidenta Claudia Sheinbaum encabezará su conferencia de prensa matutina desde Cuernavaca, Morelos. Más tarde, a las 11:45 de la mañana, entregará apoyos a cañeros en el municipio de Zacatepec. Posteriormente, a las 13:45 horas, dirigirá el programa de vivienda para el bienestar en Jojocotla. A las 13:30 horas, la Secretaría de Turismo del Gobierno de México y la Secretaría de Medio Ambiente y Recursos Naturales firmarán el Decálogo para la Inversión Turística Sustentable. A las 13:45 horas, la comisionada presidenta de la CTR, Norma Solano, dará una conferencia de prensa. El presidente de Estados Unidos, Donald Trump, participará en la cena de corresponsales de la Casa Blanca. El nuevo Congreso de Perú iniciará sus funciones con la jura de los 60 senadores y 130 diputados que integrarán el legislativo para el periodo 2026-2031. Y la Asociación de Naciones del Sudeste Asiático celebrará en Filipinas el 50 aniversario del Tratado de Amistad y Cooperación en el Sudeste Asiático.
3: Seis de la mañana con 12. Bienvenidas y bienvenidos. Me llamo Luis Cárdenas y es un placer enorme poder estar con usted en esta mañana. Tenemos un buen de cosas que comentar. Hay varios temas que están en la palestra nacional. Uno de los que más preocupa en este preciso instante es el asunto de los aranceles. Estados Unidos va a imponer aranceles a varios países, México incluido entre estos países que tendrán aranceles. Ya lo platicaremos en un momento más. Hablaremos también hoy en esta mañana de todo lo que ha estado ocurriendo con el México roto de todos los días. Híjole, hay muchos temas ahí de violencia, hay temas ahí que no, pues que no están bien. Hay temas que están generando preocupación en el país. Ahorita hablamos sobre eso. La Fiscalía de Veracruz, por ejemplo, ha solicitado el desafuero de dos alcaldes de Movimiento Ciudadano por el asesinato de Roxana Guzmán. Hablaremos sobre ese tema. Ahora es Movimiento Ciudadano quien está en medio de todo esto. La UIF bloquea cuentas de Ernesto Rufo por el caso del huachicol fiscal. México demanda a Estados Unidos por muestras de mexicanos bajo custodia de ICE y OpenAI admite este hackeo autónomo de sus modelos de IA contra la plataforma de Hugging Hays. Ahorita platicaremos de todo eso y mucho más aquí en MBS Noticias. Son las 6:13. Vámonos con todo.
1: Estados. Veracruz.
4: El Congreso del Estado inició el proceso de desafuero de dos ediles emecistas tras recibir las solicitudes promovidas por la Fiscalía Estatal y continuar con las investigaciones penales en su contra. Uno de los casos corresponde al edil de Ixhoatlán del Sureste, Raúl González Martínez, a quien se le vincula con el secuestro y homicidio de la periodista Roxana Guzmán, mientras que el otro involucra al alcalde de Úrsulo Galván, Bertín Bravo Montero, a quien se le señala por la desaparición de un empresario y su escolta. Ambos ediles ya fueron notificados y disponen de 7 días para presentar su defensa por escrito o comparecer ante la comisión instructora.
1: Tamaulipas.
4: Este jueves se realizó la primera comparecencia contra Dana Yanina N. por su presunta participación en la muerte de Daphne, ocurrida durante un campamento en la Academia Militarizada Marina Duenitz en Ciudad Madero. El fiscal estatal Jesús Eduardo Govea aclaró que la joven de 18 años no acudió voluntariamente a declarar, sino que fue detenida al presentarse a imponer una denuncia. Añadió que existen inconsistencias entre los testimonios y la evidencia obtenida, por lo que la investigación sigue su curso.
1: Jalisco.
4: Autoridades sanitarias activaron protocolos de vigilancia epidemiológica tras detectar 2 casos de ciclosporiasis, conocida coloquialmente como diarrea explosiva. Según el secretario de Salud, Roberto Carlos Rivera, detalló que uno de los pacientes vive en la zona metropolitana de Guadalajara y el otro es ciudadano estadounidense que actualmente vive en Chapala, ambos con viajes recientes a Estados Unidos. Los 2 pacientes permanecen bajo seguimiento médico ambulatorio. El funcionario pidió a la ciudadanía extremar precauciones y medidas de higiene para evitar más casos.
1: Sinaloa.
4: El músico y productor Darcy Zatarain falleció luego de ser víctima de un ataque armado ocurrido en Mazatlán, donde también perdieron la vida otras 2 personas. Los hechos se registraron durante la madrugada del jueves en la colonia Valles del Ejido. Tras la agresión, elementos de seguridad y cuerpos de emergencia acudieron al sitio para atender a las víctimas. Zatarain fue trasladado para recibir atención médica debido a las heridas que presentó. Sin embargo, horas después se confirmó su fallecimiento.
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5: Para la que tiene que

0: México, después de revisar, pues son un poquito más de 400 cuartillas, lo que les puedo decir de fondo es lo siguiente. Quedan excluidos todas las exportaciones de México, más del 80%, que cumplen con el Tratado de Libre Comercio que tenemos, el T-MEC.
1: La primera vez que veo llorar a mi papá. Su condición física es demacrado. Tengo un mensaje de él para todos ustedes, para toda la nación, que me gustaría compartirlo más adelante. Parte de este mensaje, y es que él dijo que estos son momentos de reflexión y de unión.
2: Ojalá México sí tenga presencia a futuro en organismos multilaterales, porque el mundo tiene que saber qué estamos viviendo.
3: No hay proceso electoral ahorita. Hay actos anticipados de precampaña y campaña. Es evidente, pero aquí no lo quieren ver. A mí me parece que es muy lamentable que el instituto, además sabiendo que ustedes tienen un periodo vacacional próximo, van a aprobar esto hasta la tercera semana de agosto.
4: Las únicas autoridades que pueden determinar si son actos de precampaña o de campaña anticipados son las autoridades locales. Nosotros en esta ocasión solamente tenemos a nuestro cargo la organización de la elección de la Cámara de Diputados y Diputadas.
5: Hay una instrucción que se dio a las tres comisiones que funcionan aquí en la permanente para que no se le dé para adelante, no se vote a favor ninguna propuesta de la oposición, así sea la mejor del mundo, y las están rechazando. Eso es algo que pasó en Nicaragua.
6: La máxima casa de estudios en el país, la UNAM, está obligada a analizar inclusive la anulación de este proceso de admisión y comenzar uno nuevo.
7: El caso constituye una prioridad estatal e institucional. No se trata de un homicidio más entre los que investiga esta fiscalía, se trata de un ataque directo contra un pilar fundamental del Estado de Derecho, que es la libertad de prensa.
8: Un crítico, un estudioso de la situación que está pasando en nuestro Estado y que por eso lo ultimaron, no hay otra. Son cobardes porque casi lo dejan sin cabeza, casi.
9: Sociedad, son 5 personas implicadas, 5 personas adultas que estaban adentro al lado de un cuerpo de una niña. Son 5, no voy a decir nombres, pero son 5, nomás dieron a una. Están haciendo su trabajo, ya lo están haciendo.
10: Very well against the Islamic Republic.
11: Estamos haciendo muy bien contra la República Islámica de Irán. Lo estamos haciendo extremadamente bien. Les gustaría hacer algo, pero digo que aún no están listos. Necesitan más de lo mismo. Tienen algunas intenciones malvadas. No podemos permitirles tener una arma nuclear.
12: Las 6 de la mañana con 10 minutos. ¿Cuál es 10? Con 18 minutos. Perdóneme, se me fue. No vi 8 minutos. Las 6 de la mañana con 19 minutos ya. Bienvenidas y bienvenidos. Estamos en MBS Noticias. Me da muchísimo gusto poder estar con usted. No sabe cuánto. Estamos en todos lados, en cualquier lugar, en cualquier momento, en el podcast. Estamos en todas las plataformas. Estamos hasta en la sopa. Si me está escuchando en vivo, gracias a EXA, a la mejor, a Globo, por dejarnos acompañarle. Le mando un gran abrazo y de verdad es un honor poder trabajar para usted. Vámonos con todo. La Oficina del Representante Comercial de los Estados Unidos anunció la implementación de nuevos aranceles bajo la sección 301 de la Ley de Comercio de 1974 contra 60 socios comerciales por no implementar o no fiscalizar adecuadamente la prohibición de importar bienes fabricados con trabajo forzado. En el caso de México, estos aranceles son de 10% y solo aplican a productos importados fuera del régimen del T-MEC. Estos aranceles sustituyen a los aranceles temporales vigentes desde febrero. Desde Washington es Pepe Díaz Briceño. Adelante, Pepe.
13: Un día antes en que expiraron aranceles temporales en contra de sus principales socios comerciales, la administración del presidente Donald Trump volvió a la carga y a partir de este viernes implementó un nuevo arancel, ahora justificándolo bajo el pretexto de que estos países no combaten el trabajo forzoso. Al igual que otros 60 socios comerciales, tanto México como Canadá resultaron afectados, pero en una menor proporción, pues el nuevo arancel no aplica a las exportaciones que llegan a Estados Unidos bajo el régimen del Tratado Comercial Regional, el T-MEC. ¿Cómo se origina este nuevo arancel de Trump y cómo puede golpear políticamente al presidente? Todos los detalles los tendremos más adelante desde Washington.
12: Mientras tanto, Marcelo Ebrard descarta impacto por los nuevos aranceles de Estados Unidos debido al trabajo forzoso. Ahorita platicamos bien de lo que es trabajo forzoso. No se trata tampoco de que O sea, sí, puede ser, pero no se trata tampoco de que tengan a la gente ahí amarrada y que estén así como en una cárcel de trabajo forzado. Si se considera trabajo forzoso, pues condiciones que no se apegan a las reglas de trabajo que comulgan en ambas naciones, que tienen que ver con prestaciones laborales, que tienen que ver con asuntos de salud, con jornadas pues relativamente adecuadas para poder realizar la chamba. Digo relativamente porque pues de todas maneras estar ahí 8 horas, por ejemplo, en una maquila no es necesariamente algo que a veces se apegue tanto a derechos humanos. Ahorita hablamos de eso, porque ¿qué es ese trabajo forzoso en general o en particular en el T-MEC? Pero el secretario de Economía dijo esto, escuché.
0: Para lo que tiene que ver con México, después de revisar, pues son un poquito más de 400 cuartillas, lo que les puedo decir de fondo es lo siguiente. Quedan excluidos todas las exportaciones de México, más del 80%, que cumplen con el Tratado de Libre Comercio que tenemos, el T-MEC. Es decir, no hay cambio en eso. Respecto a lo que nos aplican, pues es lo mismo que teníamos, solamente que cambia de fundamento. Ese 10% ya lo teníamos para lo que no cumple las disposiciones o reglas de origen del Tratado de Libre Comercio.
12: Canadá advierte medidas de represalias contra Estados Unidos ante esta nueva ofensiva arancelaria. Y México y Estados Unidos avanzan en la revisión del T-MEC luego de la reunión de Sheinbaum con el representante comercial de los Estados Unidos, pero pues, o sea, se reunieron y después vinieron estos anuncios de aranceles en general y del tema de los trabajos forzosos. Entonces, no sé qué tan bien salió la reunión y no sé qué tanto de lo que salió en esa reunión realmente va a poder aplicarse. Citlali Sainz, buenos días.
14: ¿Qué tal, Luis? Buenos días a ti, buenos días también a nuestros amigos del auditorio. El secretario de Economía, Marcelo Ebrard, informó que las reuniones realizadas en la Ciudad de México con la delegación de los Estados Unidos como parte de la revisión del T-MEC permitieron avanzar en asuntos como el acero, el aluminio y sus productos derivados, el fortalecimiento de las cadenas regionales de valor, la sustitución de importaciones provenientes de Asia y otros sectores considerados estratégicos para la competitividad de América del Norte. Pero Luis, los detalles los tendremos más adelante.
12: La presidenta de la República descarta meter el tratado de aguas al T-MEC. Yo creo que esto ya está rebasado con respecto a lo que pasó ayer con los anuncios de aranceles de Donald Trump. Pero bueno, de cualquier manera, pues es parte de la discusión de México, ¿no? O sea, México está poniendo en la mesa el asunto de, pues, de que no vayan a condicionar el tratado de aguas para el T-MEC, que no está necesariamente en el acuerdo hoy por hoy. Es la voz de la presidenta, escuche usted.
15: Sí, es muy importante porque ayer él estuvo en el Congreso o en el Senado y ahí senadores de Texas, creo, no sé si fue Senado o Congreso, en el Senado le plantearon que no estamos cumpliendo con la cuota del agua. Eso es falso. Estamos cumpliendo perfectamente y hay total acuerdo con Estados Unidos. Y este año, que esperamos que llueva más, pues todavía se va a cumplir. O sea, no hay ningún problema en este momento con el tema del agua.
12: Estados Unidos presentó un organigrama actualizado del cártel Jalisco Nueva Generación que coloca a Juan Carlos Valencia González, el pelón o el 03, como el presunto nuevo líder después de la muerte de Nemesio Ceguera Cervantes, el Bencho. Estados Unidos también sanciona a más de 50 personas y entidades ligadas al cártel Jalisco Nueva Generación, incluyendo a su nuevo líder. El Departamento del Tesoro, a través de la OFAC, sancionó a más de 50 personas. Está obviamente el 03, alias el pelón o mejor conocido por su nombre, Juan Carlos Valencia González. Es el hijastro del Mencho. Él ha sido sancionado por la OFAC, pero bueno, nada nuevo bajo el sol realmente. Hay otros destacados también que están vinculados a este tipo y que pudieran estar también vinculados a temas políticos. Va a ser interesante. ¿Qué ligas, qué relaciones podrían existir entre el pelón, entre el 03, que es el nuevo líder del cártel Jalisco Nueva Generación, y algunos narcopolíticos, varios, por cierto, aspirantes a gobernar varios estados o varios municipios o a tener alguna candidatura para el 2027? Ya lo platicamos. El embajador norteamericano Ronald Johnson afirmó que el bloqueo de cuentas y sanciones anunciadas por la Oficina de Control de Activos Extranjeros contra el cártel Jalisco Nueva Generación es la mayor designación de esa oficina contra el cártel hasta la fecha. Ernesto Rufo manda mensaje desde prisión a su hija, bueno, a través de su hija, mejor dicho, para todo el país. René Cruz, buen día.
16: Luis, buenos días. Luego de la audiencia de más de 30 horas en la que fue vinculado a proceso, Ernesto Rufo, exgobernador de Baja California, se reunió ayer con su hija Verónica Rufo Flores al interior del penal del Altiplano. En un video difundido en redes sociales, Rufo Flores comentó que fue un encuentro triste en el que pudo constatar que su padre atraviesa por un momento de tortura mental. Indicó que el exmandatario envió un mensaje en el que afirma que estos momentos son de unión y no de peleas. Agregó que al interior del penal ya le dicen Rufo Mandela. Más adelante los detalles de la información.
17: A ver si esto no termina por revelar aún más la podredumbre de un sistema político como el mexicano, porque el cobre lo han sacado con todo. Algunos le están diciendo a Ernesto Rufo un preso político. Ayer habló así en un video la hija de Ernesto Rufo, Verónica Rufo. Escuche usted, Víctor.
1: La primera vez que veo llorar a mi papá. Su condición física es demacrado. Tengo un mensaje de él para todos ustedes, para toda la nación, que me gustaría compartirlo más adelante. Parte de este mensaje, y es que él dijo que estos son momentos de reflexión y de unión. Él no quiere peleas, él quiere a un país unido. Esto es el sentir de mi papá en este momento, mientras le hacen la injusticia más grande de su vida.
17: Tribunal reactiva proceso contra Emilio Lozoya por el caso de agronitrogenados. René Cruz, buen día.
16: Luis, buenos días. Un tribunal colegiado ordenó reactivar el proceso penal que se inició en contra de Emilio Lozoya por el caso de la planta de agronitrogenados. El órgano jurisdiccional determinó que el acuerdo reparatorio que firmó Alonso Ancira no puede beneficiar al exdirector de Pemex. Más adelante los detalles de la información.
17: Y el caso ha llegado al INE. Somos México niega que haya tenido financiamiento de Ernesto Rufo y además que su financiamiento esté ligado al huachicol fiscal. En respuesta, el representante de Morena, Guillermo Santiago, recriminó defender a un delincuente huachicolero a el Instituto de Político, ahora denominado Somos México. Platicamos de esto en un momento. El INE descarta iniciar investigación contra Somos México y Rufo por este supuesto financiamiento ilícito. Es la presidenta Guadalupe Tadei.
18: El instituto actúa a través de quejas, a través de denuncias, a través de lineamientos. Eso no existe. El instituto no ha recibido hasta este momento ni una sola queja que dé pie a una investigación sobre esa materia. Si llegara, como llegan otras, que por todos es conocido, el instituto actuará en consecuencia. Hasta este momento no ha llegado absolutamente ninguna denuncia sobre ese personaje.
17: Taylor Farms cierra temporalmente su planta procesadora en México luego del aumento de la ciclosporiasis en los Estados Unidos. Sergio Ortiz, buen día.
19: ¿Qué tal, Luis? Buenos días, un gusto saludarte, por supuesto, a nuestro auditorio. En efecto, la empresa Taylor Farms cerró temporalmente su planta de procesamiento en Guanajuato, la cual ha sido relacionada por las autoridades estadounidenses como la responsable del brote ciclosporiasis que afecta a varios estados del país vecino, así lo informó este jueves una fuente de la Secretaría de Economía. La planta produce bolsas de 2 kilos de lechuga iceberg troceada que se vende en Taco Bell, en Cisco y otros distribuidores de alimentos, y que Taylor Farms retiró voluntariamente del mercado el pasado 17 de julio. Los casos aumentan en Estados Unidos. Los detalles más adelante.
17: Nora Bucio, cuéntanos, sale libre de ciclospora la lechuga de Taylor Farms en Guanajuato. Adelante.
20: Luis, te saludo con gusto y te comento que el Gobierno de México informó que los análisis realizados a muestras de lechuga y agua en la planta de Taylor Farms de México, ubicada en Guanajuato, dieron resultados negativos a la presencia del parásito Cyclospora cayetanensis y de coliformes fecales, además de cumplir con los parámetros físico-químicos establecidos en las normas nacionales. La Secretaría de Salud señaló que las pruebas fueron efectuadas por la COFEPRIS a través de su Laboratorio Nacional de Referencia, así como por el Laboratorio Estatal de Salud Pública de Guanajuato, como parte de una verificación sanitaria realizada del 18 al 20 de julio. Durante la inspección se tomaron 10 muestras de lechuga iceberg y 4 de agua, las cuales fueron analizadas mediante técnicas moleculares de PCR en tiempo real para descartar la presencia de agentes contaminantes. Más detalles en un momento.
17: Y el INE pospuso nuevamente la discusión de los lineamientos para regular los procesos internos de los partidos y evitar actos anticipados de campaña. El consejero Jorge Montaño explicó que aún es necesario analizar las observaciones presentadas por las fuerzas políticas.
2: pues nosotros estamos buscando atender las aristas para que el documento esté totalmente apegado a lo que se requiere para el proceso electoral venidero, actualizado. Esa es la finalidad, de que pueda ser un documento que contenga precisamente todas las consideraciones de las fuerzas políticas representadas en esta mesa.
17: En otros temas, el coordinador del PRI en San Lázaro, Rubén Moreira, acusó a la bancada de Morena y a sus aliados de bloquear sistemáticamente todas las iniciativas y propuestas presentadas por la oposición en la comisión permanente. Afirmó que este rechazo constante representa una prueba clara de que el país se dirige hacia un régimen autoritario donde se anula el debate parlamentario y la diversidad de ideas.
5: Hay una instrucción que se dio a las tres comisiones que funcionan aquí en la permanente para que no se le dé para adelante, no se vote a favor ninguna propuesta de la oposición, así sea la mejor del mundo, y las están rechazando. Eso es algo que pasó en Nicaragua.
17: Diputados del PAN solicitaron a la UNAM reponer el examen de ingreso a la licenciatura para medicina, esto luego de las denuncias de presuntas trampas con herramientas de inteligencia artificial.
6: La máxima casa de estudios en el país, la UNAM, está obligada a analizar inclusive la anulación de este proceso de admisión y comenzar uno nuevo, en virtud de que ya hay inclusive evidencia de que hay alumnos que en algún otro proceso de manera normal hubieran entrado, pero luego de esta trampa que se empieza a descubrir, en donde el promedio de aciertos sube, pues quedaron fuera.
21: Le exigimos a la UNAM y a la rectoría y a cualquier institución educativa que refuerce estos candados de admisión. Sobre todo, pues sabemos que si bien se realizó un formato en línea, debe de haber una mayor vigilancia para evitar este tipo de trampas. Ahora las tecnologías, y en específico la inteligencia artificial, son una herramienta eficaz y de impulso para muchísimas generaciones profesionales para hacer buenas cosas, pero es el momento de que pongamos en la mesa un control.
17: La Fiscalía de Oaxaca presenta avances en la investigación por el homicidio del periodista Alejandro Leiva. Rusbel Rasgado, buen día.
22: ¿Qué tal, Luis? Muy buenos días. La Fiscalía General del Estado de Oaxaca presentó este jueves el retrato hablado de uno de los probables autores materiales del homicidio del periodista Francisco Alejandro Leiva Aguilar como parte de las investigaciones para esclarecer el crimen. En conferencia de prensa, el fiscal general del Estado de Oaxaca, Bernardo Rodríguez Alamilla, informó además que hasta el momento no hay personas detenidas por el asesinato del comunicador. Sin embargo, detalló que 4 personas se encuentran en calidad de presentadas. Más adelante, todos los detalles.
17: Y suman 8 jóvenes desaparecidos en Jalisco. Elsa Marta Gutiérrez, cuéntanos qué pasa allá.
23: Gracias, Luis. Buenos días. La Fiscalía de Jalisco investiga 8 casos de desaparición de adolescentes de entre 14 y 17 años registrados recientemente en el área metropolitana de Guadalajara. De esos casos, 2 tienen como principal línea de investigación el reclutamiento por parte del crimen organizado. Además, es muy probable que las víctimas hayan sido llevadas fuera del estado, por lo que ya se solicitaron colaboraciones con Zacatecas y Michoacán. Hoy las autoridades revisan cámaras de videovigilancia para reconstruir los recorridos de los jóvenes y detectar vehículos que pudieron haber sido utilizados. La fiscalía reiteró que no existe evidencia de que las 8 desapariciones estén relacionadas y rechazó que haya un incremento de este tipo de casos. Luis, todos los detalles te los comparto más adelante. Buenos días.
17: Muchísimas gracias, Elsa Marta Gutiérrez. Alejandra Quintos, la madre de la menor de 13 años, Dafne Zapata Quintos, quien murió hace una semana en el campamento de la Academia Militarizada Marina Doinets, en Tamaulipas, afirmó que son 5 los presuntos responsables del hecho. Esto luego de que la detención de una de las involucradas de ayer se dio y exigió detener a los otros 4 que están involucrados. Escuche usted.
9: Sociedad, son 5 personas implicadas, 5 personas adultas que estaban adentro al lado de un cuerpo de una niña. Son 5, no voy a decir nombres, pero son 5, nomás dieron a una. Están haciendo su trabajo, ya lo están haciendo, sí lo están haciendo, pero les falta ir por 4. Vamos bien, sigan compartiendo, que el caso de Dafne no sea una estadística más. No nos vamos a callar esta vez, no, ni una más.
17: Le cuento en más información, la defensa del Güero Biznero anuncia manipulación de pruebas e irregularidades, en la Fiscalía General de Justicia del Estado de México. Está tramitando amparos. Juan Carlos Alarcón, cuéntanos, buen día.
3: ¿Cómo te va, Luis? Gracias, buenos días. Manipulación de pruebas e irregularidades tienen preso al influencer El Güero Biznero, acusado de feminicidio. Su abogado Rodolfo Velázquez aseguró que todas las inconsistencias y el desaseo del caso son motivo de amparos en proceso por la cuestionada actuación de la Fiscalía General de Justicia del Estado de México. Más detalles en un momento.
12: 6:35. En temas internacionales, Estados Unidos ha lanzado su 13º ataque consecutivo contra Irán. Y Donald Trump amenaza con lanzar un ataque masivo también contra Irán. La ONU ha celebrado su primer debate público entre candidatos a suceder a Antonio Guterres como secretario general. Esto y mucho más. 6:36. Vámonos a una pausa. Regresamos. 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
4: Titulares del mundo. New York Times.
7: Trump exige que los saudíes establezcan vínculos con Israel.
4: The Washington Post.
7: El acuerdo nuclear saudí está en entredicho.
4: El País.
7: Zapatero defiende su inocencia sin revelar el origen de las joyas.
4: Le Monde.
7: La guerra híbrida de Rusia se intensifica.
4: The Guardian.
7: Burnham, el número 10 norte, representa el mayor reequilibrio de poder en la historia de Gran Bretaña.
4: Der Spiegel.
7: Mala sangre. Ascenso y caída de la dinastía de Stickhouse Block.
4: Corriere della Sera.
7: Incursión en el Mar Rojo. Caída de las bolsas.
4: Folha de São Paulo.
7: La administración Trump cita el trabajo forzoso e impone un nuevo impuesto del 12.5% a Brasil.
4: El Clarín de Argentina.
7: En su guerra comercial, Trump mantiene el arancel más bajo para Argentina, 10%.
4: Al Jazeera.
7: Irán ataca a Kuwait, Jordania, Bahrein y Erbil. 4 muertos por Estados Unidos en Abbas.
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0: primeras planas. El Universal.
1: FGR. Hay 11 empresas en red de huachicol fiscal de Ingemar. De acuerdo con la causa penal, las compañías participaron en el tráfico de combustible con Ingemar, de la que Ernesto Rufo era socio. De estas, 4 son destinatarias, a quienes se les entregaba el hidrocarburo, se almacenaba y comercializaba. Las entidades mercantiles simulaban una serie de actos para justificar la cesión de propiedad de los petrolíferos y su ilegal distribución.
0: Milenio.
1: Temec blinda a México del embate de aranceles de Estados Unidos. Claudia y el representante comercial Greer plantean robustecer la manufactura, sostener cadenas regionales de suministro y hacer frente al aprovechamiento indebido de países no integrantes del tratado.
0: Reforma.
1: Da Trump garrotazo y la libra a México. Imponen nuevo arancel de 10% a 60 países. Excluyen de tarifa productos Temec, asegura economía. No afectará al país.
0: Excelsior.
1: México asegura tratado arancelario ventajoso. Ebrard. Revisan Temec. Pese a los gravámenes impuestos por el gobierno de Trump a 60 países, 85 de las exportaciones mexicanas al mercado de Estados Unidos continuarán con tarifa cero, afirma el titular de Economía.
0: Animal político.
1: INE aplaza por segunda vez reglas para fiscalizar precampañas adelantadas.
0: La jornada.
1: Sin cambios, avanza el Temec. No dañan a México aranceles. Secretaría de Economía. Concluye en la capital tercera ronda de negociaciones. Reportan conciliación en acero y aluminio. Las reuniones continuarán en Estados Unidos en septiembre.
0: El financiero.
1: Termina ronda del Temec con avances en integración regional. Acuerdo. México y Estados Unidos pactan realizar una cuarta etapa de conversaciones bilaterales hasta septiembre en Washington.
0: El economista.
1: Petróleo rebasa otra vez los $100 por barril tras amenazas de Trump. Paso de barcos por el Mar Rojo se suspendió. El conflicto se ha prolongado ya 5 meses.
0: Reporte Índigo.
1: Academias militarizadas bajo escrutinio. La muerte de Daphne durante un campamento militarizado se suma a otros casos recientes que vuelven a cuestionar las condiciones de seguridad, protocolos y regulación de este tipo de instituciones educativas.
0: El Sol de México.
1: México conserva su ventaja arancelaria. Washington endurece política comercial. Estados Unidos impuso tarifas a 60 economías por incumplir el combate al trabajo forzado.
0: La prensa.
1: Traga monedas. Encabezan Ecatepec, Coacalco y Tlalnepantla decomisos de estas máquinas. El 62.7% del Estado de México ha sido intervenido por autoridades con la operación Dos de Bastos.
0: La crónica.
1: Temec cubre contra pretexto arancelario de trabajo forzado. Tras el anuncio de la aplicación del gravamen a 60 países por parte de Estados Unidos, la Secretaría de Economía reiteró que 85% de exportaciones mantiene arancel cero.
2: De la mañana con 44 minutos. Qué gusto me da poderlos saludar todos los días. Es un honor estar con ustedes, es un honor trabajar para usted. Gracias, gracias por esta maravillosa, formidable, increíble oportunidad. Oiga, la frasecita del día de hoy viene del gran Pablo Picasso. Decía Picasso, el significado de la vida es encontrar tu don. El propósito de la vida es compartir ese don. Qué bonito, ¿no? Pásela bien. Disfruta mucho, vive mucho, goza, enamórate, desenamórate, pero sobre todo quiérete mucho a ti mismo. Recuerda que este es un viaje. Recuerda que aquí estamos para aprender. Recuerda que tampoco es tan en serio. Esto también pasará. 6:44.

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1: Con el propósito de mejorar el abasto de agua y reducir los riesgos de inundaciones en 10 municipios del oriente del Estado de México, la Conagua avanza en proyectos estratégicos, con una inversión total estimada en más de 23 mil millones de pesos. Entre los proyectos se encuentra la planta potabilizadora Lago de Guadalupe, que dotará de 3 mil litros de agua cada segundo. Además, se trabaja en la etapa final de la ampliación de los cauces de Laguna de Regulación Churubusco y se construye la segunda etapa del colector Chalco de Díaz Covarrubias. La Secretaría de Turismo invita a los turistas nacionales e internacionales a descubrir Mazatlán en Sinaloa, un destino que combina playas, gastronomía, cultura y entretenimiento, fortaleciéndose como uno de los principales referentes turísticos del país. Sectur detalló que de enero a la fecha, Mazatlán recibió más de 2.57 millones de turistas con una ocupación hotelera promedio del 75%, generando una derrama económica estimada de más de 18 mil millones de pesos. En materia de conectividad aérea, cuenta con 5 nuevas rutas, 3 internacionales provenientes de Montreal, Calgary y Vancouver, y 2 nacionales desde Guadalajara y Querétaro. Olivia Salomón, directora de Lotería Nacional, y la atleta y directora de México Imparable, Mirna Beatriz de la Cruz, develaron el billete conmemorativo del sorteo especial número 315, que reconoce a las corredoras del programa impulsado por el Gobierno de México, creado para atender a miles de jóvenes y que fusiona el deporte, la identidad cultural, el turismo y el impacto social. Para este sorteo se contará con más de 2 millones de billetes con un premio mayor de 27 millones de pesos en 2 series y una bolsa repartible de 80 millones de pesos. La tómbola se realizará el 18 de agosto en punto de las 8 de la noche. Para MBS Noticias, Paola Hinojosa Mira.
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3: 647
2: 26 grados centígrados.
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0: trascendió en la prensa. Reforma Templo Mayor.
1: Da la impresión que la titular de la Secretaría de Turismo le hace cosquillas a la calculadora, pues son muy alegres las cifras que presume sobre los beneficios del Mundial de Fútbol. De acuerdo con la versión de la morenista Josefina Rodríguez, los 39 días de competencia futbolera dejaron en México una derrama económica de 65 mil millones de pesos y la creación de 130 mil 900 empleos, que habrá que esperar el próximo reporte del IMSS para comprobarlo, porque difícilmente estarán registrados. El reporte del titular del instituto, Zoe Robledo, menciona 61 mil 23 plazas creadas en el mes de junio, menos de la mitad de lo que presume la secretaria. Además, la funcionaria federal afirma que 7.8 millones de viajeros nacionales e internacionales visitaron la Ciudad de México, Guadalajara y Monterrey en esta Copa Mundial. Si bien, en términos de afición, diversión e imagen del país, el Mundial en México fue un éxito. La cosa no resultó tan beneficiosa para hoteles, restaurantes y la vida comercial en general. Parte del enredo se explica porque la secretaria Rodríguez está presentando las cifras totales de turismo como resultados del Mundial, cuando en realidad el crecimiento respecto del mismo periodo en 2025 es alrededor de 10%. No está claro si le fallan las matemáticas o al contrario. Le sabe también que quiere marear con números que no tienen realidad que lo sostenga.
0: Bajo reserva del Universal.
2: Nos hacen notar la camaradería con que el gobierno de México trata al cuestionado presidente de Nicaragua, Daniel Ortega, quien acaba de anunciar la cancelación de las elecciones en ese país. La semana pasada, el embajador de México en Managua, Guillermo Zamora Villa, envió una carta al mandatario centroamericano para felicitarlo por el 47 aniversario de la Revolución Sandinista que se cumplió el 19 de julio. Compañero comandante, llama el diplomático mexicano Ortega y compañera Rosario a su esposa y copresidenta, y elogia a ambos en la misiva. Les expresa que la República de Nicaragua está muy bien representada por ellos como gobernantes. Así, mientras algunas naciones, como Estados Unidos, consideran a Ortega como autoritario, para el gobierno de México es un camarada que ejerce un liderazgo digno de admiración.
0: Confidencial, el financiero.
1: Ante la petición de Morena para que el INE revise si Ernesto Rufo, exgobernador panista de Baja California y vinculado a proceso por huachicol, inyectó recursos ilícitos a Somos México, el representante de la nueva fuerza política, Marco Baños, retó a Morena a someterse también a una revisión de sus ingresos a través de la creación de una comisión para dicho fin. El también exconsejero electoral dijo que si el partido guinda pide transparencia, esta debe aplicar a todas las fuerzas políticas, y más en el caso de Morena, que acusó lleva meses incurriendo en actos anticipados de campaña sin revelar de dónde salen los recursos.
0: Trascendió de Milenio
2: que el juez federal Brian Cogan oficializó por escrito la sentencia de cadena perpetua contra Ismael Zambada, y como había anunciado en la audiencia de esta semana, avaló la propuesta de la defensa para que dicha pena sea cumplida en un penal médico federal por la delicada situación de salud de El Mayo. Lo que sí no parece tener futuro alguno es la mención del ex capo del cártel de Sinaloa en una carta para que se le traslade a purgar su tiempo detrás de las rejas de alguna cárcel de México.
0: Razones de la razón.
1: Y nos piden no perder de vista una serie de denuncias que han venido apareciendo en diversos medios regionales sobre las extorsiones que sufren ganaderos en los estados de Zacatecas y Durango, y que acusan son cometidas por una organización criminal a la que ligan con la facción de la Malliza del cártel de Sinaloa. Las víctimas denuncian que para poder comercializar ganado, al principio, estaban obligadas a pagarle al grupo criminal 400 pesos por becerro vendido. Sin embargo, la cuota se fue incrementando hasta llegar a los 1.600 pesos por cabeza. Y no solo eso, también han señalado que los grupos que controlan el mercado incluso llegan a ofrecer a otros ganaderos la posibilidad de convertirse en compradores exclusivos en determinadas regiones. El gobernador de Zacatecas ha sido 100% inepto. En el rancho hay una palabra peor para eso, ha declarado el ganadero Manuel Núñez de la empresa Palante al canal periodístico Código Magenta en torno a la omisión estatal para actuar ante la grave situación. Uf.
0: Pepe Grillo, de Crónica.
2: Mientras todo el ruido del T-MEC se centraba nuevamente en aranceles y amenazas llegadas desde Washington, México hizo varias jugadas inteligentes. Una parte del equipo de la presidenta, encabezado por Ebrard, mandó señales de tranquilidad sobre lo que significan las tasas impositivas a productos en los que se señala el uso de trabajo forzado. El T-MEC es nuestro paraguas, incluso si esta medida es usada como pretexto y no como una verdadera protección a los derechos humanos. En tanto, el equipo encabezado por el canciller Roberto Velasco estaba en Ottawa y Toronto, Egipto. Y con la compañía del embajador Carlos Joaquín González se lanzó otro mensaje. Canadá ya es un socio estratégico para México. Minería, productos agrícolas y trabajo temporal ya son tradicionales en esta mesa bilateral. Pero ahora surge la idea de un nuevo ramal de nearshoring que se asentaría en el sur-sureste mexicano. La potencia económica canadiense puede lograr que esto sea realidad.
0: Rayuela de la jornada.
1: Alentados por la señora Díaz Ayuso, presidenta de la Comunidad de Madrid, mexicanos trasnochados se lanzan por el retorno de la Nueva España.
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5: ¿Cómo sabes que un político está haciendo su chamba? ¿Cómo te das cuenta de que un político, un gobierno, un sistema está funcionando o no está funcionando, particularmente en materia económica? Con el varo, con tu bolsillo, con la cartera. ¿Te alcanza para más? ¿Puedes ahorrar? ¿Tienes otras posibilidades? ¿Sientes que está mejorando? Y literal, ¿eh? Sientes. Feeling. Sí. Literal. Sientes. Percepción. Y aquí sí, percepción se hace mucho realidad. Podemos jugar con las cifras macroeconómicas como tú quieras. Me encantó la frase que utiliza el Templo Mayor de Reforma hoy. Puedes hacerle cosquillas, dice. Está muy bonita. Puedes hacerle cosquillas a la calculadora para que tenga cifras alegres. Pero eso no va a tapar la realidad. El político, y en México particularmente, los políticos están acostumbrados a jugar con las cifras macroeconómicas porque los ciudadanos estamos acostumbrados a vivir en una economía mediocre. La palabra crisis está muy presente, casi tatuada en el corazón del mexicano. Por eso es que te pueden alegar y decir y presentar gráficas y marearte, pero ¿de qué sirve marearte con números, con cifras, con datos, con terminajos, si a ti te sigue sin alcanzar para eso que quieres? Digo, lo pongo ahí en la mesa, ¿eh? En otras economías, como la gringa, por ejemplo, el castigo por la economía al político es brutal. Porque mira, Trump puede hacer y deshacer lo que quiera, pero mientras no te truene el tema económico, el tipo puede seguir teniendo poder. O así también con Biden, o así también con Obama, o con Bill Clinton, o con el que tú quieras, o con los sistemas que tú quieras. La economía es la pieza fundamental de todo. Y te cuento esto porque lo de ayer en el T-MEC, México, Estados Unidos y Canadá, pues no está chido, pero ciertamente tampoco está tan gacho. ¿Cómo nos fue? Bah. Ayer Trump impuso aranceles a 10% a varios países, incluyendo México. Pero, como gran parte de nuestros productos están en T-MEC, cerca del 85%, pues no tendrán arancel. Pero ya tenemos arancel sobre algunos de acero y aluminio. Pero hay otro 15% que no está ahí y que sí va a tener que pagar ese 10%, ¿no? Entonces, uy, pues ni tan bien ni tan mal. Claramente, insisto, habrá narrativas. Seguro a rato en la mañanera van con bombo y platillo y estamos súper bien y qué padre. Sí, La realidad es que se siente una especie de estancamiento, hay poca confianza, hay mucha preocupación por la inseguridad en todo sentido, inseguridad jurídica. ¿Quién sabe qué pasa aquí en nuestro país con las nuevas leyes y los jueces del bienestar? Como que hoy no se antoja mucho invertir. Inseguridad de la de a de veras, lo que pasó con los empresarios en Zacatecas que terminaron víctimas del crimen organizado. En fin, hay muchos problemas hoy que están en la economía mexicana. Pero yo te quiero preguntar a ti, ¿cómo estás sintiendo la economía, carnal? ¿Cómo va tu lanita? ¿Cómo va tu futuro? ¿Cómo va tu proyecto de vida? ¿Va bien? ¿Va mal? ¿Tuviste ya que hacer recortes? le vas a apostar a otra cosa, de temas, no sé, que tengan que ver con, pues a lo mejor, otro tipo de chamba, o no quieres ni experimentar y te aferras al trabajo que se tiene. O sea, todo eso hay que verlo en la percepción, porque de ahí es en donde verdaderamente nace el asunto económico. Y ahí es en donde verdaderamente puedes ver si un gobierno está o no está respondiendo en temas económicos. En la percepción, en lo que tú tienes con respecto a tu economía. Y te lo quiero preguntar. 5640-05-1025. 5640-05-1025. 5640-05-1025. Me dicen aquí, es que todo esto tiene que ver con el trabajo forzado. Espérate. Ahorita vamos a ese asunto del trabajo forzado y por qué vienen estos aranceles por trabajo forzado y cómo es que ahora, en este pleno siglo XXI, existe trabajo forzado. Sí, no es que estés encadenado y haya una persona atrás latigando, pero tiene que ver con condiciones de coerción económica o migratoria o de documental burocrática cuando te meten en un tema de trabajo forzado. Y en las reglas del T-MEC es relativamente amplio. Entonces, ahorita lo platicamos, sí, muchos. ¿Qué trabajo forzado? Ahorita hablamos del trabajo forzado y a qué se refiere todo esto en materia económica frente a los aranceles que ha puesto Trump a varios países. 7:05, ¿cómo estás? Me da mucho gusto poderte saludar. Es un honor acompañarte. No sé en dónde estés, pero donde estés, neta de corazón, gracias por dejarme estar contigo. Es un privilegio. Vámonos con todo, son las 7:06, estamos en MBS. El día es el 24 de julio, ya es viernes al fin, en este convulso año 2026, ya nos queda menos para acabarlo. Vámonos con todo, ya también se está acabando el séptimo mes del año, qué rápido pasa el tiempo. Me enlazo contigo, Pepe Díaz Briseño, desde Washington, un tanto enredado, un tanto complejo, pero ¿qué fue lo que pasó? ¿Qué hace Trump? ¿A quién le pone aranceles y por qué? Pepe, buen día.
6: Hola, ¿qué tal? Así es, saludos desde Washington. A partir de esta madrugada de viernes, la administración del presidente Donald Trump inició el cobro de una nueva ronda de aranceles que afectan a los productos de 60 de sus principales socios comerciales, bajo el pretexto de que los países afectados no hacen lo suficiente para combatir el trabajo forzoso. La oficina del representante comercial de Estados Unidos incluyó en su anuncio de los nuevos aranceles una tasa que va del 10% hasta el 12.5%. Desde que en febrero la Suprema Corte de Justicia estadounidense tumbara los así llamados aranceles recíprocos de Trump, el presidente implementó un arancel temporal que venció ayer. Como viene ocurriendo desde el año pasado, los productos que llegan de México y Canadá bajo el régimen del Tratado de Comercio Regional, el T-MEC, quedaron excluidos del nuevo arancel. A diferencia de los aranceles temporales que expiraron ayer, los nuevos aranceles por trabajo forzoso no tienen una fecha de expiración, pero se espera que negocios afectados presenten recursos ante las cortes federales para intentar frenarlos. Los nuevos aranceles bajo la llamada sección 301 por trabajo forzoso cubren a más del 90% del comercio estadounidense, lo que para algunos detractores del presidente muestra que el mandatario se está extralimitando. Todo esto ocurre justo al mismo tiempo que el máximo responsable de la política comercial estadounidense, Jamison Greer, visita México para participar en pláticas bilaterales de revisión del T-MEC. Con las elecciones legislativas programadas para noviembre, la oposición demócrata cree que los aranceles ofrecen una oportunidad de mostrar a los votantes que las políticas de Trump incrementan el costo de la vida. Hasta aquí el reporte desde Washington.
5: Gracias, Pepe, por la información. El secretario de Economía, Marcelo Ebrard, descartó que estos nuevos aranceles por el tema del trabajo forzoso que le impusieron a México tenga una afectación directa a la economía. Escuche usted.
7: Para lo que tiene que ver con México, después de revisar, pues son un poquito más de 400 cuartillas, lo que les puedo decir de fondo es lo siguiente. Quedan excluidos todas las exportaciones de México, más del 80%, que cumplen con el Tratado de Libre Comercio que tenemos, el T-MEC. Es decir, no hay cambio en eso. Respecto a lo que nos aplican, pues es lo mismo que teníamos, solamente que cambia de fundamento. Ese 10% ya lo teníamos para lo que no cumple las disposiciones o reglas de origen del Tratado de Libre Comercio.
5: Ahora bien, aquí hay un asunto importante. 85% de las exportaciones libran el decreto gracias al T-MEC, pero hay otro 15% que no. Por ejemplo, hay 10% que pues van a tener que pagar el mismo 10% de aranceles. Hay otra parte de productos, como por ejemplo el tema de autobuses, que paga 10%, o sea, de partes o de autobuses terminados. El tema de derivados siderúrgicos, 25% de arancel. Eso se ha mantenido ya desde el 2024, si no me equivoco, desde el 2025, perdón, con la llegada de Trump. El tema del acero, aluminio y cobre tiene el 50% de arancel, igual desde el 25, que es un asunto que no se ha podido destrabar. Entonces, bueno, está bien si la mayor parte, el 85, no va a sufrir el arancel. Otra parte sí. Lo platicamos a detalle en un momento. México y Estados Unidos, por cierto, avanzaron en la revisión del T-MEC luego de la reunión de la presidenta Sheinbaum con el representante comercial de Estados Unidos, Jamison Greer. Y el tribunal reactiva proceso contra Emilio Ross Lozoya por caso de agronitrogenados. Un tribunal colegiado revocó la suspensión que frenaba el proceso penal contra el exdirector de Pemex, Emilio Lozoya. La hija de Ernesto Rufo, Verónica Rufo, compartió ayer un mensaje que le dio su papá. Por primera vez pudo ver a su padre, que estaba pues ya preso en Almoloya, demacrado, es un señor grande, es un señor ya de 74 años de edad. ¿Qué le dijo? ¿Qué le dijo Ernesto Rufo a su hija? Escuche usted.
8: La primera vez que veo llorar a mi papá. Su condición física es demacrado. Tengo un mensaje de él para todos ustedes, para toda la nación, que me gustaría compartirlo más adelante. Parte de este mensaje, y es que él dijo que estos son momentos de reflexión y de unión. Él no quiere peleas, él quiere a un país unido. Esto es

0: Ya lo revisamos y por ahí no va, pero hay investigaciones también desde México y ya hay diarrea explosiva en nuestro país. El gobierno de México, por cierto, informó que en una de las pruebas que le hizo a las lechugas de Taylor Farms, los análisis salieron negativos a la presencia del parásito Cyclospora cayetanensis y de coliformes fecales. Uy. No sé si usted estaba desayunando, pero bueno, sí, sí, provecho. dígame de cosas. 5640-05-1025. Vámonos con el México roto, perdón, pero hay que informar estas cosas. Estados Unidos presenta un organigrama actualizado del Cártel Jalisco Nueva Generación. Es el pelón, el 03, el hijastro del Mencho, Juan Carlos Valencia González, el nuevo líder del cártel. Y al mismo tiempo que presentaron ya este esquema, esta nueva jerarquía criminal, la OFAC del Departamento del Tesoro sancionó a 50 personas y entidades vinculadas al Cártel Jalisco Nueva Generación y a su nuevo líder, al 03 o al Pelón. Y hay que irle rascando, le adelanto, hay que irle rascando porque van a salir algunos nombres que van a sacar incomodidades. Que van, ay no, pues es que no está ni... Bueno, vamos a ver. Ligados a la OFAC, o sea, esto es la red financiera, pueden llegar a salir nombres de algunos aspirantes a gobernar algún estado de la República para el 2027. Ya ve que ahora andan en campaña los cuatroteros. Vamos a ver al tiempo. Espéreme tantito, va a haber ahí por ahí información. Me voy adelantando que está muy interesante y que tiene que ver con estas ligas de la OFAC. La OFAC no es que aparezcan ahí los nombres específicamente, sino que hay empresas y luego le vas rascando hacia las empresas y esas empresas de pronto empiezan a arrojar pistas interesantes de los vínculos que puede haber con los políticos y el Cártel Jalisco Nueva Generación en la narcopolítica mexicana. La Fiscalía de Jalisco investiga desapariciones de 8 adolescentes en Guadalajara. Otra vez pasó. Presumen un reclutamiento de los cárteles. Esto lo hace el crimen organizado, secuestra a los muchachos. En muchas ocasiones los usa para el sicariato, los usa como mulas, los usa para calentar plaza. Los engaña, no es que los chavitos quieran entrar al cártel, los engaña. Oye, tengo una chambita aquí para pintar la pared. Ah, sí, como no, vamos, tómala. Te agarran. Y en muchas ocasiones ya no regresan. Pasó hace 2 semanas. Y gracias a la presión mediática, pudieron liberar a estos muchachitos. Como que no quisieron calentar más la plaza, como que aceptaron y los liberaron. Ya no han hablado del tema. Se entiende que se ha mantenido hermético, que están, pues que están con miedo después de lo que ocurrió. Las autoridades aclararon que hasta el momento no hay evidencia de que las víctimas se conocieran o inclusive de que exista una relación entre estos 8 chavitos desaparecidos allá en Jalisco.
1: Hay altas probabilidades, pero forma parte de las investigaciones que se debe de realizar y lo tenemos que documentar obviamente con datos objetivos. Entonces, sí hay probabilidades porque pues los últimos casos que hemos tenido pues eso han orientado, pero sí tenemos que acreditarlo debidamente en la carpeta para también tomar las decisiones jurídicas correspondientes de colaboración con las demás entidades. De hecho, de entrada, al ser un tema que orienta reclutamiento, giramos colaboraciones sí o sí en lo que determinamos a qué estado pudieron haber convergido.
0: Dan el último adiós a Alejandro Leiva, el periodista Alejandro Leiva, asesinado allá en Oaxaca. Asesinado por unos sicarios que iban en una motocicleta, lo mataron mientras él estaba comiendo unos taquitos, una memela, allá en Oaxaca. Alejandro, que ya había denunciado que lo querían matar. Y por cierto, en la moto en donde iban los sicarios, ya se había utilizado la misma moto para matar a otra persona. En fin, ayer fue su misa de cuerpo presente. Es la voz de Carlos y de Adriana. Es el hijo y la hermana de Alejandro Leiva. Descansa en paz.
2: Señor, respeto, la responsabilidad, el cuidado, el reconocimiento. Hoy que se nos ha ido, ahora con el corazón en lágrimas, empiezo a recordar esos días en los cuales mi papá me llevaba a comer a mis restaurantes favoritos.
3: Un crítico, un estudioso de la situación que está pasando en nuestro estado y que por eso lo ultimaron, no hay otra. Son cobardes porque casi lo dejan sin cabeza, casi. No sé si mencionaba, siempre se refería a los mismos y denunciaba cosas que sus lectores le hacían llegar. Que digan la verdad y que sean valientes.

0: no es que estén comprados y sean empleados del gobierno.
1: Sé del peligro, lo sé, lo siento, no me da miedo. No me da miedo por la sencilla razón de que esto yo elegí decir la verdad y pelear por la libertad de expresión. Y si lo van a hacer, que lo hagan, bienvenida sea la muerte. Y hoy está con nosotros, sabía lo que iba a pasar.
2: Descansa en paz Alejandro Leiva, el periodista asesinado, treceavo periodista asesinado en el gobierno de la presidenta de la República, Claudia Sheinbaum. En la Fiscalía de Oaxaca presentan el retrato hablado y aseguran a 4 personas por este asesinato. Es la voz del fiscal Bernardo Rodríguez.
3: El caso constituye una prioridad estatal e institucional. No se trata de un homicidio más entre los que investiga esta fiscalía, se trata de un ataque directo contra un pilar fundamental del Estado de Derecho, que es la libertad de prensa y el derecho de la sociedad a estar informados. Identificadas a 2 personas a bordo de una motocicleta que fueron los autores materiales y a quienes tenemos justamente identificados en los hechos. Hay actualmente 4 personas que están en calidad de presentados. A partir de los videos pudimos saber que las personas que realizaron estos eventos estuvieron en lugares en los cuales platicaron con personas, y a partir de esa información estamos justamente trayendo estos para que nos den información. Tenemos ya un primer retrato hablado de una...
2: Investigan red de extorsión y posible colusión de funcionarios de Fresnillo luego del homicidio de 10 personas en Zacatecas. En Tamaulipas, la mamá de Dafne exige detener a los otros 4. Ya han detenido a una mujer que estaría involucrada en la muerte de esta joven, que estaba en un campamento de verano en una academia militarizada ya en Tamaulipas. Escuche usted a Alejandra Quintos.
4: Sociedad, son 5 personas implicadas, 5 personas adultas que estaban adentro al lado de un cuerpo de una niña. Son 5, no voy a decir nombres, pero son 5, nomás dieron a una. Están haciendo su trabajo, ya lo están haciendo, sí lo están haciendo, pero les falta ir por 4. Vamos bien, sigan compartiendo, que el caso de Dafne no sea una estadística más. No nos vamos a callar, esta vez no, ni una más.
2: Ayer mataron en este país a 38 personas. 7:19.
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qué buena rola estamos escuchando en estos momentos. Hoy cumple 62 años el músico argentino Vicentico, el vocalista de Los Fabulosos Cadillacs. La rola, Manuel Santillán, el león de Los Fabulosos. Pásela bonito. Soy Luis Cárdenas. Le mando un gran abrazo siempre. Gracias por dejarnos acompañarle. Es un privilegio, un verdadero privilegio, un gusto trabajar para usted. No me tardo.

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0: 7:23, es momento de la politiquería.
1: Para lo que tiene que ver con México, lo que les puedo decir de fondo es lo siguiente. Quedan excluidos todas las exportaciones de México, más del 80%, que cumplen con el Tratado de Libre Comercio que tenemos, el T-MEC. Es decir, no hay cambio en eso. Respecto a lo que nos aplican, pues es lo mismo que teníamos, solamente que cambia de fundamento.
2: Tengo un mensaje de él para todos ustedes, para toda la nación, y es que él dijo que estos son momentos de reflexión y de unión. Él no quiere peleas, él quiere a un país unido. Esto es el sentir de mi papá en este momento mientras le hacen la injusticia más grande de su vida.
3: Hay una instrucción que se dio a las tres comisiones que funcionan aquí en la permanente para que no se vote a favor ninguna propuesta de la oposición, así sea la mejor del mundo.
4: La autoridad electoral debe hacer un análisis objetivo, claro y evidente. Lo que pasa en las calles es una realidad que no puede ser negada por las autoridades electorales.
0: 7:25. ¿Qué le estoy preguntando el día de hoy? ¿Qué onda con su economía? 5640-05-1025 es mi WhatsApp abierto para todo el auditorio. Tengo varios mensajitos muy interesantes. Gracias por compartirlos. ¿Cómo va su vida? ¿Cómo va su economía? ¿Qué está pensando al respecto? Porque ahí se va sintiendo. Nos dicen aquí en el WhatsApp: hola Luis, yo siento acá en Tijuana que las maquilas se están retirando. Mira, revisa el montón de naves industriales vacías. No me vengan con que esto sí funciona. Hola, felicidades por el Noti. Muchas gracias. Lo que más me preocupa es la inseguridad, el crimen organizado y la extorsión por parte del gobierno. Clausura negocios por cualquier pretexto y luego las multas son muy altas o por la extorsión que no te cierren. Luis, ojalá que bloqueen las cuentas bancarias también de la hija de Rufo. ¿Por qué? Ella no tiene que ver con las cuentas de su papá. Si es por venganza, si es porque a uno le cae mal el PAN o le cae mal el PRI o porque todo lo que no sea lo posobradorista es malo, bueno, pues no sé si sea razón suficiente para congelar cuentas. Nos dicen aquí en el WhatsApp, ¿por qué los familiares del narcogobernador de Sinaloa hablan sobre la injusticia, sobre las acusaciones del gobierno de Trump? Eso sí deberían de salir a hablar. Touché, hermano. Qué buen mensaje, ¿eh? No lo había pensado. Tienes toda la razón. O sea, dicen, así como la hija de Rufo, como Verónica Rufo, sale y defiende a su papá, ¿por qué no están saliendo los hijos de Rocha a defender a su papá? Oh, touché. Mi economía está de la fregada. Ok. Saludos, te escuchamos en Zacatepec, Morelos. 5640-05-1025. 5640-05-1025, nuestro WhatsApp está abierto absolutamente para todo nuestro auditorio. 7:27.
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0: Ayer estuvo Jamison Greer con la presidenta de la República en Palacio Nacional, estuvo ahí Marcelo Ebrard. Hay comunicados hoy en torno a que eso salió bien, que va la negociación, que marchando. Pero casi al mismo tiempo que estaba Jamison Greer, viene otro anuncio de aranceles al 10% a varios países, incluyendo México. Nos salvamos de alguna forma, porque el 85% de los productos están en el T-MEC y no entrarían en estos aranceles que está imponiendo Trump por un asunto que tiene que ver con trabajo forzado. Y a ver, aquí hay muchas cosas que tenemos que desmenuzar y entender. Primero, ¿qué es eso de trabajo forzado? Porque no es necesariamente como lo pensamos en una especie de caricatura, ¿no? Esta caricaturización de que están amarrados, de que no pueden salir. En algunos casos sí llega a pasar algo por el estilo. Pero pues es esta coacción de obligar a trabajar bajo condiciones que violentan los derechos humanos a las personas y bajo la coerción que puede ser migratoria. Por ejemplo, te retengo un pasaporte y si me renuncias, pues a ver cómo consigues otro. Hay mucho tema del trabajo forzado y ahorita lo platicamos aquí con Pedro Tello también para entender pues en qué momento estamos, Pedro, porque entiendo que pues para el secretario de Economía, por ejemplo, esto no representa un golpe muy duro. Dice, se está librando cerca del 85% de las mercancías que se exportan bajo el T-MEC. El mismo gobierno federal también presume de que, bueno, pues la reunión fue buena, pero se siente también una especie de incertidumbre frente a este nuevo ola de aranceles que impuso Trump. ¿Cómo estás, Pedro?
6: ¿Qué tal, Luis? Buenos días, qué gusto saludarte. Pues mira, cerramos la semana con dos noticias relevantes en el frente comercial, particularmente el que se refiere a nuestra relación con Estados Unidos. La tercera ronda de negociaciones entre México y Estados Unidos ha concluido una nueva fecha para mediados de septiembre para iniciar la cuarta ronda negociadora. En esta reunión de tres días, de la que no tenemos información muy detallada, lo que podemos señalar es que, de acuerdo con lo declarado por ambas partes, se logró abordar en la mesa temas relacionados con acero, aluminio, productos derivados de estos dos metales, sustitución de importaciones de Asia, el sector automotriz, seguridad económica, trabajo agrícola y pagos electrónicos. En concreto, siete temas fueron abordados y, de acuerdo con lo que ambas partes han señalado, Luis, se lograron avances parciales. Ahora bien, lo importante es este segundo tema, el establecimiento de aranceles a partir del día de hoy, que oscilan entre el 10 y el 12% a 60 países del orbe, México incluido, que será objeto de la aplicación de aranceles equivalentes al 10%. Cierto, el 85% de los productos que exportamos a Estados Unidos cumplen ya con las reglas del T-MEC y en consecuencia estarán exentas del pago de este impuesto. Pero el restante 15% o estará pagando los aranceles del acero, del aluminio y de la industria automotriz, o estos aranceles que a partir de hoy entran en vigor del 10%. Y lo que yo quiero señalar, Luis, a propósito de este último tema, es ¿cuál es la razón por la que a México se le incluye justamente en este rol arancelario? Y la razón está en lo siguiente. Estados Unidos ha identificado que piezas que se producen con minerales extraídos en China, en una región que se conoce como la región autónoma de Uigur, que está en Xinjiang, son piezas que se utilizan para la elaboración de partes para automóviles en China, pero que se exportan a México y se ensamblan en vehículos que de aquí se exportan a Estados Unidos. Y es importante señalar, Luis Auditorio, que entre los productos que Estados Unidos ha identificado que se elaboran en México con trabajo infantil o con trabajo forzado, destacan ejotes, ganado vacuno, chiles, café, pepinos, berenjenas, prendas de vestir, artículos de cuero y accesorios, melones, cebollas, amapolas, caña de azúcar, tabaco y tomates. De modo que no estamos frente a una ocurrencia del gobierno norteamericano, sino la identificación de productos sensibles para su economía o en los que México no está cumpliendo con la legislación. Cerramos la semana con una tercera ronda de negociaciones que termina con avances parciales y el reconocimiento de que no estamos aplicando, no estamos haciendo la tarea en contra del trabajo forzoso y el trabajo infantil, Luis.
0: Oye, Pedro, a ver, dime algo. ¿Qué es este trabajo forzoso? ¿Cómo lo podríamos describir en un ejemplo? O sea, cuando nos dices ejotes, cuando nos dices textil, ¿es que los tienen en una fábrica, no pueden salir? ¿Es que hay coerción que tiene que ver con un muy mal trato, de que pues hay una coerción económica, de que hay un abuso, de que están violentando sus derechos? ¿A qué se refiere concretamente en un ejemplo, digamos, un poco más, más claro, más pragmático para que podamos comprenderlo, este trabajo forzado por el cual han metido el 10% de aranceles? Además, en productos, como bien lo señalas, muy sensibles. Cuéntanos, Pedro.
6: Yo diría, Luis, que el trabajo forzoso y el trabajo infantil se concentran fundamentalmente en dos grandes rubros. El forzoso, prácticamente en la forma en la que se da trabajo y se obliga a migrantes que provienen fundamentalmente de Centroamérica, que se han desplegado a todo el territorio nacional. Ustedes recordarán a principios del sexenio de Andrés Manuel López Obrador que había literalmente oleadas de migrantes que buscaban cruzar nuestro país para llegar a la frontera con Estados Unidos. Bueno, pues frente a la imposibilidad de llegar a la Unión Americana, se quedan en el territorio mexicano. Y la labor que terminan por hacer es fundamentalmente una labor agrícola, sin contratos de trabajo, con horas que van mucho más allá de lo que mandata la Ley Federal del Trabajo, y en condiciones de pagos salariales francamente muy malos y condiciones de vida también muy malos. Y el trabajo infantil, Luis Auditorio, se concentra fundamentalmente en el trabajo familiar. Aquellas familias que se dedican a autoconsumo o a la producción para el autoconsumo utilizan a los niños, a los hijos, para poder hacer las labores de cosecha o de siembra o de hierve. Y ese tipo de actividad que no es remunerada y que tampoco está, digamos, regulada por la ley, es lo que en Estados Unidos se ha identificado como el segundo motivo por el cual México se incorpora a esa lista de 60 países que practican el trabajo forzoso y el trabajo infantil, a pesar de que existen leyes que lo prohíben en nuestro territorio, Luis.
7: Fíjate que estaba viendo aquí un ejemplo muy interesante del tema y encontré un caso en Brasil con la empresa de autos china BYD, de hecho. Es muy interesante debido a que, bueno, pues ahí había algunas acusaciones en torno a cómo le retenían el pasaporte a los trabajadores chinos que iban de China hacia Brasil. Esto fue en diciembre de 2024, cuando autoridades de Brasil inspeccionaron la construcción de una fábrica de automóviles eléctricos en Camaçari, en Bahía, allá en Brasil. Rescataron inicialmente a 163 trabajadores chinos y luego identificaron a otros 57. En total, la Fiscalía de Brasil consideró que 220 trabajadores habían sido sometidos a condiciones análogas de esclavitud. Eso es súper interesante, ¿no, Pedro? O sea, si hay este tipo de fenómenos de trabajo forzado en empresas que uno pensaría pues que no ocurriría. Este caso que pongo aquí en la mesa creo que es muy, muy destacado. Ay, se me cortó la comunicación ahí con Pedro Tello. Pero pues es un asunto que hay que revisar con lupa. De hecho, según la investigación no oficial de esto que le cuento de la empresa de autos china que estaba pues acusada de trabajo forzado en Brasil, la empresa les conservaba los pasaportes. A algunos de estos trabajadores les retenían hasta el 70% del salario. Unos habían tenido que dejar una caución o un depósito como garantía de que iban a seguir trabajando. Perdóname, Pedro, se me cortó ahí la comunicación cuando te estaba contando esto que había sucedido en diciembre del 24 con esta empresa de autos china.
8: Sí, por supuesto. Y bueno, yo agregaría otro caso. En México hace unos meses se anunció el rescate de 700 personas, incluyendo niños, en un rancho agrícola en Dolores Hidalgo, Guanajuato. Estas personas, Luis Auditorio, sufrían horarios extenuantes de trabajo, maltrato físico, hacinamiento y, por supuesto, la imposibilidad de abandonar el lugar de trabajo, lo que configuraba evidentemente un delito de explotación laboral, que es un ejemplo más de lo que ocurre en buena parte del territorio, bueno, no, en partes del territorio mexicano, particularmente en el sector agrícola, y que tiene que ver con esta imposición desde Estados Unidos de un arancel del 10%.
7: Querido Pedro, te mando un gran abrazo, como siempre, gracias por esta información, por darnos luz en los temas, y te seguimos en tu red.
8: Síganme en X en @PTUVillagarne, que tengan un espléndido fin de semana.
7: Gracias, Pedro. Son las 7:37. En el marco de la relación entre México y Estados Unidos, hay otro asunto comercial, agrícola, que ay, le pegó feo, y es la diarrea explosiva. Ya lo hemos hablado mucho. Estas lechugas que pues estaban contaminadas y provocan una diarrea explosiva. Se vendían en el Taco Bell. Bueno, pues resulta ser que las lechugas en un primer momento, de acuerdo a la FDA, se hablaba de que venían de Guanajuato con la empresa Taylor Farms. Pero después, pues la misma FDA dijo, no tiene nada que ver con Taylor Farms. Déjame enlazarme con Sergio Ortiz, nuestro corresponsal allá en Guanajuato. Sergio, buen día.
9: ¿Qué tal, Luis? Buenos días. Un gusto saludarte, por supuesto, a nuestro auditorio. En efecto, la empresa Taylor Farm cerró temporalmente su planta de procesamiento aquí en el estado de Guanajuato, la cual ha sido relacionada por las autoridades estadounidenses como la responsable del brote de ciclosporiasis que afecta a varios estados del país vecino. Así lo informó este jueves una fuente de la Secretaría de Economía. La planta produce bolsas de 2 kilos de lechuga iceberg troceada que se venden a Taco Bell, a Cisco y otros distribuidores de alimentos, y que Taylor Farm Farms retiró voluntariamente del mercado el pasado 17 de julio. Los casos de ciclosporiasis causada por el parásito ciclospora han aumentado de forma constante en los últimos meses en todo Estados Unidos, según los Centros para el Control y la Prevención de Enfermedades. La agencia ha relacionado el brote con la lechuga iceberg troceada que se sirve en los restaurantes, como te digo, Luis, Taco Bell en algunos estados, mientras que pues la Administración de Alimentos y Medicamentos de Estados Unidos ha señalado que las pruebas de rastreo apuntan a productos de Taylor Farms procedentes de Guanajuato. Vale la pena resaltar que, bueno, Luis, el ministro de Salud de México, David Krcenovich, expuso el martes que hasta el momento no había pruebas de que la lechuga procedente de Guanajuato haya causado este brote. Por su parte, las autoridades sanitarias estadounidenses siguen investigando este brote en al menos 5 estados más relacionado con la lechuga iceberg de Guanajuato. Luis, mi reporte. Que tenga buen día.
7: Gracias, Sergio. Información de última hora. La ciclosporiasis, esta diarrea explosiva, se ha expandido en Estados Unidos a 4 estados más allá en Norteamérica. Estamos hablando de Illinois, Kansas, Oklahoma y Pensilvania, además de los que ya tenían en Indiana, Kentucky, Michigan, Ohio y West Virginia. Por otro lado, le cuento que aquí en Jalisco hay 2 casos nuevos de diarrea explosiva. Las autoridades sanitarias activaron protocolos de vigilancia epidemiológica luego de detectar 2 casos de ciclosporiasis, conocida coloquialmente como la diarrea explosiva. Según el secretario de Salud allá en Jalisco, Roberto Carlos Rivera, se detalló que uno de los pacientes que vive en la zona metropolitana de Guadalajara y el otro es ciudadano estadounidense que vive en Chapala, allá en Jalisco, pues están afectados por esta bacteria, por esta diarrea explosiva. Mientras tanto, aquí la Cofepris le hizo exámenes a las lechugas de Taylor Farms de Guanajuato y pues no, encontró que estaban limpias. Adelante, Nora Bucio.
10: Luis, te saludo con gusto y te comento que el gobierno de México informó que los análisis realizados a muestras de lechuga y agua en la planta de Taylor Farms de México, ubicada en Guanajuato, dieron resultados negativos a la presencia del parásito Ciclospora cayetanensis y de coliformes fecales, además de cumplir con los parámetros físico-químicos establecidos en las normas nacionales. La Secretaría de Salud señaló que las pruebas fueron efectuadas por la COFEPRIS a través de sus laboratorios nacionales de referencia, así como por el Laboratorio Estatal de Salud Pública de Guanajuato, como parte de una verificación sanitaria realizada del 18 al 20 de julio. Durante la inspección se tomaron 10 muestras de lechuga iceberg y 4 de agua, las cuales fueron analizadas mediante técnicas moleculares de PCR en tiempo real para descartar la presencia de agentes contaminantes. Las autoridades también verificaron que la empresa aplica controles de inocuidad alimentaria en toda su cadena de producción con sistemas de certificación internacionales como HACCP, Codex Alimentarius, ISO, Primos GFS y SQF, además de utilizar agua certificada y riego por goteo. La Secretaría de Salud explicó que el sistema de trazabilidad de Taylor Farms permitió identificar un lote retenido en la aduana de Laredo, Texas, que nunca ingresó a Estados Unidos, y precisó que la muestra correspondiente fue la que posteriormente arrojó un resultado falso positivo reportado por la FDA. Finalmente, la dependencia destacó que no se detectaron problemas de salud entre los trabajadores ni brotes de enfermedades diarreicas. Reiteró que mediante la COFEPRIS y en coordinación con otras instituciones continuará fortaleciendo las acciones de vigilancia para garantizar la inocuidad de los alimentos y proteger la salud de la población. Para MBS Noticias informó Nora Bucio.
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7: Cambiamos de tema, vámonos al caso de Ernesto Rufo. Ayer por primera vez, Verónica Rufo, la hija de Ernesto Rufo, pudo ver a su papá en la cárcel. Lo vio sumamente demacrado y Ernesto Rufo le pidió a Verónica que mandara un mensaje a la nación. Esto es parte de lo que dice Verónica Rufo en un video que pues publicaba ayer en sus redes sociales. A ver si tenemos por ahí este audio. Ahí está, escuchemos.
2: La primera vez que veo llorar a mi papá. Su condición física es demacrado. Tengo un mensaje de él para todos ustedes, para toda la nación, que me gustaría compartirlo más adelante. Parte de este mensaje, y es que él dijo que estos son momentos de reflexión y de unión. Él no quiere peleas, él quiere a un país unido. Esto es el sentir de mi papá en este momento, mientras le hacen la injusticia más grande de su vida.
7: René Cruz, cuéntanos, luego de esta audiencia de más de 30 horas, esta cuestión con Ernesto Rufo, fue difundido el video de su hija, de Verónica Rufo. Adelante, René, buen día.
11: Luis, buenos días. Luego de la audiencia de más de 30 horas en la que fue vinculado a proceso por el caso de huachicol fiscal, Ernesto Rufo Appel, exgobernador de Baja California, se reunió ayer con su hija Verónica Rufo Flores al interior del penal del Altiplano. En un video difundido en redes sociales, Rufo Flores dijo que fue un encuentro triste, además de que pudo constatar que el exmandatario atraviesa por un momento de tortura mental.
2: La primera vez que veo llorar a mi papá. Su condición física es demacrado, pues bastante como abandonado, su salud emocional y mental dudosa. La primera vez que veo que estaba peleando con todas sus fuerzas, con garras, para no perder su juicio mental. Salí pensando que estaba en un momento que con una tortura mental.
11: Verónica Rufo comentó que a través de ella el exmandatario hizo llegar un mensaje a quienes lo apoyan.
2: Parte de este mensaje, y es que él dijo que estos son momentos de reflexión y de unión. Él no quiere peleas, él quiere a un país unido. Esto es el sentir de mi papá en este momento, mientras le hacen la injusticia más grande de su vida.
11: Agregó que al interior del penal a su papá ya le dicen Rufo Mandela.
2: Una de las primeras preguntas que le hice fue ¿cómo te están tratando aquí adentro? ¿Qué es lo que está sucediendo? Me dijo, ya salgo ahí, me dice, y aquí todos me dicen Rufo Mandela. Mi papá es el expediente 6515. Por último, quisiera completar este mensaje con las palabras que mi papá hizo cuando lo detuvieron en Tijuana. Y no me olviden.
11: Luis, el reporte que tengo, muy buenos días.
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5640-05-1025. Gracias por los comentarios que me hacen llegar a México. Parásito corrupcionitis, ese es el verdadero mal de México. Hola Luis, cumplo 70 años. Oiga, felicidades. O bueno, no sé si te puedo hablar de tú. Felicidades, qué padre, 70 años. Se dice fácil, pero no. ¿Cuánto he vivido? ¿Cuánto ha pasado? ¿Cuántas historias que compartir? ¿Cuánto que aprender de ti o de usted? Oye, felicidades, qué bueno que cumples 70 años de edad. Me da muchísimo gusto. Gracias por dejarme acompañarte, gracias por dejarme ser parte de tu vida. Te mando un gran, gran abrazo. Feliz, feliz, feliz año, feliz 70 años de edad. Luis, conocí a una persona de que trabajó forzosamente en campos de Sinaloa y de Baja California. Vamos a hablar más sobre el tema del trabajo forzado. No solamente en Brasil, por lo que decías de la empresa, en Yurécuaro, Michoacán, también hay invernaderos de verduras. Aquí trabajan niños que son explotados con salarios de miseria. Hermano, excelente noticiero. Ay, muchas gracias. Te escuchamos. Todo está requete bien en la 4T, dicen, como ellos, aunque falten y hagan lo que hagan en su quincena, aguinaldos, bonotes, toetito, tienen, pues, está requete bien, dicen. Estamos en el país donde la justicia se modifica, hay venganza política y los malos son personajes a los que se les protege por parte del gobierno. Mi respeto para la familia de Ernesto Rufo. Luis, invítame un día a tu mesa de debate. ¿Cómo no? Vamos a hacer algo. Gracias, muchas gracias. A ver cómo hacemos e integramos a más gente en estas mesas de debates. Hola Luis, ya juzgaron a Rufo por huachicol y al patán Augusto López. ¿Cuándo lo van a juzgar? Ay, también bájenle, como que Rufo a Mandela, no inventen. Con esto nos dimos cuenta de que los dirigentes de Morena están coludidos, empezando desde las más altas esferas, dicen aquí. Luis, nunca dejes de ser crítico. Libertad para Rufo Mandela. 5640-05-1025. Mi WhatsApp está abierto absolutamente para todo el auditorio. 5640-05-1025. 5640-05-1025. Perdóname. Está buenísimo. ¿Sabes quién tiene trabajo forzado? Insunza. El senador Insunza está de trabajo forzado ahí en su casa. Totalmente de acuerdo. 7:48, no me tardo.

0: regresamos. 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
2: 748
1: 27 grados centígrados.
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1: David Faitelson, te mando un gran abrazo hasta Francia. Muy buenas tardes para ti. ¿Cómo estás, David?
2: Bien, bien, Luis. ¿Cómo estás? Te saludo con mucho gusto. Buenos días para ti. Aquí estamos en las montañas, en los Alpes franceses, en un mítico puerto montañoso donde generalmente se han escrito grandes historias del ciclismo en Alpe d'Huez, en lo que se está completando ya la antepenúltima etapa del Tour de Francia, esta carrera muy prestigiosa. Yo sé que en México hay tenemos poca cultura por algunos deportes, uh-huh. o tenemos únicamente cultura por el fútbol. Totalmente de acuerdo. Lo demás nos cuesta un poquito de trabajo, pero yo creo que hay que dimensionar lo que está ocurriendo en este momento. Tenemos un chico de 22 años, nativo de Ensenada, Baja California. Se llama Isaac del Toro y está tercero en la clasificación general. Es decir, si logra mantenerse en estas últimas dos etapas de montaña, las dos con finalización aquí en Alpe d'Huez, este día y mañana, la etapa de hoy ya está en trayecto, faltará una hora 40 minutos para que termine. Si logra concluir con éxito estas dos etapas, la de este viernes y sábado, pues prácticamente el domingo, ya en un paseo que sale un poquito, no un paseo, uh-huh. en la última etapa, pero ya no se disputa mucho, que sale cerca de Versalles uh-huh. y termina en Champs-Élysées, pues podría convertirse en una hazaña. Primero ganar el suéter blanco del mejor juvenil, wow. y luego pues meterse a los 22 años al podium principal del Tour de Francia.
1: Oye, entiendo que hubo ahí un tema con Vingegaard, ¿no? Un asunto ahí de la clavícula que sale de la competencia. ¿Eso beneficia, no beneficia a Isaac del Toro?
2: Bueno, ya salió Vingegaard, sí, justamente uh-huh. sufrió una caída, sí, una fractura de clavícula. Era el gran perseguidor de Tadej Pogačar, uh-huh. este ciclista esloveno que es una maravilla, el compañero de Isaac del Toro, el líder del equipo UAE. Era el gran rival, había ganado Italia, había ganado ya en otras dos ocasiones el Tour de Francia. El danés Vingegaard, Jonas Vingegaard, era el gran rival de Pogačar, pero realmente uh-huh. el esloveno, desde el ataque en la primera semana se atacaron los Alpes, los Pirineos, uh-huh. se salieron desde Barcelona, y ya desde los Pirineos había establecido condiciones muy, muy claras y notorias en la clasificación para Pogačar, que para muchos, Luis, es ya hoy el mejor ciclista que hemos tenido en todos los tiempos, ¿no? Pero bueno, Vingegaard se cayó. El segundo en la general es un chico de uh-huh. 26 años, se llama Marc Evenepoel, un belga que es el campeón del mundo en la prueba contra el reloj. Y en tercer lugar está el mexicano Isaac del Toro. El problema de del Toro uh-huh. es que tiene 20 segundos atrás a otro chico que se llama Paul Seixas, un ciclista francés, 19 años de edad. Él y del Toro están llamados a ser el futuro del ciclismo profesional. Le viene disputando 20 segundos uh-huh. y si lo rebasa, pues también se quedará con el suéter del líder juvenil, porque también está compitiendo en esa, claro. En ese grupo. Y bueno, ahí está la lucha. Los franceses tienen mucho orgullo por esta carrera, tú lo sabes.
1: Claro.
2: Pero no hay un ganador francés uh-huh. desde 1986 con Bernard Hinault. Hace 41 años no gana uh-huh. un francés. No lo va a ganar esta vez Seixas, pero bueno. Para ellos ya sería un aliciente, pensando en el futuro, que uh-huh. Seixas pudiera derrotar al mexicano del Toro, quedarse con el suéter de líder y terminar en el podio final de París. Yo creo que hay que dimensionar realmente lo que está haciendo Isaac, que está uh-huh. manteniéndose ahí entre los mejores ciclistas del mundo.
1: Oye, dime algo, David. El tema de que Isaac del Toro entre al podio, de que sea la promesa para convertirse en uno de los mejores ciclistas o en el mejor ciclista del mundo, pues tiene un peso brutal, pero comparto lo que nos decías al principio, o sea, aquí parece que todo el foco está solamente en el fútbol. ¿Qué representa esto? O sea, ¿qué es el Tour de Francia? ¿Qué representa ser el mejor ciclista del planeta, uno de los mejores ciclistas del planeta?
2: Bueno, un deporte, tú sabes, muy, muy profesional, claro. Europeo, pero practicado universalmente. El ciclismo se practica, entiendo que hay en países, sobre todo países nórdicos, uh-huh. Noruega, Dinamarca, ese tipo de países, Países Bajos, Bélgica, Francia, España, uh-huh. pues es un deporte muy, muy, muy, muy, muy, muy seguido y realmente es un deporte que está considerado al nivel de los masivos. En México uh-huh. no tanto, pero créeme que no es fácil lo que está haciendo Isaac del Toro hoy. Uh-huh. Mucha gente no dimensiona lo que tiene que hacer un ciclista, ¿no? Por ejemplo, hoy tenemos un ascenso de 12.8 kilómetros, se llama Col de Nazarén, uh-huh. que es el puerto montañoso, y son 12.8 kilómetros al 7.3%, es decir, grados de inclinación. ¿Tú te imaginas eso bajo 35 grados centígrados?
1: No.
2: Ya con más de 3.000 kilómetros en las piernas, y ese es uno de los tres puertos de primera categoría que hay hoy aquí. Entonces, realmente es una prueba para superhumanos. En la semana hubo una controversia, Luis, porque justamente antes de que quedara eliminado Vingegaard, la noche previa o la madrugada previa, la Agencia Mundial Antidopaje tocó la puerta de los ciclistas a las 3:30, 4 de la mañana, les dijo: necesitamos una prueba de sangre. Wow. Y le sacó sangre a Vingegaard, le sacó sangre a Pogačar, uh-huh. Porque yo creo que no, el ser humano no entiende que logren este tipo de situaciones sin la utilización de sustancias prohibidas. El ciclismo estuvo afectado durante muchos años, los 80, los 90, principios mismos de ese siglo, con muchos casos de dopaje, ¿no? El caso de Lance Armstrong, ese ciclista extraordinario, el que se recuperó del cáncer y que ganó 7 veces el Tour, que hoy le han quitado los 7 triunfos en el Tour porque
3: se dopaba.
2: Obviamente, porque se dopaba. Uh-huh. Eso es exactamente. Entonces, es una lucha constante. Realmente es impactante porque, por ejemplo, en el equipo de Isaac del Toro hoy parece que hubo un contagio, una enfermedad gastrointestinal. El ciclista no puede tomar nada. Se enferma uh-huh. y tiene que seguir en la carrera, porque si toma algo uh-huh. de lo que tomamos cualquiera de nosotros, pues da doping positivo.
3: Claro.
2: Si se enferma de gripa, también da doping. No puede tomar absolutamente nada. Entonces, es una carrera contra la supervivencia, ¿no? un deporte muy extremo.
1: Un deporte de superhéroes, de superhombres. O sea, el imaginarte cómo suben a la velocidad que suben. Digo, ponga usted el ejemplo. Seguramente usted que nos está escuchando tiene mejor condición física que su servidor. Yo le subo tantito a la inclinación de la máquina del gimnasio, Ravid. Y no, ¿qué te cuento? O sea, a los 5 minutos ya estoy tirando todo. No puedo más. Y aquí se van con toda esa fuerza. Es impresionante verlo, incluso. Dime algo, es que eso es lo que entiendo con el peso que puede llegar a tener del Toro en esta y en las siguientes ocasiones del Tour de Francia. O sea, es un Armstrong, es ese peso sí, global,
2: sí, sí,
1: ¿no?
2: Sí, sí, ajá. Sí, pero es más reconocido aquí en Europa que sí. en México, es decir, uh-huh. es increíble, porque yo ahora llego y digo, soy de radio de México. México, porque uh-huh. vengo acreditado por MBS orgullosamente,
3: uh-huh.
2: y le digo, vengo de radio, me dicen, viene a ver al Toro. Sí, vengo a ver al Torito. Pero no hay, en México no existe la capacidad de entender uh-huh. dónde está pisando este chico, porque es como si tuviéramos al tercer mejor futbolista del mundo uh-huh. o al tercer mejor basquetbolista del mundo. Es decir, en un deporte realmente con mucho seguimiento aquí en Europa. Ahora por la mañana venía yo de un pueblo donde me estoy quedando porque no había ya hoteles aquí en Aldehue, están apartados hace mucho tiempo. Se calcula que la etapa de hoy hay 600.000 personas en todas las subidas. Lo van a poder ustedes ver por televisión. Porque al final del día, Luis, es uno de los pocos deportes gratuitos. Sí. Tú llegas, te colocas a un lado de la carretera y ves pasar a Pogačar uh-huh. y ves pasar a los mejores ciclistas del mundo. Entonces, es un deporte gratuito, la gente viene, se la pasa bien, puede tocar incluso al ciclista en la subida, lo va arropando, le va echando porras. Uh-huh. Es decir, es un deporte realmente muy, muy, muy atractivo. Pero en México le ha costado trabajo desarrollarse. En los 90 cuando Carlos Salinas de Gortari subió al poder, uh-huh. Me acuerdo que Raúl González le encomendó a Raúl González, que lo convirtió en presidente de la Comisión Nacional del Deporte, dijo, hazme una carrera que saque a la gente a las calles. Y entonces yo trabajaba entonces en Imevisión, que era uh-huh. televisión del Estado, y nosotros hacíamos la cobertura, claro, no al nivel del Tour de Francia, no, ni no teníamos la estructura, infraestructura para hacerlo. Pero yo me acuerdo que era una carrera muy interesante porque llegaba a pueblos remotos, pasábamos uh-huh. por pueblos remotos y salían los niños de la escuela primaria en un estado como Michoacán, que es un estado tan complicado, y salían los niños con la maestra, los sacaba al borde de la carretera. Y ya ver pasar a los ciclistas para ellos era algo extraordinario, ¿no? Dejaba una memoria.
1: Claro.
2: Y la realidad es que era impresionante cómo la gente se apilaba en las carreteras en México para aquel evento, que extrañamente empezaba en Agualeguas y terminaba en el Zócalo, porque tenía un sentido político siempre.
1: Claro. Oye, pero además qué buena, o sea, digo, qué buena idea. Por ahí a lo mejor hasta alguien nos está escuchando y quieren revivir algo por el estilo. Hoy que necesitamos tanta unión, hoy que necesitamos sí. además un asunto que vaya más allá del fútbol, lo que dijiste es un evento gratuito, o sea, no puedes meter a estos ciclistas en un estadio, no puedes limitar el acceso a, la gente se reúne, va y les deja esa marca emocional, les marca por vida, en el caso de los niños, ¿no? Ese recuerdo, ese buen sabor del mismo deporte, del esfuerzo. Qué bueno, qué bello. No,
2: ya, y ahora uh-huh. tenemos un pretexto maravilloso, Isaac del Toro. Hay que llevar a Isaac del Toro. Uh-huh. Él quiere correr en su país, seguramente, como en su momento lo hizo Raúl Alcalá, aquel uh-huh. ciclista regiomontano, Miguel Arroyo, que en paz claro. descanse, que le decíamos el halcón de Huamantla. Uh-huh. Realmente pocos ciclistas han podido tocar este nivel de profesionalismo,
1: claro.
2: pero nadie como con Isaac del Toro. Lo que significa Isaac del Toro a los 22 años de edad. Yo creo que en 2-3 años vamos a estar aquí, o en menos, uh-huh. vamos a estar aquí cubriendo a Isaac del Toro como el dueño del suéter amarillo y favorito wow. para ganar la carrera en París.
1: Y yo te apuesto que a alguien se le va a ocurrir un tour de Macuspana. No, ¿por qué no? Oye, es un reto. Ese calor de Tabasco, la selva, salgan todos.
2: Oye, pero seguro. Nunca íbamos al sureste, nunca íbamos, veníamos desde el norte, pero bueno, es un país tan grande, México, tan ¿eh? Bonito, que además, sabes que aquí la televisión francesa, también en Italia y España son las tres grandes vueltas, aprovechan para enseñar la geografía, sí. las ciudades, los pueblos, uh-huh. un poco de cultura, de historia, es una exposición natural del turismo de un país, uh-huh. entonces en una vuelta se puede aprovechar también eso.
1: David Faitelson, te mando un abrazo siempre con toda la admiración, David, y bueno, pues sigue con esta gran cobertura allá en París. Muy buenas tardes para ti.
2: Un abrazo, Luis, saludos para todos, buenos días.
1: 8:05.
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2: Primeras planas. El Universal.
3: FGR. Hay 11 empresas en red de huachicol fiscal de Ingemar. De acuerdo con la causa penal, las compañías participaron en el tráfico de combustible con Ingemar, de las que Ernesto Rufo era socio. De estas, 4 son destinatarias, a quienes se les entregaba el hidrocarburo, se almacenaba y comercializaba. Las entidades mercantiles simulaban una serie de actos para justificar la cesión de propiedad de los petrolíferos y su ilegal distribución.
2: Milenio.
3: Temec blinda a México del embate de aranceles de Estados Unidos. Claudia y el representante comercial Greer plantean robustecer la manufactura, sostener cadenas regionales de suministro y hacer frente al aprovechamiento indebido de países no integrantes del tratado.
2: Reforma.
3: Da Trump garrotazo y la libra a México. Imponen nuevo arancel de 10% a 60 países. Excluyen de tarifa productos Temec, asegura economía. No afectará al país.
2: El financiero.
3: Termina ronda del Temec con avances en integración regional. Acuerdo. México y Estados Unidos pactan realizar una cuarta etapa de conversaciones bilaterales hasta septiembre en Washington.
2: El economista.
3: Petróleo rebasa otra vez los $100 por barril tras amenazas de Trump. Paso de barcos por el Mar Rojo se suspendió. El conflicto se ha prolongado ya 5 meses.
4: Aprecio la comunicación esta mañana al secretario de Economía, Marcelo Ebrard. Gracias por estos minutos, secretario. ¿Cómo estás, Marcelo? Buen día.
5: Muy bien, muchas gracias. Aquí ya saliendo de la ronda, que ya ves que para prepararla fueron más de 3 semanas.
4: Sí, claro.
5: Es como tener todo previsto, en fin, los datos, las cifras, todo lo que necesitas para esto, las ideas.
4: Claro.
5: Total, se llevó a cabo esta ronda. Creo que ya tenemos como una película muy clara de qué es lo que Estados Unidos está planteando, uh-huh, buscando, porque lo han ido completando con el tiempo, ¿no?
4: Sí, claro.
5: No creas que partieron de un diseño ya terminado. Lo que orienta todas las cosas que quieren hacer, pues es esta tesis del presidente Trump de que Estados Unidos debe recuperar buena parte de la manufactura.
4: Yeah.
5: Entonces, pues por eso las tarifas y todo eso, los aranceles, en fin. Bueno, entonces culminó la ronda. Diría yo que tuvimos una muy buenas conversaciones. Creo que fue muy interesante, muy importante que viniera Greer y una buena conversación con la presidenta. Como tú sabes, la presidenta Claudia Sheinbaum ha estado personalmente dirigiendo esta tarea. Y bueno, pues claro, pues es lo más importante para la economía de México, ¿no? Entonces ayer ella recibió a lo mejor Greer, y eso nos ayudó mucho porque le hizo las preguntas más de fondo de, bueno, ¿a dónde quieres llegar, no? ¿Cuáles son los siguientes pasos?

0: de propiedad intelectual y otra serie de temas que hemos venido conversando en estas reuniones.
1: Claro.
0: Entonces, para septiembre no creo, no estoy seguro que terminemos todo, pero sí vamos a tener seguramente ya muchos elementos de avance.
1: Dime algo, Marcelo, platicamos con Marcelo Ebrard, el secretario de Economía. Ya tienen muy clara la película de qué es lo que realmente quiere Estados Unidos. A mí me llamó un poco la atención que días antes, casi que horas antes de esta reunión en Palacio Nacional, pues se ponía sobre la mesa el tema también de seguridad, hasta el Tratado de Aguas de 1944. ¿Qué es lo que realmente quieren
0: Bueno,
1: los estadounidenses?
0: eso fue una audiencia que tuvo mi colega, el embajador Greer, con quien tenemos muy buena relación, porque pues, él lo llamaron al Senado y entonces le preguntaba a un senador de Texas, oye, y en materia de agua, se pues, hazte cuenta que
1: Sí, no, pues
0: como
1: fue la
0: que tiene
1: pregunta, ¿no? La pregunta expresa.
0: que tiene que ver el. Bueno, pero entonces lo que dijo el embajador Greer, porque le preguntaron varias cosas, una era el agua o la frontera, alguien le preguntó seguridad. Entonces él dijo, bueno, esos no son temas míos, pero seguramente México va a cooperar en todos esos temas porque es parte de la negociación que estamos llevando a cabo. Y además así está sucediendo, ¿no? O sea, el caso de agua está muy avanzado, lo que México ha logrado avanzar vía la Cancillería mexicana. Ahí Roberto Velasco, su equipo, han hecho un gran trabajo. Y entonces, pero no es un tema que esté en nuestra mesa. Nuestras mesas son comerciales. Es un tema comercial. Ahora, de fondo, ¿qué quiere decir? Pues de fondo quiere decir cómo insertamos a México en esta nueva era de ideas totalmente distintas a las que conocimos en las últimas décadas, Luis. Ese es un cambio muy grande de época.
1: ¿Y
0: ¿Por qué?
1: cómo
0: Porque
1: vamos a
0: ahora.
1: enfrentar ese cambio de época? Digo, no tenemos una bola de cristal para saber el
0: Bueno,
1: futuro, pero ¿cómo lo estás trazando?
0: yo te diré. Yo te diría que lo primero que se ha logrado por parte de nuestra presidenta es que la mayor parte de las exportaciones mexicanas, siendo México el principal exportador de Estados Unidos, no tengan arancel. Eso es un logro muy grande, porque, pues, ve ayer, ¿no? Ayer venció la 122 y se expidieron aranceles para 60 países. A nosotros nos ratificaron lo que teníamos, o sea, nos sustituyeron la 122 por la 301, quedamos igual. Pero vienen después otros aranceles. Entonces, en resumen, vas a una época de aranceles, reglas de origen. Reglas de origen quiere decir para que tengas beneficios. Entonces, ¿qué es el papel de México ahí? Tomar una buena parte, lo más que podamos, de la producción que se va a tener que hacer en Norteamérica, pues es una gran oportunidad también, si la sabemos manejar. Decía un filósofo francés que yo leo mucho, leí mucho, que se llama Boris Cyrulnik, que en todas las grandes momentos en donde tienes algo negativo, siempre hay oportunidades.
1: Sí,
0: Entonces,
1: claro.
0: pues ahorita también hay oportunidades para México. Entonces, lo que queremos hacer es mantener ese trato preferencial. Ayer en la noche hubo un cóctel que dio el Consejo Coordinador Empresarial para agradecer la visita de USTR, en fin. Y decía el embajador Greer, el compromiso que tenemos nosotros es que México tenga un rol o un espacio preferencial dentro del nuevo orden. Y eso pues vale
1: Eso
0: oro
1: vale
0: molido,
1: oro.
0: ¿no? Eso es
1: Dime,
0: inmenso.
1: dime algo, en este nuevo orden me llama también el mensaje que se da ayer con los aranceles que se ponen a varios países por el asunto trabajo forzoso o trabajo forzado, entendiendo también lo que es el trabajo forzado dentro de todo este mecanismo. Y por desgracia se pone a México ahí, si bien pues tenemos este cobijo del tema T-MEC. Hoy hemos soltado el asunto y hay muchos testimonios,
0: Pero
1: Marcelo, mucha gente que habla pues de cómo sí se vive mal en algunas condiciones del campo, cómo si hay temas de maquila en donde puede haber estas afectaciones en México.
0: no,
1: ¿Qué
0: no.
1: están viendo ustedes?
0: A ver, primero habría que aclarar que no es porque México tenga trabajo forzoso. Lo que te están diciendo en la 301, en la investigación que hicieron, es que no sancionas, comercialmente hablando, a una región o país que produzca algo que tú importas y que tenga que ver con trabajo forzoso en ese país, no en México. La lista de los países, de los 60 países en esta investigación 301 incluye la Unión Europea. ¿Tú crees que haya trabajo forzoso en Dinamarca o en Alemania? Pues no, ¿verdad? Entonces, incluye a Reino Unido, incluye a México. Entonces, evidentemente, a lo que están refiriendo es, no ha sancionado, comercialmente hablando, a países o regiones del mundo que te

0: exportan cosas que puedan haber estado hechas por trabajo forzoso.
1: Okay.
0: Entonces, ¿por qué estamos todos esos países en la misma? ¿Por qué México, Dinamarca, Suecia, ¿no? o
1: Sí.
0: Alemania, Reino Unido? ¿Por qué estamos en el mismo paquete?
1: ¿Por qué no hemos sancionado a China?
0: Porque, pues
1: Digo.
0: no solo, digo, podría ser China, podría ser, bueno, no sé qué país, ¿verdad? Pero a lo que voy es, en primer lugar, tendríamos que demostrar que hay trabajo forzoso en ese país en el que se quiera aplicar esa sanción comercial. Entonces, México nunca ha hecho una investigación de esa naturaleza en otro país
1: Okay.
0: hasta este día, pero tampoco el Reino Unido y tampoco la Unión Europea y así sucesivamente. Entonces, si me gustaría precisar lo siguiente.
1: Sí.
0: El año pasado, el presidente Trump impuso diferentes tipos de aranceles con la justificación o el fundamento legal de una disposición que es la Ley de Emergencia Económica. Al amparo de esa disposición, a nosotros nos pusieron 25%, te recordarás, aquello que no cumpliera con el Tratado de Libre Comercio. Eso fue en el 2025, en el año pasado, en marzo.
1: Sí.
0: Bueno, entró en vigor, pero ya este año, en febrero, la Suprema Corte de Justicia dijo, oigan, eso no se puede hacer porque la ley que ustedes están utilizando, la Corte considera que no te da facultades para imponer esos aranceles. Entonces cayeron los aranceles. Entonces, 4 días después, el gobierno de Estados Unidos utilizó otra
1: Otra
0: disposición
1: ley.
0: legal, que es la sección 122, para poner el mismo arancel, pero lo bajó a 10 a todos. ¿Recuerdas?
1: Sí.
0: A nosotros, en vez de 25, nos bajamos a 10. Bueno, ¿qué pasa? Que esa 122 tiene nada más 150 días de vigencia. ¿Eso se
1: Ya.
0: vence cuándo? Ahorita que estamos hablando. Entonces, ¿cómo la cambias? Bueno, entonces echaron manos de una
1: De otro.
0: investigación 301 sobre la base de la posibilidad de que tú puedas saber, importar cosas de algún país o región que tenga trabajo forzoso y
1: Okay.
0: no lo has impedido.
1: Pues es una
0: Entonces,
1: prolongación de lo que fue el día D cuando hasta los pingüinos tuvieron arancel, ¿no?
0: ándale.
1: O sea,
0: Entonces, en
1: se
0: vez de la
1: está prolongando.
0: 122, la sustituyeron. Yo diría que es una sustitución ahora con la 301, pero no quiere decir que los países que estemos en ese listado tenemos trabajo forzoso en nuestro país, porque si ese fuera el caso, Estados Unidos no podría tener comercio con nosotros,
1: Dime algo
0: según su
1: ahí.
0: propia ley.
1: Y el punto particular, yo sé que no es una responsabilidad solo de la Secretaría de Economía y es un asunto del gobierno, sino de la sociedad y de muchas cosas, pero el punto particular de trabajo forzoso, de trabajo infantil, ¿preocupa al gobierno o se está haciendo algo por lo que pasa en nuestro país o pudiera pasar?
0: Hay muchas acciones que está tomando la Secretaría del Trabajo para evitar eso. Y no, fíjate que no se ha demostrado que en México haya trabajo forzoso, porque si así fuera tendríamos ya sanciones de otra naturaleza, de otra envergadura, ¿no? Y además el propio gobierno mexicano no lo aceptaría, pues ¿cómo tener trabajo forzoso en nuestro país? No hay prueba de ello. Eso no quiere decir que no haya injusticias, sí, y bueno, eso es otra cosa. Pero trabajo forzoso tiene otra acepción. Entonces, estás en un grupo de países en donde están sustituyendo con la 301 la 122. ¿Qué quiere decir para nosotros? Pues que estás igual que estabas ayer, ¿no? Nada más que ayer el argumento del 10% era diferente. ¿Qué
1: Algo
0: otro?
1: que te esté preocupando que en el corto plazo se habla mucho de un estancamiento económico, se habla mucho de una situación en donde pues, el crecimiento sigue siendo eficiente. Ciertamente en el globo pues, no estamos tampoco teniendo un crecimiento mayúsculo. En este preciso instante, bueno, pues están abriendo mal los mercados, nada nuevo, entendiendo pues los aranceles que se impusieron de nueva cuenta, lo toma mal el mercado. Pero algo que te preocupe en el corto plazo,
0: Pues mira,
1: secretario.
0: yo diría que la expectativa que se tenía era que tuviéramos una situación económica mucho más difícil que la que tenemos por la incertidumbre mundial y además los problemas y los efectos que tiene, por ejemplo, la guerra en Irán y ya sabes, todas las dificultades que está enfrentando el mundo. Según los datos del INEGI que se han venido publicando, hay algunos signos ya de reactivación económica, por ejemplo, el consumo de vehículos y así sucesivamente. Ojalá esto se consolide y se acelere. Pero por lo que hace a mi área de responsabilidad en cuanto al tratado, pues lo que a mí me preocupa es, tenemos una próxima ronda en septiembre en Estados Unidos, es lograr la reducción de la 232 en la industria automotriz. 232 es un arancel fundado en esa disposición 232 y en acero y aluminio. Esos serían los objetivos que tendríamos para el mes de septiembre.
1: Vamos a seguir muy de cerca a todo esto que está sucediendo. Marcelo Ebrard, te aprecio mucho que nos tomes la comunicación aquí y estamos al habla si nos permites.
0: Claro que sí, con mucho gusto, Luis. Gracias a ustedes y un saludo a tu auditorio. Muchas gracias.
1: No, gracias a ti. Es el secretario de Economía, Marcelo Ebrard. 8:22. Voy de nuevo, 5640-05-1025 es nuestro WhatsApp que está abierto absolutamente para todo nuestro auditorio. Gracias por los mensajes que nos hace llegar desde muy temprano y comparto varios de los que nos están haciendo llegar en este preciso instante. Hola, muy buenos días. ¿A qué trabajos les llamarías trabajo forzado? O sea, por ejemplo, los niños que venden en las calles. Oye, Luis, con lo que decías con Faitelson hace rato, imagínate un tour de ciclismo en México. ¿Qué le mostrarías al mundo? El estado de donde todas las carreteras, la policía está corrupta, extorsionando a los ciclistas, imagínate. Ay, los colgados, las cabezas. No, bueno. Pero también tenemos cosas muy padres. O sea, todo esto es cierto. Tenemos un muy, muy, muy país. Tenemos un país también que está sufriendo muchísimo, pero tenemos también un país hermoso y creo que tenemos que, no sé, hacernos responsables de ese país. De ese país que bueno, tiene también mucho que presumir. Y sí, esto que estás diciendo tienes toda la razón. Pero pues hay que exigir que esto pues tenga una solución pronta. Gracias por el mensaje. Luis, yo sí voy a ir a Francia para ver al Torito. Muy padre lo que platicabas con Faitelson. Acaba de hablar la presidenta de la República sobre el tema de los aranceles. Esto fue lo que dijo.
2: ¿Qué le pasa a México? Se queda igual que como estaba. Todos los productos que se exportan dentro del Tratado de Libre Comercio tienen cero arancel, con excepción de vehículos de acero. Y los productos que se exportan fuera del Tratado de Libre Comercio tienen un arancel del 10%, que es lo que ya teníamos antes. Es decir, México queda exactamente igual que como estábamos hace una semana. En este momento no tenemos nuevo arancel del que ya teníamos previamente. Y estamos trabajando con Estados Unidos pues para poder llegar a un acuerdo de largo plazo en esta nueva visión que tiene el gobierno de los Estados Unidos.
1: 8:24. Vámonos a una breve pausa. Regresamos con más. Esto es MBS Noticias 5640-05-1025. Regreso.

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1: XFM 95.5, 825, 27 grados centígrados.
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0: Ayer fue el último adiós para Alejandro Leiva. A este periodista lo mataron mientras él estaba comiendo unas memelas, unos tacos allá en Oaxaca. Es el 13º periodista que matan en este país. Y la cosa trasciende porque hace nada mataron a otro periodista en Puebla que también había denunciado que tenía acoso del gobierno. Y hace un poquito antes mataron a Roxana Guzmán en Veracruz, esta periodista a la cual secuestraron, esta periodista de la cual llegaron sicarios a su casa, que después resultó que eran policías y la desaparecieron. Todo apunta en el caso de Roxana a que tenía fotografías que comprometían la imagen de uno de los alcaldes que la secuestró y que al parecer la mandó a asesinar, en donde el alcalde pues estaba portando armas. Déjeme ir primero al caso de Oaxaca. Ruzbel Rasgado, adelante, muy buenos días.
1: Luis, muy buenos días. La Fiscalía General del Estado de Oaxaca presentó este jueves el retrato hablado de uno de los probables autores materiales del homicidio del periodista Francisco Alejandro Leiva Aguilar como parte de las investigaciones para esclarecer el crimen. En conferencia de prensa, el fiscal general del Estado de Oaxaca, Bernardo Rodríguez Alamilla, informó, además, que hasta el momento no hay personas detenidas por el asesinato del comunicador. Sin embargo, detalló que 4 personas se encuentran en calidad de presentadas, ya que presuntamente tuvieron contacto con los agresores durante el recorrido que realizaron antes de cometer el homicidio. De acuerdo con la fiscalía, estas personas aportan información relevante para fortalecer las líneas de investigación y contribuir a la identificación y localización de los responsables del crimen. El fiscal reiteró que las indagatorias continúan y aseguró que la principal línea de investigación para esclarecer el homicidio de Francisco Alejandro Leiva Aguilar y llevar ante la justicia a quienes resulten responsables es su labor periodística. Bernardo Rodríguez Alamilla también aseguró que el caso es una prioridad institucional por tratarse de un ataque contra la libertad de prensa, por lo que se integró un equipo especializado de fiscales, peritos y agentes de investigación en coordinación con corporaciones de seguridad. Como parte de las indagatorias, las autoridades identificaron las rutas de entrada y salida utilizadas por los agresores, recuperaron también la motocicleta y un arma desarmada presuntamente empleadas en el ataque y ubicaron un segundo vehículo de escape, una camioneta de reciente modelo. En tanto, el cuerpo del periodista fue homenajeado ayer por la Asociación de Periodistas de Oaxaca. Justicia fue la petición de la familia de Leiva Aguilar, a la que se sumó también el gremio periodístico de Oaxaca, que participó en la despedida del comunicador. Los restos de Alejandro Leiva Aguilar fueron depositados en el Panteón General de la ciudad de Oaxaca. Luis, es mi reporte.
0: Gracias, Ruzbel Rasgado. Estas son las voces de Adriana y de Carlos. ¿Quiénes son Adriana y Carlos? Son la hermana y el hijo de Alejandro Leiva.
2: Señor, respeto, la responsabilidad, el cuidado, el conocimiento. Hoy que se nos ha ido, ahora con el corazón en lágrimas, empiezo a recordar esos días en los cuales mi papá me llevaba a comer a mis restaurantes favoritos.
3: Un crítico, un estudioso de la situación que está pasando en nuestro estado y que por eso lo ultimaron, no hay otra. Son cobardes porque casi lo dejan sin cabeza, casi. No sé si mencionaba, siempre se refería a los mismos y denunciaba cosas que sus lectores le hacían llegar. Que digan la verdad y que sean valientes, que no estén comprados y sean empleados del gobierno.
4: Sé del peligro, lo sé, lo siento, no me da miedo. No me da miedo por la sencilla razón de que esto yo elegí decir la verdad y pelear por la libertad de expresión. Y si lo van a hacer, que lo hagan. Bienvenida sea la muerte. Y hoy está con nosotros. Sabía lo que iba a pasar.
0: Pero hace poco mataron también a la periodista Roxana Guzmán en Veracruz. Llegaron sicarios a su casa, la secuestraron, estaban sus niñas ahí, se la llevaron. Estaba su mamá ahí, se la llevaron. No les importó que hubiera niños, no les importó que hubiera una señora grande, apuntaron a todos. Roxana, parece ser, fue asesinada por órdenes de alcaldes de Movimiento Ciudadano, o al menos eso es lo que está señalando la Fiscalía en Veracruz. De acuerdo con un testigo, Raúl González Martínez, alcalde de Ixhuatlán del Sureste, habría sido el que ordena el asesinato de la periodista de Roxana Guzmán, porque ella tenía en su poder una fotografía comprometedora de él, o sea, de Raúl González, portando armas de fuego. En el caso también se busca desaforar a Bertín Bravo Montero, que es el alcalde de Úrsulo Galván. Ambos alcaldes son de Movimiento Ciudadano. ¿Y qué dice Movimiento Ciudadano? A través de un pronunciamiento oficial, la directiva de MC señaló que durante el gobierno de Cuitláhuac García no se combatió ni se combate al crimen organizado, pero sí se persiguió a opositores, periodistas, académicos y funcionarios. O sea, sí, pero eso pues no quiere decir que esos alcaldes sean inocentes. No, con todo respeto para Movimiento Ciudadano. O sea, sí, sí, las botitas, y sí, qué bonito, ok. Viene el jingle. ¿Son o no son responsables sus alcaldes de mandar matar periodistas? Porque MC también, en la búsqueda de votos, termina poniendo a cada candidato que pa' qué te cuento. O sea, sí, Cuitláhuac García es un tipo que persiguió a periodistas y opositores, sí. ¿Rocío Nale no aguanta una crítica? Sí, sí, sí, totalmente de acuerdo. Pero eso no quita que los alcaldes puedan ser asesinos. Eso no quita la responsabilidad de alcaldes en Jalisco que estaban involucrados, muy probablemente, en el caso de los ranchos, como el rancho Izaguirre, el rancho del terror. Ok, bueno, sí, estoy de acuerdo, insisto. Cuitláhuac y Rocío Nale, de Morena, han sido una amenaza para los opositores. Sí, todo lo que quieran. Son alcaldes de oposición. Ajá, eso no los hace inocentes. Yo creo que tienen que explicar mucho más allá en Movimiento Ciudadano que solamente... Ay, no, pues es que ellos persiguen... Pues, sí, pero son autoridad. O sea, ustedes, sus dos alcaldes, este señor Raúl González Martínez, alcalde de Ixhuatlán del Sureste, y este otro señor, Bertín Bravo Montero, alcalde de Úrsulo Galván. Ambos son alcaldes de Movimiento Ciudadano y hay sospechas en la investigación que está haciendo la Fiscalía de que pudieron haber mandado matar a Roxana Guzmán. ¿Solo porque son de Movimiento Ciudadano son inocentes? Es lo mismo que decir que solo porque son del PAN son inocentes, o es lo mismo que decir que solo porque son del PRI son inocentes, o es lo mismo que decir, ah, pero es que antes robaban más, ¿no? Y nosotros somos de Morena y somos inocentes. No, a ver, hay periodistas asesinados, hay seres humanos asesinados, hay violencia generalizada. Son o no son responsables. MC se lava las manos de esa manera. Mientras tanto, en Jalisco la Fiscalía informó que actualmente se mantienen 8 carpetas de investigación activas por la desaparición de adolescentes de entre 14 y 17 años. Elsa Marta Gutiérrez, qué gusto saludarte, buen día.
5: Gracias, Luis. Decirte que se investigan 8 casos de desaparición de adolescentes de entre 14 y 17 años registrados recientemente en el área metropolitana de Guadalajara. De esos casos, 2 tienen como principal línea de investigación el reclutamiento por parte del crimen organizado. Además, es muy probable que las víctimas hayan sido llevadas fuera del estado, por lo que ya se solicitaron colaboraciones a Zacatecas y Michoacán. La Fiscalía descartó que las 8 desapariciones estén relacionadas y rechazó que haya incremento en este tipo de casos. Es la voz de Blanca Trujillo, vicefiscal de personas desaparecidas en Jalisco.
6: No hay una relación establecida aún entre los casos, es decir, no se está acreditado que las víctimas estén juntas o que se hayan ido juntos o que sean amigos o que se hayan puesto de acuerdo de ninguna manera, puesto que las desapariciones suceden en municipios diferentes. Tenemos, por ejemplo, un caso de Tonalá, uno de Tlajomulco, uno del Salto, 2 de Zapopan. Entonces, geográficamente no están relacionados, son carpetas de investigación individuales que cada una lleva su propio contexto y su propio ritmo de investigación.
5: Pero para Mariana, mamá de Dominique Gabriel, de 15 años y desaparecido en Tlajomulco, sí existen similitudes.
7: Sí, nos comentan que probablemente sí pudo haber sido una reclutación. Sí, hay similitudes en la ropa que estaban vistiendo. Básicamente varios iban vestidos de negro o algo negro. También la salida a la tienda.
5: Las autoridades revisan cámaras de videovigilancia para reconstruir recorridos y determinar si abordaron algún vehículo. En el caso de Jeremy Alejandro, se informó que salió de la nueva central camionera y abordó la línea 3 del tren ligero para llegar a la central de autobuses de Zapopan. Jeremy tiene 14 años y es repartidor de un negocio de mariscos. Habla su madre Marisela Anaya.
8: Que lo acosaban personas por teléfono, que habían personas en un punto donde le hablaban y le decían, ven, ven, ven, y que no, y que si no vienes vas a ver, y que si no, puras amenazas nada más. Él era repartidor en la central camionera en una de mariscos, donde pasaba se encontraba esas personas y le hablaban. Que fuera y que ellos tenían gente, que esto, que el otro, lo que siempre habla la gente, pues. El niño no me lo dijo, me vine a enterar apenas porque tenía una señora de confianza en donde él trabajaba y él le platicaba y le dijo, dile a tu mamá, yo no le quiero dar problemas a mi mamá, yo no quiero que ella se mortifique.
5: La Fiscalía de Jalisco confirmó que han documentado casos donde víctimas de reclutamiento por el crimen organizado terminan convirtiéndose en reclutadores. Luis, hasta aquí mi reporte. Buenos días.
0: Gracias, Elsa Marta Gutiérrez. Allá en Jalisco, ojalá que pronto aparezcan estos jóvenes. Hace un par de semanas hablábamos de otra desaparición también de jóvenes que podrían haber sido reclutados por el crimen organizado. Gracias a la presión mediática, gracias a usted que compartía notas, que escribía, que posteaba en redes sociales, que se indignaba al final de cuentas, se pudo dar con el paradero de estos jóvenes en el sentido de que fueron liberados, todo apunta por el crimen organizado. No, no se ha venido de parranda. Algo y algo feo pasó. Hoy, por el sigilo de las investigaciones y por pues la belleza de volver a encontrar a tu ser amado, la gente no está hablando. Hasta ahí llegó, ya no comunican más. Yo recuerdo haber platicado con una señora, la madre de uno de estos muchachos que habían desaparecido, y decía, pues el dolor de tener que enfrentarse a ser una más de las madres buscadoras, ¿no? De entender lo que sufren. Hasta que te pasa, empiezas a ver ese nivel de dolor, pero luego el cambio tan brutal. El hecho de que aparecieron, regresaron, están con vida. E insisto, no es que se vayan de parranda, no es que se van de farra, es que están siendo reclutados por el crimen organizado. Oye, vente, vamos a pintar aquí el muro. Ah, sí, cómo no, vamos, te doy un alar. Pum, dan y lo secuestran. Oye, vamos a tal lugar, lo secuestran. Oye, iban a un viaje a algún lado, lo secuestran y los ponen para el sicariato, para mulas, para muchas otras cosas. En una constante que se está dando en Jalisco y en varios estados de la República también, no solamente en Jalisco. Ojalá hacemos votos porque aparezcan estos 8 muchachos que fueron desaparecidos. En otros temas, el Güero Biznero, en el caso de el Güero Biznero, se presentó una conferencia de prensa por el abogado de este influencer, es el abogado Rodolfo Velázquez, que aseguró que todas las inconsistencias y desaseos del caso son motivos de amparo que están en proceso por la cuestionada actuación de la Fiscalía General de Justicia del Estado de México. Juan Carlos Alarcón, muy buenos días.
9: ¿Cómo te va, Luis? Gracias, buenos días. El caso del creador de contenido digital Rodolfo N., mejor conocido en redes sociales como el Güero Biznero, acusado de feminicidio, está plagado de irregularidades y manipulación de pruebas en la investigación, aseguró su abogado Rodolfo Pérez Velázquez. En entrevista, señaló que la actuación de la Fiscalía Mexiquense no ha sido imparcial y ha generado condiciones de desigualdad en la investigación para demostrar su inocencia.
10: Y nos damos cuenta de que mintieron, nos damos cuenta de que manipularon horas, nos damos cuenta de que aleccionaron los testigos, nos damos cuenta que hicieron todo lo posible porque allegarse de pruebas en contra del imputado, a veces manipulando, extorsionando, presionando. Pero fundamentalmente la fiscalía sí nos ha mermado la posibilidad de una defensa adecuada, de manera importante. Y creo que también la actuación de la policía en su momento también fue en demérito de nuestro cliente. Considero que hay violaciones graves en cuanto a la puesta a disposición, en la detención de flagrancia.
9: El penalista Pérez Velázquez subrayó que la muestra más clara de la manipulación es lo que siguió posterior al crimen en el condominio en Atizapán de Zaragoza, cuyo caso tuvo lugar el 5 de octubre de 2025. Detalló que en el departamento donde ocurrió el crimen, ubicado en un octavo nivel, arrancaron las cámaras de seguridad, se limpió el piso donde fue hallada la víctima. Los guardias de seguridad no detuvieron al imputado cuando dijeron haberlo tenido a la vista armado y con manchas de sangre. Además, la policía se introdujo al domicilio del imputado sin orden de cateo. Se carecen de testigos que lo hayan visto en el octavo piso donde ocurrió el crimen, y hasta el momento la Fiscalía del Estado de México no ha autorizado el acceso a las prendas con manchas hemáticas que supuestamente hallaron dentro de la vivienda del implicado, sin posibilidad de hacer la confronta del ADN. Hizo un llamado a la gobernadora del Estado de México, Delfina Gómez, al presidente del Poder Judicial, Héctor Macedo García, y al fiscal general de la entidad, José Luis Cervantes, a que generen condiciones de igualdad en el proceso y que prioricen otras líneas de investigación, a efecto de que el crimen de esta mujer no quede impune, ya que culpar a un inocente deja en libertad al verdadero responsable. Para MBS Noticias, Juan Carlos Alarcón.
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Hola Luis, de lo que decías hace rato, bueno, pues sí, qué padre que regresaron algunos, pero la mayor parte no regresan, miles no regresan. 5640-05-1025. ¿Qué tamaño de estupidez decir que geográficamente no están relacionadas las desapariciones? Luis, es el mismo estado, no frieguen. Y si fuera así, en la misma república ningún gobierno hace nada por detenerlo. De acuerdo. Saludos, la Fiscalía de Jalisco habla de esos casos recientes, pero todo el tiempo están desapareciendo jóvenes. Es un grave problema acá en Jalisco, nos dicen aquí en el WhatsApp. 5640-05-1025, gracias. Nos dicen aquí en el WhatsApp, en Sinaloa, en Sonora, traen camiones llenos de familiares de Guerrero y de Chiapas para la cosecha de chiles, tomates, etcétera. Viven hacinados, son sujetos a violaciones, venta de mujeres y niñas embarazadas. Hay un grave problema de trabajo infantil también en San Quintín, Baja California. Y nadie hace nada al respecto, que no digan que no hay trabajo forzado en México. El común denominador es la investigación de los gobernadores en ambos homicidios. Hola Luis, muy buenos días. Qué impotencia, la más grande que se pueda sentir, el ver cómo actúan de manera tan parcial en este desgobierno. ¿Cuándo? Quisiera saber cuándo van a empezar a responder por tantos ilícitos que cometen. Qué lamentable lo del profesor que se quitó la vida, por cierto, que comentaban ayer. Pero en algo tuvo razón con estos juzgadores. ¿Qué garantía tiene uno con una legislación que se aplique correctamente? Es un gobierno que mata, dice aquí esta persona. Hola, muy buenos días. Ojalá así de pronta y expedita la justicia para el caso Rufo sea igual que con Rocha y con todos los secuaces. Me voy a una pausa, 8:46. Estamos en MBS Noticias. Seguimos.

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1: Son las 8:50, nuestra jefa de información es Diana Alcaraz. ¿Cómo estás, querida Diana? Buen día.
2: Buen día, Luis. Un saludo a ti y un saludo a todos los que nos ven y nos escuchan. Vámonos con la información porque desde Morelos, la presidenta Claudia Sheinbaum habló de las rondas de negociación del T-MEC. Señaló que su gobierno busca que el tratado pueda continuar por más de 10 años.
3: Ellos están pidiendo más reglas de origen. Nosotros decimos sí, pero que se tome en cuenta México, no solamente lo que se fabrica en Estados Unidos, para los descuentos, entre otras cosas de las que estamos platicando. Y lo que se resolvió hace ya algunas semanas por parte de Estados Unidos es que se mantiene el tratado por 10 años, como estaba establecido, y que haya revisiones anuales. ¿Qué estamos buscando nosotros? Llegar a un acuerdo para que el tratado pueda ser incluso más de 10 años, o que por lo menos el acuerdo que lleguemos este año, pues ya las revisiones anuales solamente sea sobre el cumplimiento de lo que acordamos este año.
2: Y tras concluir la tercera ronda de negociaciones del T-MEC, el secretario de Economía, Marcelo Ebrard, señaló en este espacio que el encuentro tuvo buenos resultados en gran medida a la reunión que tuvo la presidenta Claudia Sheinbaum con el representante del comercio de Estados Unidos aquí en Palacio Nacional. Agregó que con el avance de estas reuniones se tiene claro que Estados Unidos desea recuperar la manufactura, mientras México busca seguir teniendo este trato preferencial en el nuevo orden.
4: Diría yo que tuvimos unas muy buenas conversaciones. Creo que fue muy interesante, muy importante que viniera Greer y una buena conversación con la presidenta. Como tú sabes, la presidenta Claudia Sheinbaum está personalmente dirigiendo esta tarea. Y bueno, claro, pues es lo más importante para la economía de México, ¿no? Entonces ayer ella recibió a la embajadora Greer y eso nos ayudó mucho porque le hizo las preguntas más de fondo de, bueno, ¿a dónde quieres llegar, no? ¿Cuáles son los siguientes pasos? Entonces con eso ya nosotros podemos diseñar y planear lo que vamos a presentar la primera semana de septiembre, que vamos a tener la siguiente ronda de conversaciones en Washington D.C., en donde esperaría yo que pudiéramos llegar a arreglos ya en muchas cosas o acuerdos en muchos de los temas que se han venido planteando.
2: Y el secretario de Seguridad y Protección Ciudadana, Omar García Harfuch, confirmó que el alcalde de Temuac, Valentín Lavín Moreno, asesinado a balazos esta semana, se encontraba bajo investigación por sus presuntos nexos con el crimen organizado.
5: Que el presidente municipal de Temuac se encontraba bajo investigación por posibles vínculos con células delictivas. Células delictivas conocidas como los Aparicio y los Huazulco, relacionados con delitos de alto impacto como secuestro, extorsión, narcomenudeo y homicidio en distintos municipios de la región oriente de Morelos. Dentro de estas líneas de investigación se analizaban tanto la detención de su suegra, Andrea N., alias La Patrona, quien se desempeñó como tesorera municipal y fue identificada por la Fiscalía como probable operadora de una de estas estructuras, como diversos señalamientos públicos que lo vinculaban con hechos violentos ocurridos en la zona. Estos antecedentes son valorados por la Fiscalía como parte de las investigaciones.
1: Era alcalde en funciones, ¿verdad?
2: Sí.
1: De Morelos, otra vez. Ahora, sí, era un malandro, lo mataron, tampoco se trata de que todo se esté arreglando por eso.
2: Sí, no.
1: Lo peor es que los alcaldes son los que están haciendo extorsiones, secuestros, los que te cobran el derecho de piso.
2: Los que van aparentemente contra periodistas también.
1: En el caso de los dos de MC que están investigados por Veracruz, aunque también uno pone en duda, como lo está poniendo MC, oye, y si sí, y no son
2: pero son los alcaldes.
1: A lo mejor opositores o no, pues no, son alcaldes en general.
2: Sí.
1: ¿Sabes? Me acuerdo lo que platicábamos el miércoles con Oscar Valderas por lo que ocurrió en Zacatecas con estos empresarios que terminaron colgados en las calles de Zacatecas. Y nos decía Oscar, bueno, es que hay un nivel de corrupción a tal grado que se baja el ramo 33, que es un ramo que tienen los municipios para distintas cosas. Sí. Oye, aquí queremos hacer una escuelita. Oye, aquí vamos a poner el caminito. Oye, aquí vamos a hacer no sé qué. Bajan los recursos y entonces el crimen organizado le dice al municipio, ¿sabes qué? Tú le tienes que dar la escuelita o el carrito o el lo que sea que vayas a comprar o lo que sea que vayas a hacer a esta empresa porque esta es mi empresa.
2: Sí.
1: Y luego van con esa empresa, que se supone que es de ellos, tienen ahí a los pobres constructores o empresarios, y les dicen, tienes que pagarme todo lo que te dé el gobierno por esta onda del ramo 33, y a veces no se los dan, entonces termina pues pasando lo que ocurrió ahí en Zacatecas. A lo que voy con todo esto, Diana, es la cadena de corrupción que hay, cómo todo está ligado, pues para que el ciudadano sea el que termine fregado. No te puede cuidar tu alcalde, es narco. No te puede cuidar la policía porque trabaja para el alcalde, que es narco.
6: Sí.
1: Entonces.
6: Sí, no, y es que es. Yo creo es un círculo vicioso. Ajá. Porque al final muchos alcaldes también lo han denunciado que no tienen de otra. ¿No? Lo que tú mencionas, sí. O sea, llega el narco y te dice, ¿sabes qué? Tienes esta lana, la vas a poner aquí y también vas a poner a estas personas en ciertas, pues no sé, en seguridad, en finanzas. Por ejemplo, la suegra de este alcalde que fue asesinado allá en Morelos, Valentín Lavín, estaba en el gobierno, sí. Era la de finanzas, la suegra, y que está en prisión, y que pertenece también a un grupo delictivo. Entonces, se configura mucho lo que también Óscar Valderas lo ha platicado muchas veces. Él en algún momento escribió una columna que se llamaba El Novenario. Y hacía alusión al asesinato de este alcalde en Chilpancingo en 2024, que 6 días después de haber asumido el cargo, Alejandro Arcos.
1: El primero
6: fue asesinado,
1: en el gobierno de Sheinbaum.
6: Exactamente.
1: Al que le cortaron la cabeza y la pusieron encima de las patrullas de policía.
6: Eso ya en Guerrero.
1: Sí.
6: Y después de este asesinato, Óscar Valderas escribía esta columna y él decía, tengo pues testimonios de exalcalde ahora, que pues me comentaron que justo tenían estos alcaldes, cuando llegaban al cargo, tenían 9 días, ¿no? Y por eso se llamaba la columna el novenario, para que ellos se alinearan. Y no, lo citan y les dicen, ¿sabes qué? Tienes que poner a esta persona en tal institución o en tal dependencia y depende de ti. Y lo que decía, ¿no? Bueno, pues este alcalde no se quiso cuadrar y evidentemente por eso lo asesinaron. Entonces están las dos partes. Una parte de que, bueno, pues no tienen de otra, y otra parte que pues ya están completamente coludidos con el narco y pues tenemos lo que tenemos ahora en el país, en muchas partes del país.
1: Van 14 alcaldes asesinados durante el sexenio de la presidenta de la República. Muchos probablemente sí vinculados a la mafia, muchos vinculados a la maña. Y yo creo que ese no es ningún justificante, es peor.
6: Sí.
1: Todavía, o sea, están vinculados a la maña. Los dejaron llegar a ser alcaldes. Siendo alcaldes, no los lograron arrestar. Y la justicia terminó por ser del crimen organizado, sí, una justicia de sicarios.
6: Exactamente. Y se ha visto en varias ocasiones.
1: Y luego se enojan cuando dicen narcogobiernos, y claramente son narcogobiernos.
6: Exacto.
1: Es el gobierno de mafia, pues sí son gobiernos de mafia.
6: Sí. Y complicada la situación, ¿no?
1: ¿Qué no hablas
6: en
1: de
6: estos
1: cosas
6: municipios?
1: Alcaraz.
6: Pues mira, es que es lo que pasa en el país. O sea, uno quiere en verdad buscar notas buenas, buscar notas que pues nos puedan
1: decir. Luego no te gusta el Bogueto.
6: Al rato les traigo una nota del Bogueto porque ya van a ver cómo se portó después de la mañana.
1: Voy a confesarle algo a nuestra audiencia. Ya nomás no enteremos. Diana Alcaraz se enteró ayer que existe una canción llamada Martillazo en él. Bien indignada en el chat, Diana. ¡No! ¡Y vean estos! ¡Cantan estas! ¡Porque vengan! Y luego yo pongo en el chat. ¡Ay, a poco! Reggaetón, champán, tan, tan, tan. Y Diana, ¿qué?
6: Sí, ayer era una discusión. Neta,
1: ¿pero sí sabías? ¿Sí lo habías escuchado o no?
6: No.
1: ¿Neta?
6: Tengo que aceptar que no. O sea, había escuchado que las letras no eran muy...
1: Pero no te imaginabas que era un martillazo allí.
6: Sí, no. Y yo estaba muy indignada el día de ayer en el chat.
1: Estabas indignada. Sí. Es que vean, además canciones. Son unos groseros y por qué los ponen ahí.
6: Pero pues estaban en la mañanera, pero al rato platicamos cómo ves de este regotonero. No, pero mira, vamos a cambiar un poquito.
1: Sí hay buenas cosas, pero no le gustan uno.
6: No, a ver, no buenas cosas, pero sí puede haber notas que nos puedan divertir un poco.
1: Bueno, a ver.
6: A ver, ayer no sé si tú viste, seguramente sí, Luis Cárdenas, el agarrón que se dieron en el INE.
1: Ah, sí.
6: El diputado de Morena con Marco Antonio Baños. Y es que estuvo bien divertido porque usted dirá, bueno, pues es que estos políticos ahí se agarran del chongo. Entonces, pues estaban discutiendo el tema de que si Somos México recibió dinero
1: del huachicol fiscal de Rufo.
6: Exactamente, de Rufo. Entonces, este diputado Ernesto Prieto, que es representante del legislativo ahí en el INE, pues él decía, no puedo ni mencionar el nombre de Ernesto, porque habemos muchos Ernestos que somos honorables como yo. Él es Ernesto. Ernesto Prieto. Espera. Él es lo que argumentaba, ¿no? Él decía, no, ni siquiera puedo mencionar el nombre, porque en verdad habemos Ernestos que somos honorables. Y él se ponía de ejemplo, ¿no? Y entonces llega Marco Antonio Baños, que es representante de Somos México, y que le recuerda a Ernesto Prieto, a ver, ¿qué no eras tú el que el año pasado una señora te estaba denunciando porque no querías reconocer a tu hija y aparte eres un deudor alimentario? No pagas la pensión. Bueno, Se puso bien bueno el pleito. Escuche parte de lo que dijo Ernesto Prieto, el honorable Ernesto Prieto, y Marco Antonio Baños recordándole, pues que no paga la pensión.
1: ¿A poco? A ver.
7: Dice el diputado Ernesto Alejandro Prieto Gallardo que hay Ernestos honorables. Pues yo no veo en él esa parte. No sé si ya haya pagado la pensión de alimentos y haya concluido un procedimiento que tenía instaurado, porque hay que recordar que cuando en marzo del 25 él vino a rendir protesta, hubo incluso consejeras que se retiraron de este pleno. Es un deudor alimentario, hay que decirlo con toda claridad. Entonces, no me venga con que es impoluto, que son ustedes la octava maravilla del planeta, porque no los puede uno señalar ni siquiera con el pétalo de un argumento. Sigan defendiendo a Rocha Moya y a nueve más.
8: Respecto a lo que él planteaba o las respuestas que le dábamos, pues siempre fueron en el marco, ¿no?, de lo discutido, en este caso la situación y lo que representa el señor Rufo Apel. Jamás me dirigí directamente a la persona del exconsejero del INE, por cierto, que creo que al final le quedó grande ese paquete, pero yo jamás me referí a él en lo particular. Me acusa sin pruebas de ser un supuesto deudor alimentario. No es cierto lo que se en los medios y no es cierto lo que señala el señor Baños. Y vuelvo a repetir, si alguien pudiera demostrar lo contrario, pues bueno, yo me separo definitivamente del cargo de diputado, yo renuncio a mi carrera política.
6: Así el drama.
1: ¡Órale!
6: Y es que mire, el año pasado cuando rindió protesta como representante del legislativo de Morena y en el INE, fueron tres consejeras que se levantaron de la herradura de la democracia, sí, que le llaman ahí en el INE, precisamente porque habían recibido denuncias o habían recibido cartas de feministas, de grupos feministas, pidiendo que pues no aceptaran a esta persona porque uno era deudor alimentario y aparte también tenía señalamientos de acoso sexual.
1: Okay.
6: Entonces, delitos sexuales, y bueno, pues fueron la consejera Dani Rabel, Claudia Zavala y Carla Humphrey, quienes se levantaron y estaban, pues, evidentemente en protesta de que esta persona, el diputado Ernesto Prieto, pues, llegara ahí al INE. Fue el año pasado, en el por febrero, marzo, que...
1: Pues, ¿cuándo va a renunciar, don Ernesto? ¿No quiere renunciar aquí?
6: De una
1: en
6: vez.
1: En el programa, de una vez, nomás ponemos aquí datos. Es que ya hoy todo mundo puede tener acceso a la información. Año 2021, nació su hija. La niña se atribuye usted, ¿no? Su hija. Nace en el 2021, hace 4 años. Marzo 2023, usted es notificado de una demanda en Chihuahua. El juicio pide reconocimiento de paternidad, pensión alimenticia y alimentos retroactivos. El expediente, de hecho, es el 6/23/2023. De 2023 a 2024 se desarrolla el procedimiento judicial. En septiembre de 2024, usted depositó a la mamá. El 25 de febrero del 2025... bueno, pues hay una protesta al respecto de este tema y en la Cámara de Diputados, de hecho, en ese mismo marzo de 2025, usted da una conferencia de prensa con todos estos antecedentes que ya teníamos y dice que no está en el Registro Nacional de Obligaciones Alimentarias porque ya las había pagado en ese momento, pero las tenía.
6: Sí
1: las tenía.
6: Sí las tuvo.
1: Y ahora, bueno, pues viene toda esta polémica.
6: Sí.
1: Y aunado a esto, yo sé que a ti no te laten los influencers, pero uno nunca sabe lo que puede pasar. Te recomiendo un influencer que te va a encantar. No, ya, yo ya me hice fan. No, y se lo recomiendo a todos ustedes. A lo mejor ya lo vieron. Él se llama Mario Balak e Irad Mata. El TikTok se llama Cobrando Pensiones.
6: Ah, sí.
1: ¿Sí lo has visto?
6: No lo he visto, pero he visto que lo han recomendado muchísimo. Así de, si tienes broncas legales, pero de materia civil, sigue a esta persona.
1: No, este cuate, el de Cobrando Pensiones, bueno, son dos. Como no se dejan notificar porque pues hacen luego tranzas y chicanadas los deudores alimentarios, pues estos se dan a la tarea de buscarlos.
6: Ah, sí, ya lo viste.
1: Entonces,
6: sí,
1: luego está el deudor alimentario con la nueva novia. Sí.
6: No, pues te acuerdas en esta marcha, en la marcha feminista, donde pues balconearon a un deudor alimentario, donde la novia lo traía acá como macho, lo traía como amarrado.
1: Que lo traía amarrado, así de como si era un aliado, ¿no? Sí, un aliado, la causa feminista, y estaba el otro ahí amarrado, porque yo...
6: Y resulta que es un deudor alimentario.
1: No, está buenísimo, o sea, a mí me ha llamado mucho la atención, me encanta, porque está el deudor, tiene a los hijos, y entonces pues debe la pensión, llegan estos cuates y anda con la nueva novia, ¿no? Probablemente tratando de comprarle una hamburguesa triple, porque tampoco es que les alcance.
6: Exactamente.
1: Pero
9: le notifican, le dan así la notificación y los cuates, los deudores se enojan. Pues hacen a mí me drama. Vale, y mira, lo rompo. Yo, pues aunque lo rompas, carnal, ya estás notificado. Sí, sí, sí. Y la novia en algunos casos defiende y en otros casos, ¿cómo que tenías hijos?
6: No, ¿qué? Sabían.
9: No, está muy bueno. Ahora sí que perdone el chisme, pero sí. Está bueno. Si usted no tiene otra cosa que hacer y quiere buscar ahí una cuenta divertida en el TikTok cobrando pensiones.
6: Ahí lo puede ver. Pero pues así estuvo ayer en el INE. Muy divertido.
9: Gracias, Diane. Te seguimos en tu red.
6: Me encuentran en Twitter, Luis, como Diana Alcaraz. Buen día.
9: Las 9:05, regresamos.
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0: 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Indicadores financieros.
7: ¿Qué tal, Luis? Buenos días a ti, buenos días también a nuestros amigos del auditorio. Te comento cómo arrancan en esta última jornada de la semana los principales indicadores en Estados Unidos y en México. El Dow Jones Industrial avanza 0.17%, pierde el Nasdaq 0.15% y también pierde el S&P BMV de la Bolsa Mexicana de Valores 0.45%. Se cotiza en 65.969.57 unidades. En el mercado cambiario, el dólar en ventanilla bancaria se compra en 16 pesos con 63 centavos. Se venden 17 pesos con 76. El euro se compra en 18 pesos con 18. Se venden 20 pesos con 48 centavos. Te comento que el precio promedio de la gasolina magna en el país se ubica en 23 pesos con 69 centavos por litro. La rojo premium en promedio se compra en 28 pesos con 51 y el diésel en 27 pesos con 7 centavos. En la Ciudad de México, el litro de magna se ubica en 23 pesos con 80, la premium en 28 pesos con 72 y el diésel en 26 pesos con 98 centavos. Finalmente, la criptomoneda más conocida, el Bitcoin, pierde 1.33%, se compra en 1.124.264 pesos por cada cripto. Luis, es mi reporte al auditorio. Muy buenos días.

0: 9:10. Regresamos. Gracias por los comentarios. WhatsApp 5640-05-125. Hoy le he preguntado sobre la economía. La verdad es que la mayor parte de los comentarios no son muy halagüeños, que digamos. Pero déjeme, le damos la vuelta a la página y hablemos sobre redes sociales. Se ha hablado mucho de la prohibición a las redes sociales que se dio en Francia. Está prohibido que los menores de 15 años o 16 años usen redes sociales. Y bueno, se quiere hacer algo en México, no necesariamente igual a Francia. Pero hoy vamos a tener una mesa y vamos a platicar sobre este tema. Le aprecio de entrada mucho a Laura Coronado. Gracias, Lau, por estar aquí con nosotros, doctora. Qué gusto.
1: Feliz de estar con ustedes.
0: Gracias, gracias. Es la doctora Laura Coronado y está también con nosotros nuestro colaborador en temas científicos. ¿Cómo estás, Arturo? Arturo
2: muy Barba. Muy bien, Luis. Muchas gracias. Qué bueno estar aquí con Laura y contigo y con el auditorio.
0: No, hombre, es un honor verlo siempre y gracias por enriquecer este espacio. Pero antes de platicar en torno a esta legislación, yo creo que es muy importante hablar pues con quienes pueden llegar a ser afectados. Con la autorización de sus padres, tenemos en la línea en estos momentos a Alexandra Medina. Alexandra, te mandamos un saludo, un abrazo. Gracias por acompañarnos hoy aquí. ¿Cómo estás? Muy buenos días.
3: Muy buenos días, me encuentro muy bien.

0: esta relación con las redes sociales? ¿Qué haces con la red social? ¿Te comunicas con tus amigos? ¿Crean grupos? ¿Postean? No sé cómo es la vida de una chica de 14 años de edad hoy que utiliza pues estas redes sociales como una manera, entiendo, primordial de comunicación.
1: Sí, me lo usa muy, bueno, lo uso más que nada para hablar con amigos o para distracción, para ver videos o subir lo que hago.
0: ¿Qué subes? ¿Qué haces?
1: Pues, por ejemplo, antier subí un concierto que tuve, ya que yo toco un instrumento, entonces toqué la parte que estuve tocando. Ahorita estoy en, me encuentro en un modelo de Naciones Unidas y pues es algo que al final del día es algo que compartiré. Y viajes.
0: ¿Qué instrumento tocas? Me llamó la atención.
1: ¿Me repite?
0: Sí, déjame ver si podemos arreglar la comunicación, porque la verdad, como que se corta, ¿no? No es la óptima. De hecho, sí nos están diciendo por aquí. A ver si podemos arreglar por ahí un poquito la comunicación con Alexandra Medina. Y mientras arreglamos la comunicación, le estoy preguntando a usted, ¿tiene hijos y sus hijos usan redes sociales? O en una de esas, porque sí tenemos, creo que son como dos, pero sí tenemos audiencia muy joven que sí nos sigue y que además comenta, a lo mejor usted es uno de ellos o tú eres uno de ellos. Bueno, ¿qué opina? ¿Las redes sociales se pueden usar o no se pueden usar? En nuestras épocas, pues no utilizábamos redes sociales porque no existían. Francamente, era así como que algo que sonaba un invento de otro mundo. A ver si ya está por ahí Alexandra Zapata, Alexandra Medina, perdón, en un momento, y podemos retomar la comunicación. Nos decía Alexandra que ella utiliza la red para comunicarse con sus amigos, para postear.
2: Para subir sus videos musicales.
0: Para promover su equipo de fútbol
3: femenil. Claro, y sus actividades escolares, que también está participando en un modelo de Naciones Unidas y que creo que es parte de lo que vemos con los niños y las niñas, ¿no? O sea, esta idea de compartir, de hacer comunidad, de poder crecer, de interactuar, de conocerse y de conocer a otros, y que creo que es la etapa fundamental para eso, que es la adolescencia.
0: Creo que ya retomamos a Alexandra. No, todavía no. A ver si ahorita la podemos retomar. Arturo, ¿qué ves en todas estas propuestas que están en la mesa de regular las redes sociales?
2: Mira, Alexandra es parte de las nuevas generaciones de la población, este grupo poblacional importante en todo el mundo, que desde que nacieron conectados, hiperconectados, en un mundo de internet, en un mundo de dispositivos digitales móviles, algo que no existía, como comentabas hace un momento. Y esto está marcando grandes diferencias. Sus relaciones sociales se basan justamente a través de el uso de estos dispositivos, de las redes sociales y ahora de la inteligencia artificial generativa. Esto nos está modificando y estamos viendo los efectos apenas ahorita. Y lo vamos a sufrir, por supuesto, en las próximas décadas.
0: Ya regresamos y ahora sí, Alexandra, creo que ya nos escuchas mejor y nosotros a ti. ¿Así es?
1: Sí.
0: Ah, sí, ya, mil veces mejor. Muchísimas gracias, Alexandra. Oye, no te entendía hace rato con el instrumento. O sea, entendí que subes videos y compartes cosas de que tocas un instrumento de tus conciertos. ¿Qué instrumento tocas?
1: El cello. Es como el violín, pero más grande.
0: Wow. ¿Y cómo te va en la red cuando subes uno de tus videos?
1: Pues bien, la verdad, pues hay como muchas, interacciones por parte de mis amigos y personas cercanas.
0: Ya. ¿Tú estarías dispuesta a vivir sin redes sociales? O sea, que te prohibieran durante los próximos 2 años o 3 años, hasta que cumplieras 16 o 17, tener redes sociales. ¿Cómo cambiaría esto tu vida?
1: Pues, entonces sería como usar, o sea, si yo quisiera seguir compartiendo lo que hago, sería, pues, por ejemplo, en WhatsApp he estado, entonces pues tal vez lo publicaría ahí.
0: Okay.
1: O pues directamente a chats con las personas, o sea, más que nada.
0: Ya. Tengo aquí a la doctora Laura Coronado y también a Arturo Barba, son colaboradores en este espacio. Laura es especialista en temas de cultura digital y Arturo es especialista en difusión científica. ¿Nos permites hacerte unas preguntas tanto por Laura como por Arturo?
1: Sí, claro.
0: Adelante, Laura.
3: Hola, Alexandra, feliz de estar contigo. Y yo te quisiera hacer una pregunta que va encaminada un poquito a lo que quieren regular. ¿Tú consideras que YouTube es una red social?
1: No.
3: ¿Por qué? ¿Qué es lo que definirías? Si ya

0: ti te dijeran, a ver, explícame de cero, ¿qué es una red social o cómo definirías qué es una red social? ¿Qué nos podías explicar?
1: Pues yo creo que una red social es pues un medio donde, o sea, que es para como distracción y para comunicación. Y YouTube, pues no, en YouTube no puedes hablar con nadie. O sea, tal vez sí puedes publicar cosas si tienes una cuenta, pero es crear una cuenta. Y siento que es más como para música o para ver como youtubers, por así decirlo. Entonces no lo consideraría yo una red social.
0: Y a nivel educativo, en la escuela, ¿qué utilizan ustedes? O sea, ¿sí ven videos, sí ven algún tipo de cuestiones de algunas plataformas, utilizan Canva? O sea, ¿qué tan digitalizado crees que es tu mundo a partir del tema escolar?
1: Pues un poco, bueno, no un poco, sino creo que sí es algo muy usado. Porque, por ejemplo, Classroom para subir actividades o conectarnos en clases en línea cuando no se pueda asistir a la escuela. Y pues documentos de Google, o sea, todo, creo que casi todo lo que tienen que ver con Google. Y, por ejemplo, en clase de computación, pues sí, aplicaciones de tecnología para programar y así.
2: Hay ahí algo que me llamó la atención, fíjate, aplicaciones para programar. ¿Tú usas IAs, inteligencias artificiales?
1: Sí.
2: ¿Cuál usas? ¿O cuáles?
1: Gemini.
2: Gemini. ¿Y cómo interactúas con Gemini en el día a día? Porque por lo regular hay una crítica en torno a que pues ahora solamente le pides algo a Gemini, te hace la tarea y que ya ustedes no aprenden absolutamente nada. ¿Qué dirías?
1: Es que sí hay personas que lo usan nada más para eso, pero es más con el que tú le des un fin a la aplicación. Por ejemplo, yo lo hago más para, como por ejemplo, ahorita que estoy en el modelo, para entender un tema o un contexto que no entendí en una lectura de algún documento o algo. Lo hago más para que me lo explique, para que yo pueda entender, más que para que yo nada más se lo pida que me lo dé y que así lo ponga.
2: Oye, Alexandra, si viéramos tu historial de Gemini, dime que no estás poniendo cómo platicar con viejitos.
1: No.
2: ¿En serio?
1: Sí, en serio.
2: ¿Neta? Arturo Barba.
3: Hola, Alexandra. Permíteme hacerte una pregunta. ¿Cómo cuánto tiempo pasas cada día interactuando, no solamente en redes sociales, sino interactuando con todos los dispositivos digitales? Es decir, con laptop, con tu móvil, utilizando estas herramientas digitales.
1: Pues si voy a la escuela es muy poco el horario, ya que pues en la mañana voy a las clases de música, entonces en la tarde pues nada más tengo tiempo para la escuela y pues no, o sea, no cuando voy a clase entonces sería como muy poco, es mínimo, más bien máximo 3 horas a lo mucho. Okay. Y pues por ejemplo ahorita en vacaciones normalmente buscamos algo que hacer. Entonces no es como que siempre, pero pues sí se ocupa un poco más el dispositivo.
2: ¿Tus padres supervisan lo que ves en la red o lo que ves en internet en general?
1: Supervisar como que cada día esté revisando qué estoy viendo, no. Okay. Pero un día sí puede de que agarrar mi teléfono y ver qué estaba viendo en mi historial y así.
2: Ya.
0: ¿Hay algunos horarios en los que utilices más? O sea, para dormir, antes de dormir, ¿ves tu dispositivo? O como tú decías, pues en estas horas muertas entre la clase de música y la escuela. O sea, ¿cuáles son tus hábitos? ¿Te levantas a través de la música y utilizas tu dispositivo o en realidad estás desconectada?
1: En la mañana estoy desconectada hasta que ya termino de arreglarme y de desayunar. Ya es como que sí lo abro para ver las notificaciones que tenga, las contesto y ya después lo dejo. Y ya después otra vez, después de unas horas, ya lo vuelvo a revisar.
2: Oye, dime algo, Alexandra. ¿Hay riesgos? ¿Qué riesgos ves tú? Por ejemplo, se ha hablado mucho del bullying digital, de cuando hay acosos. Se habla también, pues, de cuando se comparten pues cuestiones que son más íntimas, no sé, cosas por el estilo. ¿Qué riesgos ves tú? Pero sobre todo, pues, ¿qué se ve con los mismos chavos, con tus compañeros, con tus compañeras en esta vida digital?
1: Pues, bueno, hablando sobre lo del acoso en línea, pues, más que nada yo, por mi parte, no he visto nada. O sea, no me ha tocado ver ningún caso que yo vea que están acosando a alguien. ¿Cómo lo usan mis compañeros? Pues, No creo que lo usen para algo malo en las redes sociales o en internet en general. Okay. Siento que es más como para, o sea, por ejemplo, algo también que mucho he visto es que se usan los dispositivos para grabar o tomar fotografías. Entonces, pues yo, o sea, que yo vea que haya como un caso de bullying o algo así que se use con la inteligencia artificial o con las redes sociales o con algún aparato, pues no, la verdad que no.
2: ¿Te imaginas tu vida sin redes, no solamente de aquí a 2 años? ¿Te imaginas tu vida sin internet, como lo vivieron algunas de las personas con las que estás platicando en este momento?
1: A veces lo pienso, o sea, siento que sería una dinámica muy divertida o algo más entretenido, ya que, pues, por ejemplo, si quieres consultar algún libro, ya, o, por ejemplo, ahorita una constitución, tengo que ir a buscarla, ya no tengo que nada más buscar el artículo que quiero leer. Siento que es algo que, pues, ayudaría, o sea, siento que sería algo muy dinámico porque, pues, es para las, porque podemos entender o pues, podemos estar más activos en el sentido de la lectura y cosas por el estilo.
2: ¿Tú has ido a una biblioteca de esa, o sea, biblioteca física para buscar algún libro en algún momento?
1: Alguna biblioteca, sí, pero los libros que he buscado son más como de ficción.
2: Okay.
1: No son temas serios.
2: O sea, pero fuiste a la biblioteca, ¿sabes cómo buscar un libro en una biblioteca, pues?
1: Sí.
2: Okay. ¿Y qué te parece esa cuestión hoy en la vida de los chavos? Perdóname, de verdad sueno súper viejito, pero es que para nosotros pues era la única opción. Teníamos que ir a la biblioteca en la tarde. Y bueno, pues ibas a buscar los libros, ¿no? Hasta te los peleabas porque pues los traía el compañero y había que sacarle copias y luego ya no estaba porque lo estaban usando. Luego hasta hacíamos travesuras, te digo, Alexandra, yo la hice en varias ocasiones, escondía el libro para que mi compañero no encontrara el libro. Pero bueno, soy un mal ejemplo, lo sé. ¿Algo así se vive hoy? O sea, porque no los veo pues en esa dinámica, o sea, porque no tendría sentido, todo lo puedes encontrar en internet.
1: Sí, no, ahorita ya no, las bibliotecas como tal no están repletas de gente. Ya. Y pues las bibliotecas que yo he ido, pues no he visto así, por ejemplo, a ningún niño de mi edad.
2: Claro.
1: La verdad, todos son personas como de 18, 20 para arriba.
2: Ya. Alexandra, te agradezco muchísimo que nos hayas tomado la comunicación. Además, pues un gran orgullo que una voz como tú pues nos pueda compartir todo lo que están viviendo los jóvenes. Y mucho éxito en pues en todas tus actividades, en la música, en esto que estás haciendo de Naciones Unidas, en tus lecturas. Mucho, mucho éxito. ¿Qué quieres estudiar? ¿A qué aspiras cuando seas adulta?
1: Quiero estudiar Derecho y quiero trabajar en la Cámara de Diputados o Senadores.
2: ¿Quieres ser político, o sea, senadora o diputada o algo así?
1: Sí, me interesan mucho estos temas.
2: ¿Por qué?
1: Se me hacen de interés más que nada porque son temas muy complejos, porque son temas que pasan en México y es como me estoy comunicando de todo lo que está pasando, estoy aprendiendo y me estoy informando. Es algo que a mí me gusta mucho. O sea, que siento que es algo que de verdad ayuda, que no es nada más como una simulación. O sea, por ejemplo, yo que quiero ser algo así de grande, siento que es como una clase para aprender, porque cada modelo me enseña a mejorar y en qué estoy fallando.
2: Alexandra, te mandamos un abrazo. Gracias por estos minutos aquí en MBS. Buenos días y mucho éxito.
1: Gracias.
2: Necesitamos políticos
1: gracias,
2: como tú.
1: Gracias y muy buenos días.
2: Gracias, Alexandra. ¿Cómo ven esta conversación? ¿Con qué podemos empezar, Laura?
0: Bueno, para felicitar a Alexandra y a sus papás porque tienen muy buenos hábitos digitales y que nos muestra muchísimo qué es lo que sí podemos hacer y qué es el camino que deberíamos de buscar, que es educación, alfabetización, prevención y no esta prohibición. Entonces creo que lo primero que tendríamos que decir es que tenemos que escuchar a los jóvenes que están conformando su personalidad y aquí vemos a una persona que quiere enterarse, que quiere informarse y que el bajarles el switch del internet o de las redes sociales es vulnerar sus derechos, es vulnerar libertad de expresión, es vulnerar el derecho al acceso a la información y que además no tenemos, y es un poquito esto que le preguntaba Alexandra, ni siquiera esta definición como tal de qué es una red social.
2: que Canva puede ser red social, porque si los compartes, pero en Canva diseñas, ¿no?
0: Exacto.
2: Y YouTube puede ser red social, pero...
0: Porque también comentas, o sea, ella decía, ajá, es que puedes comentar ahí los videos, pero sí, también puedes tener mensajes ahí.
2: Classroom es una red social, al final de cuentas, también.
0: Te enlaza y crea grupos. Entonces creo que ni siquiera tenemos claro cuál es el fin de la red social o cómo definir socialmente, ajá, qué es lo que nos une o nos comunica dentro de una plataforma.
2: Ahora, tú dices que hay hábitos muy saludables. Por cierto, compre el libro de la doctora Laura Coronado.
0: Familias enredadas, cultura digital. Cultura digital para bueno papás. Y es justo eso, son hábitos.
2: Pero también hay un lado súper oscuro, Arturo.
3: Sí, o por sea, supuesto.
2: Hay gente que se queda ahí a diga, bueno... Yo, me ha pasado, lo hemos comentado aquí en este espacio, Laura y yo en muchas ocasiones, a veces estoy checando algo, me distraigo en el TikTok y ya pasaron 20 sí, minutos.
3: Así es,
2: o sea,
3: así
2: ¿qué
3: es.
2: Onda?
3: Lo que pasa es que justamente estamos en un proceso, Luis, en el que tenemos que ir adaptándonos. Por supuesto, Alexandra tiene muy buenos hábitos. De hecho, la recomendación son 2 horas frente a estos dispositivos digitales al día, no más. Y afortunadamente ella, que va en una escuela, no nos lo dijo, pero es obvio que va a una escuela privada, ¿no? Donde le enseñan a utilizar las herramientas electrónicas. Y además tiene este hábito de estudiar de música, claro, ¿no? Y tener otra serie de actividades. Esto no es lo normal, no es la norma en este país, Luis. La norma en este país no es esa. La norma de este país es que los chicos y las chicas se pasan 8 horas al día pegados al dispositivo digital sin ninguna supervisión y sin ninguna guía. Y justamente hacia allá van dirigidas las normas prohibitivas. Yo no estoy seguro de que, por supuesto, sean las adecuadas, ¿no? Pero es como durante el consumo, es el consumo del alcohol. Las redes sociales están hechas para generar adicción, ¿no? Esto debe quedar claro. Las redes sociales, es decir, Facebook, Instagram, TikTok, Twitter, TikTok, YouTube, están hechas para generar adicción porque van dirigidas a los centros que generan placer del cerebro humano. Y, por supuesto, gracias al algoritmo, estas redes sociales y al uso saben qué es lo que te gusta. Entonces, si te gustan los videos de perritos y gatitos, en el scroll infinito te van a mostrar miles de videos de perritos y gatitos, porque ya te tienen bien identificado, saben tu información, saben lo que piensas, incluso hasta tu inclinación política. Y los dueños y programadores de estas grandes empresas, que son las mismas que poseen las grandes empresas de inteligencia artificial generativa, saben que pueden controlar esa información y esa programación, y están hechas justamente para generar adicción. Entonces, lo que se tiene que hacer es regular, sí o sí, el uso de estas redes de manera adecuada.
2: Y lo que está pasando desde la misma plataforma, porque es cierto, o sea, cuando hay inclusive asuntos de interés de seguridad nacional, tema TikTok, por ejemplo, en Estados Unidos, que se buscó su prohibición debido al vínculo de China.
3: Hasta antes de Trump, porque ellos apoyaron, justamente, si es una investigación, TikTok operó a favor de Trump en la elección de 2024. Gracias a que ganó Trump, entonces Trump detuvo esa intención de Joe Biden de vender necesariamente TikTok en Estados Unidos. Ya no está avanzando eso, ya sigue perteneciendo a los chinos.
2: Es que es muy interesante ahí el punto, o sea, cómo se puede regular también el tema de un algoritmo, un contenido. Bueno, sin vulnerar también derechos fundamentales como libre empresa.
3: Es que lo hacen.
0: Y ahí va un poco lo que dice Arturo. Por un lado es esta idea de regular, no de prohibir, es decir, de fijar ciertos límites, porque si no caemos obviamente en libertinajes o caemos en censura. Cuando tú caes en censura, lo que vas a hacer y que está sucediendo en Australia es buscar otros caminos. Desde el famoso comprar otro VPN hasta utilizar otras redes que son más chiquitas y que están menos reguladas y menos controladas y que por lo tanto son más riesgosas. Entonces creo que la prohibición por ahí no va. ¿Qué es lo que dice Arturo que me parece muy lógico? Si nosotros recibimos dopamina de las redes, lo que tendríamos que buscar es recibir dopamina de otras fuentes. El deporte, como decía Alexandra, el tema de cuestiones que te estimulen la música, que te estimulen, o sea, al pensar, el intelecto, que podría ser, como ella decía, el modelo de Naciones Unidas, la lectura, rompecabezas, acertijos, o sea, muchas cosas que nosotros vivimos y nuestros abuelos y que ahora a veces parecen en desuso. que estamos en el límite. Si tú te fijas ahora, por ejemplo, de New York Times, saca uh-huh. todos estos puzzles y sacan todas estas palabras y todo eso, porque queremos retomarlas, porque a nivel cerebral lo necesitamos.
2: Que, por cierto, es una de las razones por las cuales incrementó sus suscripciones.
0: Exacto.
2: El tema de puzzles y de todos los jueguitos en la misma app de New York Times, y se lo ha copiado medio mundo. La verdad, el de New York Times para mí es el mejor.
0: Pero hacia allá vamos. Uh-huh. O sea, creo que tenemos que llegar a este punto intermedio en donde no todo lo digital es malo, cierto, pero que tampoco podemos utilizar todo lo digital siempre. Uh-huh. O sea, sí hay que buscar como esta idea de la regulación. Pero ¿por qué los niños mexicanos están 6-8 horas diarias pegadas al dispositivo? Porque no tienen a dónde hacer deporte, porque uh-huh. viven en sociedades en donde sientes que está más seguro en su habitación encerrado ya. que si sale con los vecinos, uh-huh. porque no tenemos clases extracurriculares si no son de paga. O sea, creo que ahí es en donde tendríamos que ver qué es lo que está derivando en que se vuelva un sustituto el dispositivo y las redes sociales, y no uh-huh. al revés. O sea, el dispositivo tiene los espacios que nosotros le vamos cediendo. Ya. No le preguntamos a Alexandra, aunque tú uh-huh. un poquito le hacías el coqueteo, ¿no? De decirle qué le consultas a la IA. Uh-huh. Pero si ellos le consultan a la IA cosas que le debieran de consultar a sus padres, pues ahí estamos hablando de que está utilizándose como un sustituto.
2: Y aquí estamos en un, creo yo, retraso global, ¿eh? O sea, inclusive con Francia. Es que ya prohibimos la red social y en España van para allá, y en Inglaterra a lo mejor igual. Creo que estamos en un retraso global, ya ni hablo de México. Leía esta entrevista que me marcó de Harari la semana antepasada en el diario El País. ¡Qué maravilla! La IA puede convertirse en una psicópata, o puede ser una psicópata y le estás cambiando la vida. Pero ponía el ejemplo de los niños y de los adolescentes. Cuando tú ya vas creciendo con una IA y de pronto la única relación que tienes es la IA, pues ya no entiendes que una persona no puede, o sea, puede que no piense lo mismo que tú, puede que no le guste lo mismo que tú, puede que no esté siempre disponible, y la tolerancia a la frustración va bajando, ¿no?
3: Sí, bueno, se están creando uh-huh. generaciones de adolescentes, niñas y niños uh-huh. con mucha mayor ansiedad.
2: Sí.
3: Se han hecho pocas investigaciones en este campo, pero sí se ha demostrado que el estar hiperconectados va generando ansiedad, y las uh-huh. relaciones sociales, las relaciones humanas uh-huh. entre las nuevas generaciones se están distorsionando, y por supuesto fluyen a través de estos dispositivos. Ahora los niños y las niñas juegan a través de videojuegos uh-huh. con personas desconocidas que están a lo mejor en otro país, en otro lugar, y ya no se interrelacionan con el vecino o con uh-huh. los compañeros del aula. En realidad tenemos que implicarnos todos, la escuela, uh-huh. el gobierno, los padres de familia, en la educación de las nuevas generaciones. Utilizar las herramientas digitales uh-huh. con moderación, poco a poco. Mientras tanto, yo sí estoy de acuerdo en que se prohíban uh-huh. el uso de redes sociales uh-huh. hasta cierta edad. Porque este flujo constante de dopamina y de estímulos uh-huh. permanentes todo el tiempo va a afectar cognitivamente uh-huh. y va a afectar fisiológicamente el desarrollo de las nuevas generaciones. No hay que olvidar que los niños y las niñas y los adolescentes, su cerebro está uh-huh. en formación. Entonces no puede ser posible que todo claro. el tiempo tengas estímulo, estímulo, estímulo, todos los días durante 8 horas. Eso no es adecuado, no es sano. Los efectos no los hemos visto todavía, Luis, pero los vamos a ver en el corto plazo.
2: Y yo te diría que sí empezamos a ver algunos, porque,
0: sí, por supuesto.
2: Porque aquí, o sea,
3: por supuesto,
2: nos has contado, Laura, de tus alumnos en la universidad sí. en Derecho, que entran en pánico al momento de hacer una exposición, por ejemplo.
0: Porque no les vas a contestar como la inteligencia artificial. Ajá. O muchas veces a mí ya me ha tocado en parques de diversiones que el niño le pide en la fila a la mamá el celular uh-huh. porque no puede esperar en la fila. Uh-huh. O sea, eso es el turno. O sea, es algo básico. Claro. Es algo que todos vamos a vivir, que todos vamos a odiar en el banco. Uh-huh. Eventualmente no tendremos esas filas. Pero claro que, o sea, este tema de la frustración, el que vas al pediatra, al dentista, y que no pueden estar sin el dispositivo, y que hacen un berrinche uh-huh. y que lloran, y que la mamá corre para darles eso porque es un chupón. Uh-huh. O sea, en realidad sí ya empezamos a ver este tema de frustración, este tema de capacidad de lectura, este tema de análisis, uh-huh. el de contexto. Muchas veces lo que le preguntan los jóvenes a la inteligencia artificial es dame contexto, porque no tienen las herramientas ellos para contextualizar. Uh-huh. Entonces creo que ahí es en donde tendríamos que trabajar. ¿Qué es lo que está haciendo Francia? ¿Qué es lo que hizo Australia? ¿Y qué es lo que quiere hacer nuestro país? siguiendo un poquito el modelo de Australia, Francia, lo que está diciendo es, vamos a poner una edad mínima y las plataformas van a ser las responsables. Si alguien entra y es menor de la edad que nosotros estamos poniendo, que es 15 años, la plataforma va a recibir una multa y una multa estratosférica. Aquí la letra chiquita es que quien miente, porque yo puedo meterme a la plataforma y decir que tengo una edad diferente, no está siendo sancionado. Sancionas a un tercero. Entonces ahí creo que ya empieza como a verse un poquito endeble la legislación. Por otro lado, ¿cómo van a manejar ellos los datos personales? O sea, es un tema que también da muchísimo miedo. ¿Qué es lo que está diciendo Brasil? Y es un poquito lo que dijo la presidenta cuando presentó estas mesas de diálogo. Vamos contra el scroll infinito. O sea, regresar al Facebook que nosotros tuvimos cuando éramos, o sea, de 18, 20 años, hace poquito, en donde tú veías el feed, ¿no? No a través del algoritmo, sino la actualidad de tus amigos.
2: Personalizabas tu feed. Tú decías, quiero ver primero lo que está publicando Laura, lo que está publicando Arturo, pero
3: eso ahora ya no existe, ¿no?
2: Lo puedes hacer, pero tienes que hacer ultra mega configuraciones y aún así
3: y aún
0: el
3: se desconfigura
0: luego. Es más agresivo.
2: Sí, claro.
0: Entonces lo que dicen es, vamos a parar este scroll infinito y vamos a hacer que el algoritmo sea mucho más ético. ¿En qué sentido? En donde qué datos sí puede hacer o abstraer el algoritmo y cuáles no. ¿Cuál es el algoritmo más agresivo? TikTok. ¿Por qué? Porque TikTok tiene más datos de los que necesita para funcionar, pero nosotros estamos ávidos de dárselos. O sea, no nos crea ningún empacho porque nosotros como ciudadanos no estamos conscientes de ello. ¿Cómo le podemos pedir a las niñas, niños y adolescentes que no pasen más de 2-3 horas al día en el dispositivo cuando ven que nosotros sí lo estamos haciendo? Entonces creo que ahí es en donde tendríamos que hacer. Todas estas medidas son politiquería, porque no le están metiendo un solo peso, un solo euro a educación. Están diciendo, vamos a multar, ¿y qué vamos a hacer con esas multas? Nadie sabe. Oye, vamos a prohibir porque son los malos de Malolandia, pero no se están enfocando en darles otros espacios de dopamina, de juego, de aprendizaje a los niños, niñas y adolescentes. Macron lo está haciendo porque su nivel de popularidad es menos nada.
2: Ah, bueno, tiene elecciones ya. Y el avance de la derecha francesa además es brutal, que la derecha también luego trae estas cuestiones allá en Francia de vamos a prohibirlo todo.
0: Y no le cuesta nada. Ajá. O sea, el decir, ustedes implementen la tecnología para ver las edades. Sí. O sea, ellos no le están metiendo un solo peso. Sí, lo está haciendo en España, Pedro Sánchez, lo están haciendo en Grecia. Entonces creo que es más una medida para tapar el ojo al macho que en realidad para fijarse bien en lo que necesitan las niñas, niños y adolescentes.
2: ¿Tú qué ves, Arturo? Porque aquí hay un punto clave también, el asunto de la educación y de la responsabilidad del ciudadano, y somos muy dados a ser críticos con nuestro país, lo somos y creo que hay razón de sobra, pero es cierto, esto está pasando en Francia, está pasando en Inglaterra, está pasando en Europa, está pasando en Asia, está pasando en muchos lugares en donde pues la gente no tiene una responsabilidad, no tiene un hábito en torno al consumo de este tipo de cosas.
3: Yo creo que necesitamos impulsar una cultura del uso de los dispositivos digitales y en todos los sentidos. Y por otro lado, las escuelas, el gobierno, la escuela pública, debe de implementar programas justamente para evitar esto. Bueno, si no se quiere tener a los niños 8 años ahí pegados a los dispositivos digitales, hay que crear otra serie de actividades, cosa que en realidad eso ahora, y de acuerdo a la visión de la 4T en torno a la educación, eso es imposible, ¿no? Tendrías que impartir clases de idiomas, de música, de deportes, pero en serio, ¿no? Como lo que se imparte
2: ahorita. Y dejar
3: ahorita.
2: De venderte la idea de la victimización, sí, porque yo también eso creo que es muy importante, ¿no? Como dice Laura también, o sea, ¿dónde está la responsabilidad de cada uno?
3: Sí, por supuesto, los padres tienen que comprometerse con sus propios hijos y el crear ese tipo de actividades, buscar ese tipo de actividades. Lo que sí creo, Luis, es que debemos tener muy claro una cosa. Las redes sociales, los dispositivos digitales no son fenómenos naturales. Es decir, son tecnologías desarrolladas por el ser humano, programadas por el ser humano.
0: Y que sí, no están diseñadas para niños.
3: No están diseñadas, entre comillas, porque sí están diseñadas para engancharlos y tenerlos ahí 8 horas. Entonces, se tienen que regular, se tiene que impedir no solamente el hecho de eliminar el scroll infinito, sino también el uso de toda la información que cada uno de los usuarios y de los ciudadanos le brinda a estas redes sociales al momento de usarlas, porque las venden a empresas como lo hizo Facebook, lo hizo Meta, y lo siguen haciendo como lo hizo ahora TikTok, y lo seguirán haciendo para afectar no solamente la educación, sino también las democracias de los distintos países.
2: Por supuesto. Además, el poder que ya hoy tienen a nivel global es brutal.
3: Y no hay que olvidar que es una nueva clase tecnocrática fascista, ¿no? Son ultraderechistas y fascistas. Entonces, hay que controlarlos, hay que vigilarlos y no ver esto como un fenómeno natural en el que nos tenemos que meter sí o sí, ¿no? Hay que controlarlos y el gobierno lo debe hacer, pero está la amenaza latente del gobierno estadounidense. Lo primero que fue a hacer Donald Trump cuando tomó posesión en este segundo mandato fue amenazar a los países europeos de que se olvidaran de controlar a sus grandes aliados de las empresas tecnológicas. Bueno, habría que ver la respuesta del gobierno mexicano.
2: ¿A poco crees que Mark Zuckerberg puede tener malas intenciones?
0: Qué malo. El
2: niño Zuckerberg. Qué conspiranoico. Nos dicen aquí, los niños no tienen la culpa es de los papás, luego son unos flojos. Lo que hemos dicho de la famosa niñera digital. Soy empleadora de chicos jóvenes, por el tipo de servicios que ofrece mi papelería, son nuestros maestros, de hecho. Lo malo es que estos chicos tienen problemas para el uso que... ¿Cómo? Lo malo de esto es que los chicos que tienen problemas para el uso de celulares no pueden poner atención y muchas veces ni siquiera lo que la gente les solicita, ¿ok? Les cuesta mucho trabajo tener paciencia, nos dicen aquí en el WhatsApp. 5640-05-105, hagan una mesa así, pero de la IA. Cuidado con la IA, está ya en todo, bancos, hablas y responden. Y yo la otra vez de estúpido le di gracias a una IA que me dijo algo. Bueno, está bien,
0: hay que ser educados. Si dominan al mundo.
2: Sí, yo también, yo la mía la trato muy bien.
3: De hecho, la inteligencia artificial está en las redes sociales. No, desde mucho antes de que saliera la inteligencia artificial generativa, se aplicó ahí en las redes sociales.
0: Y en Amazon. Veces nosotros pensamos en inteligencia artificial como ChatGPT, pero ya llevaba años desarrollando.
2: Está en tu refrigerador.
0: Sí.
2: O sea, un buen de cosas. En fin, cerramos, se nos ve el tiempo. ¿Comentario final, Laura?
0: Bueno, pues que no se trata de criminalizar, de satanizar y decir que todo está mal, sino que nos pongamos todos a trabajar. No nos esperemos a que el gobierno nos diga qué hacer. Tengamos, pues, estos hábitos digitales, horas de sueño para nuestros niños, niñas y adolescentes, el saber cuándo y cómo utilizar las redes sociales, cuáles sí les permites o no, identificar si son gamers, que no le preguntamos eso a Alexa, ¿no? Si tienen el tema de videojuegos, que no estén abiertos, que no puedan hablar con cualquier persona. Entonces, creo que es ponernos a trabajar, ya no hay pretexto para entrarle. Qué bueno que se está visibilizando con la prohibición, el que las redes sociales tienen que necesitar una regulación y que debemos estar ahí acompañando a nuestras, pues, infancias.
2: Claro. Gracias, doctora Laura Coronado. Gracias, Arturo Barba.
3: Al contrario, final. Pues sí, las redes sociales tienen inteligencia artificial y la inteligencia artificial es programada y controlada por empresarios.
2: Gracias, muchas gracias. Y gracias a usted, 5640-05-125. Voy de nuevo, 5640-05-125. Mil gracias también a Alexandra Medina y a sus papás que nos dieron la oportunidad de platicar con ella. No nos tardamos, una vuelta al mundo con Leire Batalla.
4: Vámonos con una rápida vuelta al mundo. Trump endureció aún más su discurso contra Irán. A casi dos semanas del reinicio de los ataques entre Estados Unidos e Irán, este jueves el presidente Donald Trump afirmó que contempla lanzar un ataque masivo contra la República Islámica, el cual dijo sería mayor que el del pasado 28 de febrero, que desencadenó el actual conflicto. El mandatario también afirmó que Teherán quiere negociar el fin de la guerra, aunque consideró que sus líderes todavía no están preparados para alcanzar un acuerdo. Las declaraciones de Trump llegan mientras Estados Unidos completó su 13ª noche consecutiva de ataques contra posiciones militares iraníes. Teherán, por su parte, lanzó una nueva ola de ataques durante la madrugada de este viernes contra instalaciones militares estadounidenses en Bahrein y Jordania. Trump además amenazó con utilizar activos iraníes bajo control estadounidense para compensar los daños sufridos por embarcaciones y cargamentos durante el conflicto, aunque no detalló el mecanismo legal para hacerlo. Mientras tanto, el bloqueo marítimo al transporte de mercancías de Arabia Saudita y los recientes ataques de los rebeldes hutíes contra dos buques saudíes en el Mar Rojo impulsaron el jueves el precio del petróleo por encima de los $100 por barril, alimentando los temores de una mayor disrupción del comercio energético mundial. La pugna entre Europa y las grandes tecnologías sube de tono. La Unión Europea impulsó una multa de 890 millones de euros, equivalente a casi $1,000 millones, a Google por incumplir las normas de competencia digital del bloque. Es la primera sanción que recibe la empresa bajo la Ley de Mercados Digitales, creada para limitar el poder de los gigantes tecnológicos. Bruselas acusó a Google de dar mayor visibilidad a sus propios servicios en los resultados de búsqueda y de imponer restricciones a los desarrolladores de aplicaciones en su tienda digital. La Comisión Europea dividió la sanción en dos: 460 40 millones de euros por favorecer sus servicios en el buscador y 430 millones por las prácticas en la Play Store. Además, dio a Google 60 días para modificar el funcionamiento de su plataforma y adaptarse a las reglas europeas. Si no lo hace, podría enfrentar nuevas multas de hasta el 5% de sus ingresos anuales a nivel mundial. Google defendió sus prácticas al asegurar que están diseñadas para mejorar la experiencia de los usuarios y advirtió que los cambios podrían perjudicar al ecosistema digital europeo. Mientras tanto, el representante comercial de Estados Unidos, Jamieson Greer, advirtió que la decisión podría complicar las relaciones comerciales con la Unión Europea, en un nuevo capítulo de las tensiones entre Washington y Bruselas. La sanción podría despertar el enojo del presidente Donald Trump, quien ya ha amenazado con represalias en caso de penalizaciones contra empresas estadounidenses. Un mes después, la tragedia sigue lejos de terminar. Este viernes se cumple un mes del doble terremoto que sacudió el norte de Venezuela y dejó más de 5.000 muertos, más de 16.000 heridos y más de 17.000 personas que perdieron su vivienda, mientras continúa la incertidumbre por los desaparecidos bajo los escombros a falta de cifras oficiales. Además, más de 23.300 personas viven en carpas y refugios temporales. De acuerdo con UNICEF, 1.8 millones de personas, entre ellas 680.000 niños, necesitan asistencia humanitaria para enfrentar las consecuencias de la catástrofe. El impacto también ha sido devastador para la infraestructura. Las autoridades reportan 856 edificios afectados, de los cuales 190 colapsaron, principalmente en Caracas y el estado La Guaira. Este jueves, el Banco Mundial estimó en 19.600 millones de dólares los daños directos provocados por los sismos y advirtió que, debido a la falta de recursos, la reconstrucción podría prolongarse más allá de 2036, con efectos negativos para la economía del país. Como parte del plan de recuperación, la presidenta encargada Delcy Rodríguez prometió entregar 4.000 viviendas a los damnificados este año y otras 10.000 durante 2027. Mientras tanto, el Banco Mundial, el Banco Interamericano de Desarrollo y el Banco de Desarrollo de América Latina trabajan con el gobierno venezolano para definir el apoyo técnico y financiero necesario para la reconstrucción. El reto ahora ya no solo es sobrevivir, sino reconstruir un país marcado por la catástrofe. Esta fue la Vuelta al Mundo de hoy. Yo soy Lere Batalla y puedes encontrarme en X como arroba Lere y en baja batalla.
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1: Del Financiero con Salvador Camarena. Morena. Gobernadores mal evaluados, pero su partido es favorito. ¿Por qué? A partir de las encuestas publicadas en Michoacán y Sinaloa, el autor concluye que Morena mantiene una sólida ventaja electoral, aun cuando sus gobiernos estatales enfrentan altos niveles de desaprobación. Señala que en ambos estados, los ciudadanos califican negativamente el desempeño en temas como seguridad, corrupción, economía y crimen organizado. Sin embargo, el partido continúa liderando las preferencias rumbo a las elecciones de 2027. Explica que ese apoyo se sostiene gracias a los programas sociales, el incremento del salario mínimo y la percepción de que esas políticas han mejorado las condiciones de vida de millones de personas. Mientras tanto, la oposición sigue apostando por un discurso de crítica que, a su juicio, no logra convencer ni ofrecer una alternativa con beneficios concretos. De Excelsior con Miguel Ángel Godínez García. La amenaza al gobernador de Zacatecas. El autor señala que la ejecución de 10 personas en Zacatecas, acompañada por una narcomanta y un video atribuidos a una facción del cártel de Sinaloa, elevó la tensión política y de seguridad en la entidad. Agrega que los mensajes no solo reivindicaron la masacre, sino que incluyeron amenazas contra el gobernador David Monreal y cuestionamientos sobre la actuación de autoridades locales. Menciona que la respuesta oficial fue negar cualquier vínculo con el crimen organizado y calificar el contenido como un montaje, mientras la Secretaría de Seguridad anunció el despliegue de cientos de elementos para reforzar la vigilancia. Sin embargo, la dimensión del caso rebasa la reacción operativa. El columnista destaca que el gobernador debe explicar públicamente la situación, solicitar una investigación imparcial sobre el origen de las acusaciones y garantizar que los resultados se den a conocer. Finalmente, del Economista con Eduardo Ruiz Gili. México cuidó el Mundial. Los criminales controlaron territorios. El autor expone una paradoja de la seguridad en México. El Estado puede movilizar grandes recursos cuando existe una exigencia internacional, pero mantiene respuestas débiles frente a los estados afectados por la violencia cotidiana. El despliegue de 100.000 soldados, guardias nacionales y policías durante el Mundial contrasta con los casos de Santa María Ostula en Michoacán, Guajes de Ayala en Guerrero y los asesinatos en Zacatecas, donde las autoridades fueron señaladas por reaccionar tarde o negar inicialmente los hechos. El autor sostiene que existe un patrón de gestión basado en minimizar las denuncias antes de actuar, lo que protege la imagen institucional más que a las víctimas. Aunque reconoce que el gobierno federal de Claudia Sheinbaum ha logrado avances frente al crimen organizado, advierte que los gobiernos estatales débiles pueden convertirse en el principal obstáculo para consolidar esos resultados. Soy Coco García y estas fueron las columnas del día.
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2: 954. 28 grados centígrados.
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1: Nueve con 58, nuestra jefa de información, Diana Alcaraz, que viene a escuchar reggaetón. ¿Cómo estás, Diana?
2: No. Vengo a darles información importante.
1: Reggaetón,
2: chaval. Dos notas importantes. Tenemos tiempo de dos notas importantes. La secretaria de Gobernación, Rosa Isela Rodríguez, informó que por instrucciones de la presidenta Claudia Sheinbaum, sostendrá una reunión con la familia del periodista Alejandro Leiva, asesinado este miércoles en Oaxaca, así como con trabajadores del gremio en la entidad que exigen que este caso no quede impune.
3: Por instrucción de la presidenta, tendremos reunión con la familia del periodista fallecido, también con algunos periodistas que nos han pedido una reunión, por la exigencia de que el homicidio no quede impune, y así nos hemos comprometido a diversas reuniones. Entonces, esa es la cuestión. La instrucción de la presidenta, pues, es muy clara, como en otros casos, que no hay impunidad.
1: Bueno, pues vamos a ver si investigan también a Salomón Jara, al gobernador de Oaxaca, y a todos los que hablaron estigmatizando a este periodista Alejandro, que terminaron por matar. Ojalá que la reunión no sea solamente de que me mandó la presidenta y a fuerzas tengo que estar escuchándolos, sino que se pueda hacer algo.
2: Y el secretario de Seguridad y Protección Ciudadana, Luis Omar García Harfuch, confirmó que el alcalde de Temuac, Valentín Balín Moreno, asesinado esta semana, estaba relacionado con el homicidio de los activistas Samir Flores, Sandra Rosas Camacho, allá en Morelos. No solamente estaba vinculado con crimen organizado y con ciertos grupos del crimen organizado, sino que también estaba siendo investigado por homicidio de estos dos activistas, de Samir y de Sandra Rosas. Escuchemos al secretario.
4: Son estos dos hechos que está relacionado el alcalde, donde fue denunciado los homicidios de Samir Flores Soberanes y de Sandra Rosa Camacho Flores. La línea de investigación específicamente de esos homicidios la lleva la Fiscalía Local. Nosotros lo que con la Fiscalía del Estado y FGR en conjunto con el Centro Nacional de Inteligencia, esta era la línea, una de las líneas y uno de los delitos por los que se estaba investigando al alcalde específicamente por estos dos homicidios.
2: ¿Por qué no lo habían detenido? La pregunta que queda en el aire.
1: Faltaban pruebas, tal vez. En fin, gracias, Diana. Te seguimos en tu red.
2: Me encuentran en Twitter como Diana Alcaraz. De buen día y que tengan buen fin de semana.
1: Buen fin de semana. Pásela bonito. Nos escuchamos el lunes tempranito punto a las 6. Se queda con Gaby Vargas y ya está aquí también Tamara con Luz. Bye, bye.
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0: la mañana con 5 minutos. Buenos días, buenos días, buenos días. Gente de la comarca lagunera, ¿cómo están? ¿Cómo amanecieron? ¿Qué es lo que andan haciendo? Yo soy Oscar Gastaldi y así es como arrancamos con Oscar Gastaldi al aire a través de la frecuencia naranja de XFM 95.5. Muchachos, qué gusto, en verdad, poder estar con ustedes, poder llevarles regalos, poder llevarles buena música y sobre todo, pues un buen momento, hombre. Un buen momento para iniciar de mejor manera el fin de semana. Ya es viernes 24 de julio. Se está yendo, muchachos. El mes de julio está desapareciendo, está agonizando. Y le quiero agradecer la mañana de hoy al señor productor Héctor Gutiérrez en los controles. Y por supuesto, ya saben que podemos estar platicando a través de redes sociales, Facebook e Instagram. Nos encuentras como Exa Torreón y a través de WhatsApp 8711-201-955. Y a mí me encuentras tal cual como Oscar Gastaldi. ¿Qué te parece si arrancamos con música? Esto corre a cargo de Karol G, señor productor. Esto se llama Viajando por el Mundo. No te vayas. 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
1: Bueno, vamos.
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1: 1040 28 grados centígrados.
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10:50. Continuamos con más en XFM 95.5, muchachos. En la música escuchaste a Prince Royce con esto que se llama How Deep Is Your Love. Oigan, ahorita en punto de las 11 de la mañana, el buen Brandon Carrillo va a andar en el Estadio Revolución regalando boletos de nuestros algodoneros Unión Laguna y echando relajo, muchachos, echando argüende. Así es que si ustedes andan por ahí, lléguenle con el buen Brandon Carrillo porque va a tener sorpresas y va a estar echando relajo. Abusadillos, abusadillas. Mientras tanto, vámonos con más música. Esto corre a cargo de Justin Bieber. Se llama Love Yourself. 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
1: 10 de la mañana con 55 minutos, muchachos. Continuamos con más en XFM 95.5. Y en este momento arrancamos con la sección de las frases inexplicables. Le pedimos a nuestros científicos que nos dieran, señor productor, frases que nos impactaron. Frases inexplicables, porque tenemos un grupo de científicos. Son dos nomás, pero ellos nos han ayudado a elaborar estas preguntas y nos han dado varios temas para este programa. Y hay unas frases que les queremos compartir para ver si a ustedes les explota la mente como a nosotros. Y esta es la primera. ¿Por qué a veces pensamos en alguien y justo un segundo después nos llama? Señor productor, eso puede ser verdad, ¿eh? Eso puede ser verdad. ¿Por qué, señor productor? ¿Usted sabe? Las energías, dice señor productor. ¿Qué había antes del Big Bang, señor productor? ¿Qué había? Nada. No había nada en este universo. Dice por acá. ¿Por qué podemos recordar el pasado, pero no recordar el futuro? Pues es que a lo mejor ahí se les fue. Ahí se les fue a los científicos. ¿Cómo vamos a recordar el futuro si todavía no lo vivimos, señor productor? Bien. Sí, como que los científicos de repente se les va la onda, Dice por acá. ¿Por qué un olor puede transportarnos a un recuerdo? Eso también es interesante, señor productor. Un olor o un sabor también puede ser, También puede ser. ¿Por qué hay personas que aparecen en nuestros sueños sin que sepamos quiénes son? ¿Le ha pasado, señor productor? Que de repente usted no conoce a una persona, pero ahí está. Y luego de repente dice, ¡ey! Yo lo he visto. ¡Yo lo he visto! Y apareció en la tele o algo así, ¿no? Dice, ¿por qué el tiempo parece avanzar solo hacia adelante? Pues porque hacia adelante. ¡Oh, le digo que los científicos! Como que uno pensó y el otro no, ¿ah? El otro no quiso. Dice, ¿por qué nacimos siendo nosotros y no otra persona? Ahí ya es muy filosófico, señor productor. Ahí ya, ¿cómo sé yo que esta es mi voz? ¿Verdad? ¿Cómo sé yo que ustedes son ustedes? ¿No? Ah, aquí tenemos otro científico, el Juanillo, ¿Por qué el cielo se ve azul si el espacio es negro? ¡Pónganlo, por favor! ¡Hoy no más! ¿Por qué el cielo se ve azul si el espacio es negro? Es cierto, Juanillo. ¿Magneto podrá levantar el martillo de Thor? ¡Ah, señor productor! ¿Usted qué diría ante esa pregunta? Yo le quiero preguntar a toda esa gente. Dice, si el tiempo solo va hacia adelante, ¿por qué no se compra una reversa? ¡Oh, señor productor! Eso es verdad, Eso es verdad. Hoy es viernes de preguntas existenciales. Dice, ¿por qué dos personas pueden recordar el mismo evento de formas completamente diferentes? Pues es que cada quien tiene su versión, ¿no? Cada quien tiene su versión. Dice, ¿por qué se le llama medio ambiente? ¿Dónde está su otra mitad?
2: ¡Oh, Dios mío!
1: Es verdad. Es verdad. Dice, ¿podría existir algo frente a nosotros que simplemente no podamos percibir?
3: Pues yo creo que sí, ¿no, señor productor?
1: Muchas partículas que terminamos por meter a nuestro cuerpecito. Dice, ¿por qué la pizza es redonda y las rebanadas son triangulares?
3: Pero vienen en una cuadrada.
1: ¿Y existe la cuadrada?
3: No, vienen en una caja cuadrada.
1: Ahí vienen en una caja cuadrada. Fíjate, señor productor, es verdad. Es verdad. No. Esto está. Es un detalle muy geométrico. Es muy, muy, muy interesante. Dice, que haya fuera de... Es que te digo que los científicos, que haya fuera de lo que llaman universo. No, vamos a correr a uno, Vamos a investigar quién es el que anduvo regando y lo vamos a correr. Gacho, lo vamos, pero a patadas. Dice: ¿por qué nacemos exactamente en esta época y no en otra? Es que es como que uno es muy filosófico, ¿ah? Uno es, ¿cómo sé que realmente no estoy que estoy dormido y no despierto? Eso ya. Dice: ¿por qué los átomos no se tocan y nosotros estamos hechos de átomos? ¿Por qué sentimos la ropa? Oh, si no se toca, si toca. Ese hombre no se toca, dice la canción de Mentiras, el musical. Es verdad, es verdad. ¿Por qué todo junto se escribe separado y separado se escribe todo junto? ¡Ah! Señor productor, estoy impactado. Impactado, ¿eh? No, estoy sorprendido. Dice: ¿por qué el tiempo pasa más rápido conforme envejecemos? Señor productor, porque las canas hacen que... No sé. Dice: si el conocimiento es poder y el poder corrompe, ¿estudiar te hace una mala persona? Señor productor, ya no hay que ir a la escuela. Señora, ya no mande al niño ahora en agosto. Se cancelan las clases. Dice: el que apaga el foco del refrigerador será el mismo que prende el foco del microondas, señor productor. ¿Realmente el foco se apaga cuando uno cierra el refrigerador, señor productor? Hay que averiguarlo, señor productor. Hay que meternos al refrigerador. Es una pregunta importante. Dice: si nada se pega al teflón, ¿cómo pegaron el teflón al sartén? Señor productor, ¿cómo es posible que el teflón se haya pegado al sartén? ¿Será que el sartén es de teflón? ¿Cómo se le pegó la pintura, señor productor? Oigan, yo miren, hoy necesito ir al psicólogo porque estoy ya muy confundido. Muy, muy, muy confundido. Dice: si el universo se expande, ¿para dónde lo hace? Señor productor, ¿para arriba, para abajo, para dónde, señor productor? Oye, no, esto es una tarea para la NASA, señor productor. ¿Y si realmente el futuro ya existe de alguna manera? No, es que ya están aquí exagerando ya. ¿Qué es lo que pasa realmente cuando nos morimos? Pues la gente se pone triste, señor productor. Y llora. Y, ay, ¿a dónde irán? No, se pone triste, señor productor. ¿Y si realmente los sueños fueran ventanas a otros universos? ¡Ay, al multiverso, señor productor! ¿Que hubiera otros Oscar Gastaldi, señor productor? ¿En otros multiversos, señor productor? Hombre, pobre gente. Lata por todos lados. ¿Por qué el ser humano busca sobrevivir? Pues porque si no nos morimos, ¿no? ¿Y si todo en lo que creemos es apenas una pequeña parte de algo muchísimo más grande, señor productor? No, esto ya se puso cada vez peor. Cada vez peor. Dice: si un tomate es fruta, ¿la catsup es un licuado? De tomate, señor productor. De tomate, es correcto. Fíjense que yo he quedado impactado, muchachos, la mañana de hoy. Por lo que nos dieron nuestros científicos, no, porque están bien feas. Ya no le voy a dejar de esta tarea a los científicos. Pero por lo que ustedes nos han mandado. Dice: si un 100 pies tiene 100 pies, entonces el piojo tiene 3.1416 ojos. ¡Ah! Señor productor, esta es una duda matemática, cuántica, algebraica. ¿A dónde van los trabajadores del campo cuando andan cansados de su trabajo? ¿Deciden alejarse de todo en la ciudad? ¡Oh! Señor productor, me voy a ir a relajar a la Gran Manzana. ¡Oh, hombre! Fíjate. Dice por acá: ¿por qué trabajamos una quincena por un dinero que solamente nos dura un día? Esa más que explotarme la cabeza, esa me dio tristeza, señor productor. Y yo creo que con esa nos despedimos. Con esa nos despedimos de este viernes de preguntas
2: que no tienen respuesta.
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2: Exalovers, muy buenos días. ¿Cómo están? Los saluda Brandon Carrillo y el día de hoy me da gusto saludarlos porque andamos de pata de perro. ¿En dónde te estarás preguntando? Bueno, estamos a las afueras del Estadio Revolución, específicamente en la entrada principal. Y no me lo vas a creer, ¿eh? No me lo vas a creer, pero al lado mío está Pollo y Pía ya directos para hacer todo el guateque, todo el ambiente, porque hoy arranca la gran serie de algodoneros contra sultanes. Hoy arranca. ¿Y sabes qué? Hay sorpresas para ti, porque si tú andabas despistado, hay sorpresas, porque si vienes y compras tu boleto el día de hoy para la serie contra sultanes, ¿a qué no sabes qué es lo que te vas a ganar? Te vas a llevar completamente gratis un álbum Panini para que lo vayas llenando con tus estampas y todo lo que puedes encontrar aquí en la tienda de algodoneros. Recuérdalo. Si tú vienes el día de hoy, compras tu boleto en la taquilla 1, 2, 3, los que tú quieras, álbum Panini para ti completamente gratis. ¿Y sabes qué es lo mejor? Que las taquillas ya están abiertas, están listos para ti. Y, oye, pues aquí vamos a estar hasta las 12 de la tarde, para que no digas que no te avisé. Vente de una vez. Aparte, ¿sabes qué? El clima está bien sabroso, está bien rico. Está el chipichipi, está el airecito ya nada más. Entonces, acuérdate, hoy arrancan los algodoneros y obviamente hay que apoyarlos como se merecen. Hoy, Pía, Pollo, hoy, claro que sí. Oye, ven por tu boleto en este momento para que te lleves tu álbum Panini. 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Son tres juegos. Estoy seguro, completamente seguro, que la tribuna va a estar a reventar, ¿eh? Va a estar lleno de aficionados. Y obviamente el show con Pollo y Pía, que ya hasta se andan peleando aquí, hombre. Ya saben que estos no saben hacer otra cosa más que pelearse. Aquí los espero a las afueras del Estadio Revolución. 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
2: Exalover, te saludo nuevamente, Brandon Carrillo, desde las afueras del Estadio Revolución, porque hoy arranca la serie de algodoneros contra sultanes, y obviamente queremos que se siente el apoyo desde ahorita, mi pía, mi pollo, ya están aquí, justamente haciendo todo el ambiente, y oye, yo estoy aquí también para invitarte, y decirte que solo hoy, de 11 de la mañana a 12 de la tarde, si tú vienes a taquilla y compras tu boleto para la serie de sultanes, cualquier partido, recuerda lo que hoy es viernes, sábado y domingo contra sultanes. Si compras tu boleto para cualquiera de estos partidos, te vas a llevar completamente gratis un álbum Panini de la Liga Mexicana de Béisbol para que lo llenes ahí con tus estampas favoritas y que tú puedes conseguir en estos momentos, obviamente, en la tienda de algodoneros. Ya me está poniendo nervioso, pía, se me está acercando mucho, pollo. Oigan, vénganse porque ya los vamos, los estamos esperando aquí a las afueras del Estadio Revolución. 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Tú vienes y me dices, oye, escuché que tienes sorpresas para mí. Ok, ahí te doy tu sorpresa, tus boletos. Saludos a toda la gente de redes sociales de Algodoneros Unión Laguna. Ya estoy aquí y oye, desde ahorita ya se está viendo que se están preparando todo, obviamente aquí en la entrada principal, veo por ahí un toro mecánico, se están poniendo todos los patrocinadores, algunos negocios ya están alistándose, porque esta es una serie muy esperada, y obviamente Algodoneros Unión Laguna tenemos que ganar. Recuerda que esta es la penúltima serie de algodoneros aquí en casa, en agosto llega la última, y no queremos que te quedes fuera. Ven, compra tu boleto y te llevas completamente gratis el álbum Panini 2026. Yo aquí te voy a esperar hasta las 12 del día. Que no se te haga tarde en todas partes. 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
2: desde las afueras del Estadio Revolución, aquí en la entrada principal, estamos transmitiendo completamente en vivo porque hay sorpresas para ti. Ya te lo venía mencionando en las anteriores intervenciones, que si tú vienes el día de hoy y compras tu boleto para la serie contra Sultanes de Monterrey, te vas a estar llevando completamente gratis un álbum Panini de la Liga Mexicana de Béisbol. 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

11 de la mañana con 42 minutos, señoras y señores, este es el regreso, este es el retorno de ni más ni menos que nuestra queridísima sección deportiva y desinformativa, donde nosotros le vamos a platicar qué es lo que viene en este fin de semana en el mundo del deporte, señor productor. Arrancamos con nuestros algodoneros Unión Laguna, donde el día de hoy, en punto de las 7:30 de la tarde, se van a enfrentar a los Sultanes de Monterrey, donde estamos seguros de que nuestros algodoneros Unión Laguna van a sacar la casta y van a llevarse este encuentro, el de mañana y el de pasado. Así es, acuérdense que inicia serie la tarde-noche de hoy en nuestro hermoso, precioso Estado Revolución. Y nos vamos ahora con el mundo del fútbol, donde el día martes arrancó la Liga MX. Cruz Azul sobre Puebla, se impuso con un 2-1. Toluca contra Pumas, en donde la Universidad Autónoma Nacional de México, se llevó la victoria. Y el día de hoy, en punto de las 9 de la noche, van a llevar a cabo dos encuentros, donde Tijuana recibe a León y el Atlante recibe al América, en el mismo estadio. Ahora tengo entendido, van a jugar en el mismo estadio, en el Estadio Azteca. Yo creo que Tijuana se puede llevar el encuentro contra León, señor productor. Se lo puede llevar Tijuana de la mano de Gil Morita. Y los Potros de Hierro del Atlante, que ya tenían bastante sin estar en la Liga MX, pudiera ser que dieran la sorpresa ante la saga. Pudiera ser. Trae por ahí mano del Piojo Herrera. Yo creo que va a ser un encuentro bastante interesante. Vamos a ver qué es lo que sucede, pero lo más probable es que las Águilas se lleven este encuentro. El día de mañana, en punto de las 5 de la tarde, las Chivas Rayadas del Guadalajara reciben a, pues ni más ni menos que los Bravos de Ciudad Juárez, en donde obviamente sabemos que va a ser un encuentro bastante inclinado hacia el equipo jalisciense. Luego, en punto de las 7 de la tarde, los Tigres de la Universidad Autónoma de Nuevo León reciben a el Atlético San Luis, en donde también seguramente va a ser un encuentro pues inclinada en la balanza ante los felinos. Luego, en punto de las 9 de la noche, nuestros guerreros del Santos Laguna van a recibir a la Academia del Atlas. En punto de las 9 de la noche, nuestro hermoso Estadio Corona. Yo estoy seguro, señor productor. Ya se está riendo, señor productor, pero no me importa. Y seguramente también usted está diciendo: el gastar 10 es mentira. No me importa. Con esta victoria de mañana, vamos a cerrar con broche de oro esa ex hermandad, señor productor. Vamos a decir: ya no somos nada, ya no somos hermanos, ya no somos brothers, ya nada, compadre. A partir de ahora vuelves a respetar nuestra casa. Y el día de mañana nuestros guerreros sacan victoria ante el Atlas. Y luego ya el domingo tenemos doble cartelera. En punto de las 5 de la tarde, los Hidrorrayos reciben a la Pandilla del Monterrey, donde probablemente también pues la Pandilla se lleve la victoria, señor productor. Monterrey va a estar por ahí estrenando delantero, entonces puede ser que por ahí el Monterrey se lleve los 3 puntos. Y en punto de las 7 de la tarde, ya para cerrar la jornada, los Tuzos del Pachuca reciben a los Gallos Blancos del Querétaro, donde probablemente también Pachuca se lleve la victoria en casa. Y pues bueno, ahí está la desinformación deportiva de este fin de semana. Queda usted bien desinformado. Y recuerde, en todas partes, ponte Exa.

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1: 11:49 23 grados centígrados.
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2: 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Se va a poner con todo, ya está Pollo y Pía, ahorita ya se metieron, me los espantó poquito la lluvia, pero al rato en el partido obviamente que van a estar presentes. Muchas gracias a Oscar Gastaldi por el espacio, gracias a Algodoneros Unión Laguna, y nos vemos obviamente hoy, Algodoneros contra Sultanes en el Estadio Revolución. Yo soy Brandon Carrillo, y en todas partes, ponte Exa.
3: Gracias, mi queridísimo Brandon Carrillo. Recuerden, apoyemos a nuestros Algodoneros Unión Laguna. La Laguna es unión, muchachos, en esta, pues ahora sí que serie contra los Sultanes de Monterrey, porque nuestros Algodoneros están por ahí en zona de calificación, y apoyémoslos porque eso es lo que necesita nuestro equipo. Oigan, agradezco a Héctor Gutiérrez en los controles. Ha llegado el momento de despedirme de todas y todos ustedes. Espero que tengan un fin de semana espectacular y por supuesto sigan en sintonía de la Estación Naranja, porque ya llegó, ya está aquí Norma Cisneros y tiene un excelente contenido para todas y todos ustedes. Yo los dejo, nos escuchamos el lunes en punto de las 10 de la mañana, y recuerda, en todas partes, ponte Exa.

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1: 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Son las 12. 22 grados centígrados.

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3: Hola y muy buenas tardes, muchachos. 12:02. Minutos y en este momento arrancamos con el programa. Yo soy Norma Cisneros, te acompaño hasta las 2 de la tarde a través de la frecuencia exacta. Y bueno, muchachos, que nos llegó la lluvia. Bendito sea mi padre Dios. Mira, yo en muy señora. Nos llegó la lluvia, nadie se lo... ¿Traes tu paraguas impermeable? ¿Traes? No, botas tampoco, ¿verdad? Digo, sí me dio aviso el clima que en la mañana iba a llover, estaba bien nublado. Pero como todos decimos, aquí no llueve. Mira, ¿cómo le vamos a hacer? No tengo idea. Que también yo estaba checando en mi siempre confiable Samsung. Claro, claro. Y nomás dice que va a llover como una hora. Entonces, para cuando yo salga, al parecer ya va.
4: También tenemos sistema meteorológico.
3: ¿Tenemos sistema meteorológico? ¿Dónde?
4: Aquí arriba.
3: Aquí, mira. ¿Cuánto? A ver, ¿cuánto es la temperatura al momento?
0: 22 grados centígrados.
3: Ay, ¡qué pirrillo! Pero bueno, muchachos, disfruten de este increíble clima de la Comarca Lagunera, que la verdad no lo tenemos todos los días. Acompáñalo de buena música. Si ahorita tienes la oportunidad de ir a hacerte un cafecito, combo completo. Mientras tanto, yo agradezco al más caro, carísimo de los operadores, el señor productor Héctor Gutiérrez, a mi lado en los controles. Oye, gracias a la gente que ya está en contacto con nosotros acá a través de WhatsApp, mi querido Enrique Esquivel. Y por acá dice, yo hasta me levanté temprano a lavar. Por eso llovió, Jess, porque lavaste, ya ves. Pero bueno, arrancamos con música. Ya son las 12:03. 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
2: 12:06 PM. Acabas de escuchar esto de Aitana. Se llama Superestrella, por supuesto, uno de sus más recientes sencillos. Pero es momento de meter reversa y supongo más o menos ya sabes a qué canción me refiero. ¿Te acuerdas de Mon Amour? Bueno, pues esta canción de Zoilo dio un giro inesperado precisamente cuando Aitana se sumó al remix, esto en el año 2021, convirtiendo la canción en un fenómeno viral. Te cuento, la canción conquistó TikTok, Spotify y las principales estaciones de radio. Por supuesto, fue una rola que sonó muchísimo aquí en Exa FM 95.5 y pues bueno, fue la canción número uno en España durante varias semanas, acumulando cientos de millones de reproducciones en plataformas digitales. Además, ahí te va, para que te des una idea, obtuvo múltiples certificaciones de platino y logró sonar con fuerza en países como México, Portugal, Italia y Argentina. Una muy buena rola de esas que te ponen de buenas y que de verdad vale la pena tener dentro de tu playlist. Una prueba de que a veces una colaboración puede convertir una buena canción en un éxito mundial. Entonces, pues bueno, obviamente en la frecuencia exacta siempre ponemos lo que tú quieres escuchar y por ahí te comentaba, digo, Superestrella es una muy buena rola, escuchando a Aitana en solitario. Pero bueno, vamos a escuchar más adelante a Aitana junto a Zoilo con Mon Amour. Ahorita por lo pronto te quedas con más música y ponte Exa.

0: 12:11, es momento ahora sí de meter reversa. Nos estacionamos en el año 2021. Esto es de Zoilo junto a Aitana, se llama Mon Amour y lo escuchas en la frecuencia exacta.
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2: 12-14 22 grados centígrados.
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2: 12 con 22 minutos, sigues escuchando La Frecuencia Exacta, muchachos. Cerramos semana, ya es viernes 24 de julio, día 205 del año. 7 días faltan para que terminemos este mes y nos vamos con el recuento de las fechas importantes. 54 días para el grito de independencia, 100 días nos separan de Halloween. 101 días para Día de Muertos, faltan 153 días para Nochebuena y 154 para Navidad. Cerramos el 2026 en solo 160 días. ¿Qué se celebra o se conmemora el día de hoy? Hoy es Día Internacional del Autocuidado. Además, Día Internacional del Tequila, señores. Deliciosura de los dioses. Orgullo mexicano, el tequila. Además, te cuento que un 24 de julio, pero de 1999, se emite el primer capítulo de la serie estadounidense Bob Esponja. Esto en Nickelodeon. Y fíjate, en 1999 fue el primer capítulo de Bob Esponja. ¡Cumpleañeros, por supuesto! Felices 57 a la guapísima y tallada por los dioses Jennifer López. En el reporte del clima tenemos 29 grados como máxima, 20 grados como mínima. La temperatura al momento es de
0: 22 grados centígrados.
2: Mira, lluvia débil, cielo completamente nublado, pero según mi siempre confiable celular, la lluvia va a durar hasta la 1 de la tarde. A las 2 de la tarde seguirá nublado y a partir de las 3 como que se despeja. Ahí está. En el reporte del clima tenemos esto. Y bueno, pues en el santoral celebramos a quien lleva por nombre Cristina, Víctor, Boris, Beatriz, Bernardo y Niceto. Muchachos, esto es lo más relevante de hoy y a la fecha.

0: 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Pontexa FM 95.5 1230 21 grados centígrados.
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1: Aries. Mi querido Aries, en el trabajo evita responder ese mensaje en caliente. Tranquilo, piensa primero lo que vas a escribir porque podrías meterte en broncas. En casa, alguien necesita que lo escuches y necesita un consejo tuyo. Y si hoy te invitan a salir, es momento de decir que sí.
2: Tauro.
1: Hoy podrías recibir un reconocimiento laboral, aunque sea un simple gracias, pero te darás cuenta que están valorando tu aportación en la empresa para la que trabajas. En cuanto a la familia, no conviertas una diferencia de opiniones en una gran discusión. Y además, tu cartera agradecerá que este fin de semana no aceptes todos los planes.
2: Géminis.
1: Tu buen humor hará más ligero el ambiente en la oficina, mi querido Géminis. Eres el alma del lugar donde trabajas. En casa serás quien saque las risas. Y en lo social, un viejo amigo podría aparecer con una invitación inesperada.
2: Cáncer.
1: No te lleves el estrés del trabajo a la mesa ni a tu casa. Lo que pasa en el trabajo se queda en el trabajo. Hoy la familia necesita tu mejor versión, así que dásela. No tu versión cansada, tu versión buena onda. Una charla con amigos te hará recargar pilas, así que si te invitan a salir este fin de semana, es un buen momento para aceptar la invitación.
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1: 12 del mediodía con 46 minutos. Sigues escuchando La Frecuencia Exacta. Vámonos con la palabra del día de hoy. Seguimos enriqueciendo ese diccionario, señores. Y la verdad, a muchos de nosotros nos encanta echar choro. Y dímelo si no, a los locutores más, ¿eh? Echar choro es nuestra especialidad. Señor productor, ¿qué tan chorero es usted? Mucho. Sí, confirmo, señor productor. Echar choro también es su especialidad. Pero yo le pregunto, ¿qué es echar choro? Ser psicólogo. Ser psicólogo. Échate encima a los psicólogos, échatelos encima. Pero, o sea, si yo te digo, a ver, échame choro. O, ay, no, ya me echaste mucho choro.
2: Estar platicando de algo.
1: Estar platicando de algo.
2: Un tema en específico.
1: Ok. En este momento te explico que es echar choro y nos ponemos serios, señor productor. Y te cuento, en México, echar choro significa hablar mucho, dar un discurso largo y aburrido o simplemente inventar mentiras y excusas para convencer a alguien sobre algo. Hay expresiones similares pero más intensas como el choro mareador. Porque aquí no platicamos, señores. Aquí echamos choro.
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12:55. Sigues escuchando La Frecuencia Naranja y por supuesto que hay regalos para ti el día de hoy. Ya te comentaba que este fin de semana hay juego en el Revolución y bueno, tengo tus accesos dobles para el partido de este sábado 25 de julio 6:30 de la tarde y también el domingo 26 a las 6:30 de la tarde también. ¿Quieres ir al partido ya sea el sábado o el domingo? Es momento de ponerte en contacto conmigo a través del 8711-201-955. ¡Atención! Si ya ganaste boletos para el partido de hoy, dale calma a los del sábado y los del domingo. Vamos a darle chance a las personas que no han podido participar, pues que se puedan llevar uno de estos accesos dobles. ¿A qué me refiero? Pues hay que darle la oportunidad a la mayor cantidad de gente de poder ir a disfrutar uno de los juegos de los algodoneros. Entonces, si tú participaste conmigo ayer y ganaste, ahorita no puedes participar por los del sábado y los del domingo. Incluso ayer hubo gente que me dijo, oye Norma, yo nunca he ido al Revolución. Bueno, pues ese tipo de personas son las que quiero que hoy participen, porque quiero que conozcas ese gran estadio, quiero que conozcas el ambiente que se vive en el Revolución. Ahí te va, me vas a escribir al 8711-201-955 si quieres boletos para el sábado o para el domingo, ¿ok? Más tu nombre completo. Bien importante que me pongas tu nombre completo. Completo me refiero a completo, ¿ok? Porque luego me ponen Gaby Sainz. No, María Gabriela Sainz Chuchito. Completo, todo el nombre, ¿ok? Y específicame si quieres para el sábado o para el domingo. En lo que tú te pones en contacto conmigo, nos vamos con más música. El señor productor continúa facturando a mi lado en los controles. Te quedas con música Bad Bunny. Debí tirar más fotos.

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1: Leo. Hoy alguien, mi querido Leo, valorará tu liderazgo en el trabajo. En cuanto a tu casa, evita querer tener siempre la razón. No seas terco, a veces doblar los brazos vale la pena. Socialmente podría ser el alma de la fiesta. Y aunque al final quieras irte temprano, no lo vas a lograr.
2: Virgo.
1: No todo tiene que salir perfecto, mi querido Virgo. En el trabajo, delega un poco. No te quieras hacer cargo tú de todo, porque luego te vas a cansar de más anímicamente. En cuanto a la familia, acepta que cada quien hace las cosas a su manera. Relájate y disfruta el momento.
2: Libra.
1: Hoy serás el mediador entre compañeros o familiares. ¡Hay bronca! Y te toca decirles que se calmen. Usa ese talento para unir, no para cargar con los problemas de todos. Un cafecito con alguien especial hoy te caerá de maravilla.
2: Escorpión.
1: Para ti hoy habrá mucho movimiento en el trabajo, mi querido Escorpio, pero saldrás adelante como siempre lo has hecho. En casa, procura no responder con ese tono que luego dices que no era para tanto. Esta noche se presta para una buena plática y mucha pasión.
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0: 1:15. 22 grados centígrados.
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1: Sagitario.
2: Hoy tienes ganas de escapar de la rutina, mi querido Sagitario, así que es momento de organizar una comida familiar o una salida con tus compas. A veces el mejor descanso es compartir con la gente que amas y que te hace reír.
1: Capricornio.
2: Tu esfuerzo empieza a notarse en el trabajo, mi querido Capricornio. En familia, recuerda que el tiempo también es una forma de mostrarles cariño. Date la chance de compartir con la gente que amas. También date permiso de desconectarte unas horas del trabajo, porfa.
1: Acuario.
2: Una idea diferente podría abrirte una gran oportunidad laboral, mi querido Acuario. En casa, sorprende con un detalle sencillo a esa persona que amas. Además, en lo social, alguien quiere verte más de lo que tú te imaginas.
1: Piscis.
2: Te lo vuelvo a decir, mi querido Piscis, no cargues con los problemas de otros. En el trabajo, pon límites sanos, que no te vean la cara de tonto o de tonta. En cuanto a la familia, es momento de buscar un momento de calma y tranquilidad. Y si hay reunión, lleva las ganas de convivir y no las preocupaciones.
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1: 1:28. 23 grados centígrados.
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1: 1:37 PM, muchachos, pues bueno, ya estamos a nada de vivir el inicio de la nueva temporada de La Casa de los Famosos México, y trae importantes... Es que no quiero escupir para el cielo, porque yo sé que me voy a enviciar. Trae importantes novedades, que de novedades no tienen nada. Ahí te va por qué. Mucha gente ha empezado esta controversia entre... ¡Ay, La Casa de los Famosos le copió todo a Hot Spanish de la mansión VIP! Pero muchachos, nadie inventó el agua hervida. Estos programas es la copia de la copia de la copia de la copia. Y de eso se tratan los reality shows. Creo que deberíamos empezar a relajarnos un poquito, porque en redes sociales, mira, traen pleito a muerte. Que si Hot Spanish, que si la productora de La Casa de los Famosos... Ya, hombre, el que le copió, tú goza, goza. ¿A qué me refiero con que trae novedades? Pues que trae cosas que ya habíamos visto en la mansión VIP. Por ejemplo, en conferencia de prensa se confirmó que por primera vez esta casa no tendrá dos habitaciones. Ya ves que normalmente era agua y tierra, y que fuego y agua, y que no sé qué, y que día y noche. Ahora va a haber tres habitaciones: Tulum, Ibiza y Malibú. Son las tres habitaciones, dejando atrás, bueno, pues el tradicional formato de dos cuartos. Además, la producción adelantó que el mero día del estreno, o sea, el próximo domingo, se va a dar a conocer más habitantes. Esto yo creo que no es novedad, porque en la temporada pasada a Abelito se le dio a conocer el mero día del estreno. También ya ves que Abelito salió de una esfera disco dentro de la, ya dentro de la casa. Algo así va a pasar también este próximo domingo. Se habla de figuras como Mariana Ochoa, ex OV7, y otros dos que la neta no conozco. No estoy diciendo que no sean conocidos, ojo, no conozco yo. ¿Por qué? Porque ya estoy grande y yo ya no conozco influencers, yo ya no conozco youtubers y streamers. Pueden ser muy conocidos, sí, pero por mí, cuasi cuarentona, no los conozco. Así que ahí están una de las pocas como novedades que va a traer La Casa de los Famosos. Tres habitaciones. Dice que él... Ah, mira, es que mira, ahí te va. Están escribiendo acá por WhatsApp. Que dice, yo voy con Janet García. Acaban de anunciar, los últimos confirmados dentro de La Casa de los Famosos fueron Janet García. Si tú no la ubicas, era la que daba el clima en el programa de hoy. Una mujer muy guapa. Reina de la página azul. Y también dieron a conocer a Memo Schutz, que es qué guapo es Memo Schutz, como analista deportivo, por ahí es narrador deportivo también, sale en los programas de deportes de Televisa, Memo Schutz. Pero pues dicen que este próximo domingo están, creo que van a ser tres habitantes más, por ahí se habla de cuatro, pero creo que van a ser tres habitantes más. Una de las que ya casi casi está confirmada, pues es Mariana Ochoa. Y pues bueno, ya por ahí, te digo, se habla de celebridades como Ernesto La Guardia, Cynthia Clitbo, Jair, Janet García, Aldo Rendón, por ahí va a estar también Fede Vigevani. No, pues es que ni paquete. Ay, Charly, es que también tú con tu Casa de los Científicos, ¿por qué no ves La Casa de los Famosos? Luego, ¿qué te voy a preguntar a partir de lunes? Porque luego el Güero Galletas tampoco la ve. Qué famoso. Y el señor productor tampoco. Ven otra casa. La casa chica, ustedes. Pero bueno, muchachos, por lo pronto cambian un poco las reglas en la siguiente temporada de La Casa de los Famosos México. Y eso es lo que está de boca en boca.

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2: Una de la tarde con 46 minutos. Oye, sí, una canción que puso a cantar y a bailar a toda una generación fue Ya lo veía venir, de Moderatto. Esta rola es buenísima. Se lanzó en el año 2008 como primer sencillo del álbum Queremos Rock. Y bueno, la canción fue escrita por Jay de la Cueva, vocalista de la banda, y rápidamente se convirtió en uno de los mayores éxitos de Moderatto, porque mezcla glam rock con esta letra de desamor que llevó a conquistar la radio. Y bueno, pues con el paso de los años no ha perdido fuerza. Actualmente esa canción supera los 245 millones de reproducciones en Spotify, convirtiéndose en la canción más escuchada de Moderatto en esta plataforma. Además, su video acumula millones de reproducciones y sigue siendo un clásico infaltable, señores, en todas las fiestas. Así que súbele el volumen, porque aquí está uno de los himnos más coreados del rock mexicano. Ya lo veía venir con Moderatto, y esta es La Viral.

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2: 1.51
3: 24 grados centígrados.
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1: 1:57 PM. Muchachos, yo prácticamente me estoy despidiendo, pero yo regreso el próximo lunes en punto de las 12 del mediodía a la frecuencia exacta con más música, plática, chisme. Y te voy a dejar una tarea para este fin de semana. Charlie, por favor, Charlie. El domingo vela, por favor. Y tengo que tener algo de qué platicar el lunes contigo. Usted también que está escuchando el programa, véala, aunque sea nomás para que me siga el cotorreo el lunes, para que me diga, ah, me cayó bien gordo este y el Yair se veía así. Mira, dice Picón que porque no pusiste la rola rabalera si es viernes. Yo también digo, es que yo no traigo puestos los audífonos, pero sí escuché que no era, Charlie. ¿Qué pasó? ¿Qué pasó? ¿Qué pasó? No sé, Picón. Dice que 2 semanas sin escucharla, que me fui de vacaciones y luego vuelvo y luego Charlie no la pone. ¿Qué pasó, Charlie? Ay, para el otro viernes con más calma, que no nos agarren las prisas, muchachos. Oigan, yo me despido, pero nos escuchamos el próximo lunes en punto de las 12 del mediodía. Agradezco a Charlie Skywalker a mi lado en los controles. Que tengas un excelente fin de semana, dice Cintia. Yo listísima para la casa de los famosos. Ay, Cintia, el lunes tenemos que platicar, amiga, ¿eh? El lunes platicamos acerca del programa. Mientras tanto, nos escuchamos el lunes. 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
2: 2.6. 24 grados centígrados.

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1: 216 24 grados centígrados.
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2: 228 24 grados centígrados.

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1: 313. 26 grados centígrados.
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1: 324.
2: 25 grados centígrados.
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2: 340. 24 grados centígrados.

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2: ¿Qué tal, amigos de XFM 95.5? Soy Ale Soto. Pues, ¿qué creen? Ya estamos en esto que se llama Ponle Play en la Estación Naranja. Y ustedes dirán, ¿dónde está Sofía Charles? ¿Se habrá ido otra vez de vacaciones? Esa señora hace puente donde no lo hay.
3: Pero señora, pero, todo está bien.
2: No, si eres
3: sí me gustan las vacaciones, pero señora.
2: Sí, eres señora.
3: No, yo soy una muchacha de 33 años con una hija.
2: ¿Alguien que
3: no? 34. ¿Cuántos tengo?
2: No, ya ni saber. Eso 34. Es síntoma de ser señora. Eso es ser señora. Entonces, alguien que le haga entrar en razón a esta muchacha. Pero bueno, ya estamos aquí, Ale Soto, Sofía Charles, transmitiendo desde el centro de la ciudad de Torreón,
3: donde no hay luz.
2: No hay luz.
3: A oscuras. Estamos románticos. Aquí sí. En Grupo Restro de Mairán, yo llegué y dije, ¿qué pasó? Aquí en recepción, Sandra, sin luz, entre yo.
2: Pues a ver qué nos llega.
3: Pensé, dije, va a haber un camino de velas hacia la cabina. Ajá. Que me preparó Ale.
2: Como no, pues que yo, que fuera un muchachón.
3: El Jorge.
2: Pues sí, que viniera y hiciera todo aquí un merequetengue, ¿verdad?
3: Oigan, qué calor. Imagínense lo que es estar en una cabina sin aire porque no hay luz.
2: Ahora sí que hay que cantar. Se fue la luz
3: en todo el barrio. Ponla, Charlie. Por favor, señores ingenieros de la luz, regrésenla ya.
2: Pensando en la che, fíjate, en lugar de ponerla
3: es que
2: de...
3: era día de transmitir en la botana, Alejandra.
2: Te hubiéramos dicho.
3: Me hubieran dicho, no la hubiera cortado.
2: ¿Qué no ves? Tú, topa todo, quieres agarrar puente y fiesta. ¿Qué no ves? Que andan aquí todos los ingenieros corriendo de allá para acá a ver cómo le hacemos para mantener la señal. Y tú todavía quieres que salga la unidad móvil a transmitir desde donde la señora esté allá con su cheve en la botana.
3: Oye, que se vaya un ingeniero, nomás porque sí, los que andan aquí. Pero sí, miren, aquí a la antigüita tenemos el celular para checar los mensajes. Hola, hola por acá. Me voy a tardar un poquito más porque hay que ver los nombres. Hola, Enrique Esquivel, que dice, hola, chicas, por acá nos contesta. Saludos a Sofía y Ale Soto. Sí, es bien señorota la Sofía. ¿Qué te pasa, Yair? Somos de la edad. Somos unos muchachos.
2: Ya, es que ya hay que entrar en razón, ser coherentes.
3: Dice Raúl, pues sí. Nos abandonaste, Alejandra. ¿De qué? Pues,
2: porque estaba yo en Globo 91.1 FM de 2 a 4 de la
3: tarde. Allá no les alcanzas, allá dice Bamba.
2: Lo que pasa es que, querida, ya decimos, no vamos a estar a medios chiles, o sea, paga todo. Y nos fuimos a comer, querida.
3: Y luego...
2: estábamos cantando todos.
3: Dicen acá, la señorita diputada, creí que andaba en campaña. Perdón, señorita.
2: Ahí está, vamos a hacer un video. Bueno, en este... Aquí sí hay algo de luz. Tenemos
3: un reflector,
2: una lamparita, ¿verdad? Ahí estamos transmitiendo.
3: O sea, ahora mejor vamos a hablar. Tenemos un tema preparado, pero podemos hablar de qué pasa cuando se va la luz.
2: En una estación de radio o en tu casa.
3: En tu casa.
2: Oye, sí, mejor que sea disociada.
3: Oye, por ejemplo, en donde yo vivo, mi casa, que es su casa, de repente se inunda horrible, como suele suceder en Torreón. Y el transformador donde yo vivo está en el subsuelo, o sea, está debajo del piso. Entonces se inunda, truena y duramos a veces hasta 3 días sin luz. O sea, yo casi siempre agarro lo del refrigerador, agarro a mi chiquilla. Ajá. Y me voy a casa a mi mamá porque es imposible. Uh-huh. No tienes luz, no tienes uh-huh. agua porque no hay un hidro que jale el agua. Los pobres vecinos, uh-huh. me ha tocado verlos, que se duermen en los carros así con el aire prendido.
2: Oye, pero qué espanto que apenas se vaya la luz y seamos todos que sea un caos. Imagínate cómo le hacían en aquellos tiempos en donde realmente no existía la luz, que todo era con... ¿No has visto las películas?
3: Sí, las...
2: Así con...
3: Como de gasolina,
2: con,
3: ¿no?
2: Con estas lámparas como que eran...
3: Ay, tipo
2: quinqué, así, ¿te acuerdas? Y que dices, ¿cómo le hacías si te querías levantar al baño y estaba oscuro? O sea, totalmente. O que alguien tocara tu puerta a medianoche y no había luz. ¡Qué miedo!
3: Oigan, pues bueno,
2: pero ¿qué es lo primero? Espérate, lo primero que haces cuando se va la luz. Andas a tientas, nunca, nunca estamos preparados.
3: Lo primero
2: para una
3: es
2: situación. Andas tentando así las cosas para ver dónde estaba la vela esa que tú tenías, que quién sabe qué, dónde está el
3: Yo no tengo velas. O sea, etcétera. Si se va la luz en mi casa y se le acaba la pila a mi cel, yo ya no tengo, yo. O sea, bueno, tengo velas de las aromáticas y así, ¿verdad?
2: Pues de esas.
3: Pues de esas, ¿verdad? Habrá que prenderlas.
2: Yo agarro esas.
3: No, pero se te va la luz y lo primero que dices, deja ver si el vecino tiene, para ver si soy yo o si es la cuadra completa.
2: Yo generalmente digo, somos todos, queridos, no puedo ser nada más yo, o sea, hello.
3: Y lo marca para hacer el reporte.
2: Oye, no te creas, no. Sí, pero es bien feo. Una vez se me olvidó pagar la luz. Y ahí sí.
3: Tú di que se cayó el poste.
2: Se cayó el poste. No, y que me digan, pero es que no sabía quién ha caído. No, es que el mío es del subsuelo, como dice Sofía. ¿No has visto esos postes? Son de última generación.
3: ¿Y cómo se dice? ¿No has visto subsuelo, va? ¿Abajo del suelo? ¿Cómo se dice?
2: No sé. Pero ahí, haz de cuenta, ahí abajo. O sea, no están a la vista. Y de esos postes tengo.
3: Están hundidos, están enterrados.
2: No es que no la haya pagado, es que el poste de abajo se ha caído. Pero alguna vez se me olvidó pagarla y sas que me la cortaron. Entonces llegué y si te quiere dar el ataque porque dices, ya que a que la vuelvan a restablecer, sí. Afortunadamente ahora ya tienen como un sistema muy...
3: Que es como todo
2: muy perro
3: digital, ¿no? O sea, como que de lejos te la vuelven a poner.
2: Sí, o sea, pagas por la aplicación y como que desde ahí te la activan, ¿verdad? A la distancia, pues.
3: O le pusiste un diablito. ¿Cómo se dicen los que cuando...?
2: Un chango, decía la India Yuridia.
3: Cuando te cuelgas de la luz del vecino.
2: Es un diablo, pero la India Yuridia decía que era un chango.
3: Oye, acá dicen, háganle como las señoras de rancho. Se salen a la calle y se llevan la silla. Oye, es que, literal, sí. No podemos transmitir. Ingeniero, no nos podemos llevar los micros.
2: Esa muchacha ve la tempestad y no se hinca. Quiere que los ingenieros se encarguen de cargarla a ella, de trasladarla, de ponerle un diván.
3: Oye,
2: cuando andan aquí viendo cómo componen
3: esta situación. Yo venía y dije, qué bonito, delicioso el clima, nubladito, ajá, un poquito bochornoso. Sí. Pero dijo que llovió y me imaginé estar aquí con el recito de la cabina. Ajá. Dije, qué padre. Pero
2: lo que sí es que estoy a punto de que se me vaya la pila, se me acabe la pila de mi celular. Ahí sí ya.
3: No le digan a los ingenieros, pero yo sí conecté mi cargador.
2: ¿Estás conectada? Sí. Qué descaro. Si están escuchando, ojalá que los directivos estén escuchando la falta de empatía de Sofía Chávez, pero ya disociamos mucho.
3: Oye,
2: sí,
3: mira.
2: Traemos tema, ¿no? Sí, traemos
3: ya fueron
2: tema.
3: Por los individuales que se ganaron ayer de Chepina Pastelería. Hoy tenemos también Chepina Pastelería.
2: Hoy también tenemos presencia de nuestros amigos de Chepina Pastelería y por supuesto tenemos un kit de 4 individuales. ¿Cómo hay que participar, Sofía?
3: No sé, porque no tenemos computadora.
2: No, pero tienes el WhatsApp.
3: Sí, bueno, más adelante aquí seguimos en contacto con ustedes, tanto cabina como WhatsApp. Ambos números están disponibles para ustedes.
2: Aquí no vamos a dejar de trabajar.
3: Aquí se cobra la quincena completa.
2: Sí, aquí 80. A mí no me rebaja porque no.
3: 8711.
2: Aquí no nos lleva el recibo
3: mucho. Menos un día porque no había luz. No, hombre, aquí sí se hace.
2: Aquí te lo dejamos grabado si quieres.
3: 8711-201-955 es nuestro número de WhatsApp para que más adelante puedas participar por este box con 4 pasteles individuales por cortesía de Chepina Pastelería. Y eso no es todo porque este fin de semana hay béisbol. Esperemos que el clima siga así nubladito, rico.
2: Sí.
3: Para que te vayas a apoyar Algodoneros en la Laguna en esta serie que es contra Sultanes de Monterrey. Tenemos boletos para los juegos de sábado y domingo para que no se despeguen y más adelante participen.
2: Pues ya,
3: los cortesías.
2: Ya los empezamos a repartir.
3: De una vez, por WhatsApp.
2: Sí, porque mira, es que como yo vengo de allá rezagada, que no hubo luz, traigo varios.
3: Mira, te traes de aquí, vea lo que te quedó.
2: Pues si no pude ni regalarlo.
3: Regaló que... unos para la final de... ¿Quién fue la final? De Argentina, España y aquí nomás nos trae. ¿Cómo no nos regalaste esos también cuando regalaste?
2: No, porque esos eran muy selectivos.
3: Oigan,
2: pero bueno,
3: participen.
2: No, pues sí, ya pregunten por mis accesos. Tengo aquí varios accesos.
3: Muchos.
2: Para el béisbol.
3: 87.
2: Para sábado y domingo. Nada más pónganme sábado o domingo.
3: 8711-201-955.
2: Todo el marrano con los boletos.
3: Más los que ya teníamos aquí.
2: No hubo luz, entonces no, ¿cómo los iba a regalar?
3: Pero no se preocupen, hay muchos cortesías para ustedes. Así que a través de nuestro WhatsApp, 8711-201-955, pongan digan su nombre completo, díganos para cuál día, si quieren para sábado o para domingo, esperemos que alcancen para el día que ustedes quieren. Uh-huh. Nos vamos a tardar un poquito en contestar porque es en el celular y no en la computadora, pero ahorita checamos todos los mensajes para que puedan ganarse sus boletos y apoyen a Algodoneros Unión Laguna.
2: ¡Vámonos! 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
1: 415. 24 grados centígrados.
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1: Y estamos de regreso en la frecuencia naranja. Oigan, el tema no va a ser la luz. O sea, el tema de este viernes. Disociamos un buen
2: rato.
1: Nada
2: más será un ratillo.
1: Con la luz, pero por favor, señores ingenieros de la luz de Torreón, ayúdenos. Help, hace calor. Pero bueno, ¿cuál es el tema de hoy?
2: El tema del día de hoy es tiene que ver con situaciones de películas. O sea, escenas importantes de películas. ¿Y qué pasaría si tú fueras el que estuviera ahí?
1: Oye,
2: el que viviera esa situación.
1: Muchas veces, o sea, estás en la película, bueno, más si la estás viendo y estás de, no, haz esto y lo otro. O sea, te involucras tanto a veces en las tramas de las películas que tú mismo estás como queriendo dar la dirección de qué hacer a los personajes.
2: No, o no sé si te pase, pero lo dices, ay. O sea, ¿por qué no le hizo así de otra manera? O sea, ¿qué caso tenía que hubiera dicho que él era el asesino? Y tú dices, ay, pues que si no, entonces no hubiéramos venido a ver película. No existiría la problemática.
1: Oye, o como las de miedo. O sea, que empiezan a caminar.
2: ¿Qué dices? Y ¡córrele!
1: Y luego, no te metes ahí. Y ya se metió. Te dije que no te metieras porque, o sea, ahí estaba el demonio.
2: Ese es el chiste, que uno esté pues metido en la trama. Si no, pues entonces, si hicieran lo que nosotros pensamos,
1: no habría película.
2: Pues no, estaría aburrida la película.
1: O
2: porque
1: sea,
2: todo sería,
1: se acabaría
2: predecible
1: en un segundo. Así,
2: ajá,
1: que
2: haría lo que nosotros estamos pensando.
1: Un mini corto.
2: Oye, como ahorita me estoy recordando una película que no sé si la viste, no me acuerdo cómo se llama, pero era una chica que era sordomuda y entonces, uh-huh, vive en una casa que está como en una zona
1: la de
2: rodeada de puro bosque. ¿Cómo?
1: Es la de que si hacen ruido los animales iban y las mataban, algo así. Zona de silencio, algo así. ¿No es esa?
2: Okay. No, ella es sordomuda y entonces vive en una casa muy bonita, pero está rodeada toda de bosque, así como está en Estados Unidos, llena de árboles. Pero ándale que andaba como un asesino ahí alrededor de la casa. Entonces, cuando se da, tú le quieres gritar de que córrele para allá, porque aparte es de estas casas que están sin nada alrededor. Uh-huh. Y entonces el asesino está rodeando la casa. Si no es por una ventana, es por la de atrás. Y entonces tú le quieres decir, rápido, córrele, cierra la ventana. Pero bueno, vamos a estar repasando escenas de películas. ¿Y qué harías si tú fueras el que está ahí en esa, en
1: se llama
2: momento?
1: Silencio, dice.
2: ¿Silencio?
1: Acá Gastaldi dice, la película se llama Silencio.
2: Ay, pues gracias, mi querido Oscar Gastaldi.
1: Oye,
2: siempre sabes todo, querido.
1: Y aquí ya nos están dando algo que de una de las escenas que vamos a platicar ahorita.
2: ¿Cuál?
1: Dicen, si yo hubiera sido Jack en Titanic, yo sí le decía a Rose que se hiciera para allá y que sí cabíamos los dos en la escena de Titanic. Cuando están en la puerta.
2: Ay, sí.
1: Pero bueno, no la vas a comentar aún. ¿Ustedes qué hubieran hecho? ¿Ustedes qué opinan de esa escena en la cual se muere Jack porque Rose está arriba de la puerta?
2: Como de la tablita, ¿no?
1: Ajá, era una puerta de que estaba ahí volando. Bueno,
2: oye,
1: nadando.
2: O cuando se están yendo unos en los barquitos estos salvavidas. Ay, no, yo también digo no. Pues es que yo me hubiera metido a fuerza. O sea, sí quepo. Háganse para allá.
1: No le cambien. Vamos a analizar justamente estas partes, estas escenas de la película Titanic en el siguiente bloque. Ya regresamos con más aquí en XFM.
0: 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Ponte XFM 95.5 430 24 grados centígrados.
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Escuchamos a Imagine Dragons con esto que se llamó Nice to Meet You. Son las 4 de la tarde con 38 minutos y tenemos 24 grados centígrados. Oigan, ¿qué creen? 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Vámonos con más de la música. Llega Maroon 5 junto a Lisa con esa que se llama Priceless. 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
1: Y seguimos en este viernes sin luz aún, si es que estaban con el pendiente. Ahorita nos ponen un mensaje, no se vayan a corte, porque capaz que ya no regresan así como la luz.
2: En una de esas, o nos tardamos, o algo puede suceder. Pero bueno, no, aquí estamos al pie del cañón. Y bueno, el tema del día de hoy, mi querida Sofía, son situaciones de películas y qué harías si tú fueras el que está ahí en ese momento.
1: Que ahorita platicábamos, por ejemplo, en la película Titanic, yo creo que todo mundo hemos dicho, o lo hemos creído, que en esta escena, pues ya casi del final, cuando están en la madera, o es como una puerta que se rompió del barco, ajá, y está Rose ahí arriba, y Jack se muere congelado porque no se subió con ella.
2: Sí, verdad, es una tontería, la verdad. Ni modo que no hallara, ya todo lo que había sucedido, lo que había pasado, ni es modo que no hallara en dónde flotar también.
1: También, animo que no hubiera más maderas por ahí, ¿no?
2: Espérate. Y luego también, hablando de esa película, ya ves que llega un momento también en que algunos están cenando y se oyen los violines.
1: Ah, sí.
2: Por ejemplo, yo siempre me he preguntado,
1: como ese violín que está de fondo.
2: Ándale. O sea, ¿qué haría? Ni modo que yo no sería de las que me quedo ahí sentada de que, pues aquí ya. Espero que se hunda. Ya, como esos que estaban comiendo, ¿te acuerdas? Uh-huh. O sea, yo, la verdad, si hubiera buscado por cielo, mar y tierra, ¿qué hacer para saltar, para salvarme? No sé.
1: Oye,
2: me cuelgo de algo.
1: O la escena de la pareja ya de viejitos que ya están, que están así acostaditos, pues, abrazados, esperando que se inunde.
2: Pero tú, ¿de cuál team serías?
1: Ay,
2: ¿del
1: no,
2: que hace algo o del que ya se da por vencido y espera morir?
1: La neta, yo creo, espero jamás, toco todas las maderas del mundo, estar en esa situación. Pero toco madera, como dicen, cancelado las de Chihuahua.
2: Cancelo.
1: Pero no, yo hago todo. O sea, yo creo que hubiera intentado nadar, todo. A lo mejor de que veo que se están yendo estos barquitos, las lanchitas que se estaban, ajá, yendo con mujeres y niños primero, mujeres y niños
2: si
1: primero.
2: Si hubieras hecho una tranza como el mono este.
1: Ah, claro, si hubiera tenido
2: si hubieras hecho la tranza.
1: Si hubiera tenido el collar de Rose, claro que se lo da, ten, ándale.
2: Vete. O sea, si agarras un niño para que la gente piense que...
1: Para salvarlo. Es que aparte soy mujer,
2: qué
1: somos
2: egoísta,
1: mujeres.
2: Está Sofía.
1: Nosotras, pero nosotras a lo mejor, hubiéramos ido primero, Alejandra,
2: no,
1: por ser,
2: espérate,
1: mujeres.
2: Pero no, pero yo iría sin hijos. O sea, yo no tendría el valor de hacerme pasar por una mamá y viendo a lo mejor una viejita.
1: Ay, mira acá qué feo nos dicen. Yo sí tiro a un niño para salvarme. No, pero en la película no tiraban a un niño, agarraban,
2: no,
1: al niño.
2: Pero él dice lo que haría. O sea, disculpa, eso
1: no,
2: es
1: bueno,
2: pensamiento.
1: Yo, ahí estaba. Yo no me salvaría a costa de quitarle
2: otra persona,
1: ajá, a alguien más.
2: Pero no cabes. Ya ves que ahí el malo de la película,
1: Carl se llama, ¿no? Creo.
2: No me acuerdo, pero ya ves que sí cargó a un niño, hizo algo,
1: sí,
2: como
1: sí, agarra
2: para
1: de
2: aparecer,
1: que nosotros, faltamos nosotros.
2: Sí, por eso
1: así,
2: se salvó, por eso se salvó. O sea, ¿tú harías una tranza de esas?
1: Yo creo que sí.
2: Pues sí, hay que cuidarnos y nuestra vida es importante.
1: Con la pena.
2: Con la, pero no, porque, o sea, salvas a un niño.
1: Pero
2: un
1: lugar,
2: niño que estaba ahí abandonado,
1: no,
2: que
1: pero
2: se iba
1: a
2: hundir.
1: A lo mejor está otra mujer en lugar de que le dijera, tenga señora, súbase usted con
2: no,
1: el niño.
2: No, yo sí me voy con el niño. Salvo un niño, me salvo yo.
1: Egoísta que eres. A ver. Oigan, saludos, bueno, por acá para los Morales, especialmente para las de Juárez. Que vienen ahorita, ándale, están aquí en la comarca lagunera desde Juárez. Qué bonito,
2: pues,
1: clima les tocó.
2: Disfruten, muchachas, sí, porque esto, la lluvia poco, ¿eh? Acá en Torreón. Entonces, disfrútenla. Es el souvenir de que les estamos
1: que les
2: ofreciendo.
1: Les está dando la ciudad.
2: Sí, así es. Oye, y pasando, tenemos ahí comentarios sobre Titanic.
1: A ver, dicen por acá. Es que está muy difícil,
2: es que, fíjate,
1: en el celular,
2: ver,
1: en verdad.
2: A ver, y si tú fueras, hablando de esta película, si tú fueras Rose, así de la alta, de la high society,
1: ajá,
2: si hubieras pelado a un guapetón que venía, ay, ahí en el inframundo.
1: Pues es que estaba muy guapo. O sea, si te pones a ver a Leonardo DiCaprio contra el otro, que era, es que aparte le trataba muy mal. No se acuerdo, o sea, como que este, ¿cómo se llama? Jack la hizo sentir mujer y la hizo...
2: No, sí, uh-huh, pero tú todavía no sabes que ese Jack te va a hacer sentir mujer y todo lo que te imaginas.
1: Es que acuérdate, la salvó, o sea, se conocieron porque la salvó que se iba a suicidar, que se iba a desvivir.
2: Ajá, bueno, todavía no sabes si te va a ir bien o mal,
1: sea, tu
2: con
1: punto
2: ese
1: es,
2: hombre.
1: Si cambias al hombre,
2: no,
1: magnate,
2: si
1: por
2: tú,
1: alguien que no.
2: Si tú que eres de acá de los riquillos, sí pelarías a alguien que viene allá en clase... 0.1. del barco.
1: Pero siendo Leonardo DiCaprio.
2: Que no, o sea,
1: o sea, con ese físico que estaba muy guapo. Ay, no sé, Ale.
2: No, a ver, no
1: me pone situaciones muy extrañas.
2: Ay, no, a ver, ustedes díganme, Exalovers, porque esta muchacha no responde. Y luego vamos a pasar a otra.
1: Mira, aquí nos dicen, un acto de rebeldía de Rose porque la salvó por cómo la trataban, no porque los magnates, acá nos dice que ella no se queda con los magnates porque son muy pedantes. Así nos dicen aquí en WhatsApp.
2: Bueno, muy bien. Entonces sí pelaría a un guapo.
1: Yo sí. Pues sí, no. O sea, si no estás a gusto. O sea, sí. Pues mejor para que está también en la relación, ¿no? Pues que también la mamá está ahí muy metida, acuérdate.
2: Es que ahí, ahorita ya estamos profundizando más. Sí. Pero nada más ese instante.
1: Para empezar, nada más era la escena. Nada más íbamos a hablar de la escena de la madera.
2: Ya no sabemos si le hubiera ido bien con el Jack. Nada más ese instante.
1: Dice, sin raspar muebles. Dicen, o sea que sí pelearían a alguien de las Dalias.
2: Ahí va, a eso va mi pregunta. Gracias, ¿quién es? Para hacer entender el ejemplo.
1: De Sebas, saludos.
2: Que yo
1: Sebas.
2: Soy de Chapala, del meritito Chapala.
1: ¿Ya ves?
2: Oye,
1: ¿y aquí
2: a ver,
1: estás conmigo?
2: ¿Qué más nos dice? Ándale, la fina esta.
1: Del Roble 2. Oigan, seguimos con más. 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
2: Sí, es lo primero que yo quería rico, el día de hoy. A mí nada más lluviecita y es
1: algo dulce, pan, sí. Algo dulce,
2: ¿no?
1: Que
2: no llueva, pero hoy en especial, pues más. Imagínate si en lo normal se me antoja.
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2: Ya se llevaron todos los accesos al
1: ya,
2: mismo.
1: Todos.
2: Ya terminamos. Ya todo lo que traíamos en el marrano se fue.
1: Y vámonos a la pausa. Ya regresamos con más aquí en XFM.
0: 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Ponte Exa FM 95.5 449 24 grados centígrados.
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1: Y seguimos con más aquí en La Frecuencia Naranja. Recuerden que aún pueden registrarse para poderse ganar su box con los cuatro pasteles individuales por cortesía de Chepina Pastelería. Y seguimos con el tema que luego, es que luego por eso andamos disoceando y luego la gente se confunde. Me dicen, sobre el tema, a veces se antojan los frijoles, comer fino aburre.
2: No, pero sí tiene que ver, sí tiene que ver con la pregunta que hacíamos, que si sí te animarías tú, Rose, a ir al fondo del barco a conocer gente.
1: Oye, a mí me da mucho frío cuando veo Titanic. ¿No le estás frío? Así como no, cuando estás viendo, cuando se mete, ya vamos a hablar otra película, pero cuando se mete Rose para sacar las llaves para poder quitarle las esposas a Jack, se ve como que hace frío. Ay, me da frío. Ay, no, no. Ya vas a cambiar de película y nos pone la canción.
2: A mí,
1: ganó un premio Oscar esa canción.
2: A mí me apura
1: ¿eh?
2: Mucho cuando, me estresa mucho cuando los andan persiguiendo y que está escondida en el carrito.
1: Ya sé, cuando
2: eso me estresa.
1: Cuando pone la mano así.
2: Sí, él lo hace. Así, con el vapor.
1: Oye, es que aparte, esa, bueno, esa escena a mí me tocó ver la chica. Y era como que, le agarró ahí.
2: No, pues pasó de todo. Nada pues sí. Más. Marcó la mano.
1: Y luego, no sé por qué siempre el 25 de diciembre la pasaban en Canal 5.
2: Oye, y luego, ¿tú sí te dejarías pintar por alguien que acabas de conocer?
1: Ay, ¿eso
2: desnuda?
1: Sí, yo, eso sí, no.
2: Desnuda, sí, eso totalmente. Sí,
1: no.
2: No. No, y en estos tiempos menos, capaz que te graban y bye.
1: Pero bueno, segunda película, ya.
2: A ver, vamos
1: por hablar de la situación. Oigan, mi pobre angelito, o sea, esa familia, ¿cómo es posible que perdió a su hijo? O sea, se le olvidó su hijo en vacaciones 2 años seguidos.
2: Sí. Pero aparte, o sea, y darse cuenta hasta mucho después. Uh-huh. Y aparte, ¿a poco tú no te hubieras regresado inmediatamente? No, o sea, ellos pasó una eternidad, todo lo que le pasó al niño.
1: A ver, porque la uno es cuando uh-huh. se van ellos, que van a pasar Navidad, creo que en Miami o no sé dónde, uh-huh. que se van. Y,
2: y se queda,
1: el niño se quedó dormido, pero vieron a otro niño y luego, según ellos, todo el tiempo está en el avión hasta que llegan. O sea, tu hijo chico ni siquiera te das cuenta. ¿Sabes qué puede ser? Que como tenían muchos hijos, ya los últimos no, como que son los que menos le hacen caso.
2: Pero de todas maneras, ¿a poco tú hubieras dejado tu mamá? O sea, todo lo que pasó el niño, o sea, fue mucho tiempo. O sea, ¿a poco no te hubieras regresado inmediatamente?
1: Claro, pues mira, en la película lo intentan. Porque ya no hay vuelos y luego es cuando rentan un camión, que un carro, no sé qué, para regresarse. Pero luego, por ejemplo, en la segunda película, que es cuando, por ejemplo, ahí cuestiono muchísimo la aerolínea. O sea, ¿cómo en verdad se sube
2: es que la segunda ya no la vi
1: un niño cuando solo? También van, no me, ahí se me hace que sí, cuando van a Miami, ahí es. Van de a pasar vacaciones en Miami, Navidad, y él se equivoca y se va en otro vuelo, pero a Nueva York. Y la familia se va al otro destino. Pero yo también siempre me he cuestionado cómo es posible que una aerolínea, bueno, a lo mejor antes había más facilidades, porque luego de repente te preguntan, ¿no? Te ha tocado que estás en el avión y te preguntan, ¿todos van a tal destino? O sea, porque yo creo que hay uno que otro perdido que quién sabe cómo fue que llegó al avión que no era el correcto. Pero hay como un niño solo. Y lo de que mi papá es ese que vaya corriendo y se mete. ¿No la viste la 2?
2: No, la 2
1: ¿cómo,
2: no?
1: ¿Cómo, Alejandra?
2: La 1 sí.
1: Ahí está.
2: Es que la 3. Pero la tradicional fue la 1.
1: No, la 2 también está buenísima.
2: Es como la buena.
1: O sea, porque también son los mismos ladrones, está en otro lugar y hace miles de travesuras o, bueno, de bromas.
2: O sea, prácticamente pasa como lo mismo.
1: Algo así.
2: Que la 1. Uh-huh. Sí, por eso ya no la veo. A mí no me gusta ver cuando pasa
1: las
2: lo
1: secuelas.
2: Mismo. Sí, no. O sea, si no, pasa como las
1: sí
2: mismas situaciones.
1: Aparte, tú que eres una persona súper Christmas, que te encanta la Navidad.
2: Ajá.
1: Sí o sí tienes que verla. O sea, esta Navidad en tu maratón de recuerden,
2: fíjate que he repetido, pero la uno.
1: Recordémosle,
2: o sea, me quedo con la uno.
1: Alejandra, uno. Este diciembre que tiene que ver la película de Mi Pobre Angelito 2 y te digo que hay hasta 3.
2: Pero no, ya no vería.
1: Pero
2: la
1: ya
2: tres.
1: En la 3 ya es
2: que
1: otro
2: digo,
1: niño.
2: No me gusta cuando vuelven a repetir las situaciones.
1: Pues que es la
2: o
1: trama
2: sea, lo
1: de la
2: mismo
1: película.
2: De que ya se les olvidó, ya se les perdió. Eso ya fue presentado la 1, ya chole.
1: No, la 3 está muy buena mí. También. Es otro niño que tiene un juguete, uh-huh. que el juguete trae como un chip de algo de la mafia, o no me acuerdo. Y luego ya lo están así como que lo quieren recuperar. Está muy buena, la verdad. ¿Tú las viste, Charlie?
3: La 3, ¿no?
2: ¿Y qué harías si unos ladrones
1: entran a mi casa,
2: estuvieran persiguiendo? Uh-huh. ¿Harías todo lo que hizo?
1: No, hombre, yo creo que nadie. O sea,
2: de la televisión.
1: Esa es la parte la padre de la película, ¿no? De las películas en general. Pero no, yo creo que se mete un ladrón a tu casa. ¿A ti ya te pasó? ¿A ti se te pasó?
2: Yo salí,
1: ¿no?,
2: corriendo.
1: Sí,
2: y yo le dije, salte por aquí, por la puerta principal.
1: Te encontraste con
2: para
1: el ladrón,
2: que me quede,
1: ¿no?
2: Claro, te que ya te fuiste.
1: Sí, no, te encontraste con él, ¿no?
2: Nos encontramos y cada uno corrió así como en las caricaturas, nos vimos y salimos corriendo. Pero yo le dije, no, salte por aquí, por adelante, por la puerta principal, porque yo no sé si te vas a esconder allá atrás otra vez.
1: Sí, por ejemplo, yo una vez, no sé si se metieron o no a mi casa, lo que hice fue marcar a la policía. O sea, fue primero como que revisar que no viera a nadie, le marqué a la policía y pues fue lo que hice. Pero, pues imagínate eso de, no, pues déjame pongo a poner clavos.
2: A ver, ¿tú
1: para
2: qué
1: que
2: le dirías a tu hija si algún día se llegara a quedar sola en la casa porque algo pasó?
1: O sea, pero no hay ningún ladrón de promedio ni nada.
2: No sé, se quedó sola ahí.
1: No, pues nada más lo típico, ¿no? O sea, no le abras a nadie, no prendes la estufa, cosas así.
2: Ajá, pero no haría todas las cosas que hizo.
1: Ah, no, pues es que son películas.
2: O sea,
1: mira,
2: no le dirías.
1: Acá dice, por ejemplo, están súper buenas las tres películas.
2: Ajá.
1: ¿Sí están chidas? Ah, pues están diciendo.
2: Bueno, las veo.
1: Bueno, esta Navidad, sí o sí, Alejandra, vamos a ver juntas la película 2 y la película 3.
2: No, la 3 no, la 2.
1: Bueno,
2: ya.
1: ¿Qué otra película vamos a analizar?
2: ¿Qué harían si ustedes fueran, cómo se llama, Charlie?
1: El
2: Manos de Tijera.
1: Oye, qué difícil.
2: ¿Qué haría? ¿Cómo se llama?
3: Edward.
2: Manos de tijera.
1: A ver si tú, porque Charlie salió buenísimo para las películas. ¿Por
2: pero
1: qué
2: si
1: Edward
2: fueras...
1: no tiene manos? ¿Por qué tiene tijeras en lugar de manos?
3: Ah, es que primero lo hicieron con tijeras y el creador ya le había hecho las manos, pero creo que le dio un paro cardíaco al creador y ya no lo terminó.
1: O sea, no es como que una persona normal.
2: No.
1: Ya no me acuerdo, tengo mucho que no la veo.
2: Pero, pues estaría chido, ¿no? Tener mano.
1: Ay, no,
2: de tijera. Mira, cortarías más fácil todo.
1: Vas al baño, ¿cómo le haces?
2: ¿Cómo le haría ahí en la película?
1: O sea, es simplemente esa parte.
2: Pero, bueno, ahora en el regreso a clases estaría bueno porque tendría las manos, a las tijeras a la mano. Si hay algo que cortar para el niño y las tareas. O que requiera, que requiero cortar sopa de letras. Pues mira, manos de tijera.
1: Sí, o sea, tendría
2: rápido
1: sus pros. O imagínate de
2: rápido
1: que, ay, esta rama ya me está estorbando mucho. Y de volada.
2: No andaría batallando como uno que ahí andas de que, ay, pues busco un machete o háblale al jardinero. No, ya, mira, manos de tijera. Ahorita la corto.
1: Pero bueno, ahí sí se enamora, ¿verdad? Bueno, me voy a quedar con ganas de ver la película. Y sí es como infantil.
2: Hay que verla.
1: Este fin de semana. Sí se enamora, ¿no?
2: No me acuerdo. Pero también, el que sí se enamora es Me Enamoré de un Maniquí. ¿Se acuerdan de esa película? Uy, es de los 80, por allá.
1: Pero es maniquí hombre o maniquí mujer, no era mujer,
2: maniquí,
1: ¿no?
2: Maniquí mujer.
1: Creo, ajá, que medio me suena.
2: Y él se enamora de... pues del maniquí. Está guapo. Está guapa, es esta... ¿Cómo se llama la de...?
1: La de...
2: Sex and the City, Samantha.
1: Ay, pues Samantha Jones.
2: No,
1: ¿sí se llama?
2: La actriz.
1: No, pues Samantha Jones, así la
2: Samantha
1: gente sabe
2: Jones,
1: quién es.
2: La que...
1: Oye, acá dicen que el hombre manos de tijera en recorte saca 10.
2: ¿Ya ves? Le iría bien en el kinder. Estaría chido. Eso.
1: No, sí, estaría muy difícil, la neta.
2: O de que... Déjame te acaricio. Imagínate, ¿tú aquí que te gusta?
1: Que me corte mis chinos, no, hombre.
2: ¿A ti que te gusta que te hagan piojito? Que te hiciera piojito con la tijera.
1: No.
2: Entre ese pelo chino.
1: Y que me lo corte mis chinos que tanto me han costado.
2: Pasar a su tijera, sí.
1: Oigan, ¿qué otra película sienten ustedes como que esa situación? Dices, ¿qué hubiera pasado en la vida real? ¿Qué hubieras hecho tú o cómo hubieras actuado? Por ahí, platícanos a través de nuestro WhatsApp, 8711-201-955. Más adelante ya les decimos quién es el ganador o ganadora del box con los pasteles individuales por cortesía de Chepina Pastelería. Vámonos con música.
2: ¿Pero qué tienen que hacer para seguir participando?
1: Ah, recuerden que tienen que seguir a Chepina en sus redes sociales, en Facebook e Instagram, mandarnos captura de pantalla donde ya siguen a Chepina Pastelería, poner tu nombre completo y decirnos a cuál sucursal de Chepina irías en caso de ser ganador de este box con los pasteles individuales. Vamos con música y ya regresamos con más.

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1: 513.
2: 24 grados centígrados.
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1: Ya regresamos a la estación Naranja XFM 95.5 Ale Soto. Hoy...
2: Y yo, Sofía Charles.
1: Y juntas estamos en esto que se llama...
2: Ponle play. Y no tenemos luz todavía, si se preguntaban.
1: ¿Qué? Pero mira, al pie del cañón, somos las únicas que estamos... ¡Jalándole! ¡Con todo! Sí.
2: Oye, nos hacen una pregunta de película. A ver, ustedes son Simba. Están a todo dar viviendo con Timón y Pumba, cantando Hakuna Matata. ¿Regresarían a vencer a Scar y tomar el trono? ¿O se quedarían viviendo a gusto comiendo insectos?
1: Ah, yo viviría a gusto, ¿para qué me mortifico?
2: ¿Tú? Pero, no sé, yo creo que a mí sí me hubiera llamado las
1: ¿qué
2: raíces.
1: ¿Qué voy a tener a cambio?
2: ¿Mandé? O sea, ay, pues estar con tu familia, ¿qué? Pues, o sea, Simba no conocía a su familia ni nada.
1: Pero pues él ni cuenta. Estaba bien a gusto comiendo insectos.
2: ¿Insectos? ¿Cómo un león va a vivir insectos?
1: ¿Dijo?
2: No, es que sí vivía así, comía eso. Pero como un león iba a vivir de insectos.
1: Pero era feliz. O sea, él no tenía la necesidad, se la crearon.
2: De irse para allá.
1: Que luego hacen mucho eso los adultos. Los niños no tienen necesidades... Hasta que se las crea un adulto que dice, ay no, le voy a comprar esto porque pobrecito. Y el niño ni cuenta.
2: Pues hubiera quedado entonces con los con Hakuna Matata. Oigan, saludos muy especiales para Dani, para Leslo y para Sergio que están escuchándonos. Van camino a tomar un camión porque se van de viaje.
1: Ay, qué presumidos, ¿a dónde se van?
2: ¿A dónde van? Cuéntenos, ¿a dónde van?

0: van.
1: Yo voy a estar de vacaciones.
0: Van a
1: pero...
0: Juárez.
1: ¿A Juárez? Ah, yo voy a estar de vacaciones la próxima semana.
0: Yo también, tú, chócala.
1: Pero, pues no voy a salir, fíjate.
0: Ah, yo sí.
1: Qué presumida y payasa.
0: Oye, no, pero bueno.
1: Ahí en casa.
0: Siguiente película.
1: Siguiente película.
0: Muy girly, la siguiente película.
1: ¿Muy qué?
0: Muy girly, de mujeres.
1: Sí. ¿Qué pasaría si tú fueras amiga de Carrie Bradshaw?
0: Amiga, date cuenta.
1: De Sex and the City. Y está aferrada con el... Con el big, que ni la pela, que luego sí anda, que luego no, se le desaparece, se casó con otra y lo regresa. Y tu amiga sigue endiosada, aferrada. O sea, parece de película la escena. O sea, sí, yo sé, pasa en la realidad. Pero, pues bueno, ¿qué harías tú si fueras la amiga, el amigo de Carrie Bracho, que nomás no se da cuenta, no abre los ojos, qué ansia?
0: Pues yo la verdad ya sería como de, ay, ahí vienes otra vez llorando por él.
1: A ver.
0: Sí me explico, así como sí, que espera. En verdad.
1: ¿Pero escucharías a tu amiga?
0: Pues sí. Pues pero sí, no dirías... así es en la vida real. Escuchas, das tu opinión, tu amiga quiere seguir con el Big, pues ni modo, ahí está, así que bueno, está bien.
1: Yo hay ocasiones en las que, o sea, sí escucho, pero cuando ya es frecuente ya es como... Pues ya no es como que me tropiece por saber del tema. Es como que...
0: O sea, ya ni ya preguntas, sé. ni te involucras.
1: No, ya sabemos en lo que andas. O sea, oye. Ya si vienes otra vez sufriendo, ya es como que, ah, es, pues ya ni modo.
0: A mí me pasó que primero vi la película de Sex and the City. Entonces la película muy padre, pues bueno, horrible que la deja plantada en el altar y así. Pero no conocía toda la historia detrás de esa relación.
1: O sea, tú te quedaste como de que, ay, bueno, al final fueron felices.
0: Sí, porque, ay, no pudo en ese momento o así, de que no podía tomar la decisión de casarse. Pero no sabía todo lo que le había hecho en la serie. Véanla, la verdad está buenísima. Si la ves ya ahorita en tus 30s, 40s, te vas a identificar con las amigas y todo lo que pasa en las amigas. La verdad es que verla en esta edad. Ajá. Es una buena opción.
1: O sea, el mono, en realidad, si te pones a pensar, nunca fue buena pareja. Hasta que ya estaban marruquillos casados.
0: En la última.
1: ¿Ya para qué?
0: En la...
1: Sí, ya se perdieron todo lo chido.
0: Y si no la vieron, ya se murió bien. Ya les spoileé. Le daba un infarto en el baño. Se desvivió.
1: Pero fíjate, y luego, ¿qué harías si tu amiga deja escapar a un buen amor?
0: A Aidan.
1: Ay, ¿qué dices? No, amiga, de veras, tú estás de veras, eres... No. O sea, deja escapar al bueno, guapo, no, o sea, ¿cómo?
0: Que la trataba bien bonito porque regresó
1: el
0: otro.
1: Pero, ¿sabes qué es lo triste? ¿Qué es lo triste? Que eso es en película, en el cine, en las series, pero pasa muy frecuente acá en la vida real.
0: Oye, nos dicen, justamente estoy viendo la serie y siempre en la vida todas vamos a tener un big, aquel que siempre nos rompe el corazón y regresamos hasta que nosotras le ponemos un alto. Eso es importante.
1: Pero aparte, siempre nos va a tocar un big y siempre, o sea, hay que tener, no, y hay que cambiar eso, fíjate, porque luego somos muy Carrie Bradshaw, o sea, necias, tóxicas por estar ligadas a una relación que no nos conviene.
0: Oye, Rosalinda nos dice, yo escucho, pero da flojera a esa gente que hasta parece que le gusta sufrir. Sí, así totalmente, Carrie. Totalmente. Pues así va, así pasa la vida.
1: Pero
0: cucarachos.
1: Dicen que por.
0: Así
1: ver,
0: dicen acá.
1: Es que luego dicen que por amistad, pues uno debe de
0: sí,
1: acompañar.
0: Eso sí, la verdad.
1: Estar con los amigos y tal. Pero también.
0: No le vas a dejar, a ver, tiempo. No vas a dejarme de hablar si yo estoy como un Carrie.
1: No.
0: O me vas a dejar de querer o de preocuparte
1: no,
0: por mí.
1: Pero a lo que voy es, no, no te voy a dejar de hablar y siempre me voy a preocupar
0: a
1: por
0: ver,
1: ti.
0: A ver, escupe tu mano y hagamos pero, un pacto de amistad.
1: Ahí está.
0: Qué asco.
1: Pero, o sea, no te voy a dejar de hablar, no te voy a dejar de decir, siempre voy a estar. Pero ¿hasta dónde llega la amistad? O sea, que por amistad luego nos toca como entonces decir, bueno, voy a aceptar la relación de Sofía. Porque es mi amiga. O sea, y entonces.
0: ¿Pero qué es eso? O alejarte de tu amistad.
1: En lugar de decir, no, Sofía, o sea,
0: ¿pero
1: la
0: qué?
1: Neta. Pero a ver, tú como amiga.
0: Yo.
1: Como
0: amiga,
1: amiga cegada. Tú eres la amiga cegada.
0: Ok, yo soy la cegada.
1: Y luego, al final del día, ¿no me agradecerías que yo no te apoyara en algún momento? O sea, cuando abras los ojos, me vas a agradecer que yo no te haya apoyado con esa relación.
0: Ahorita ya lo dije, pero las amistades así es. Yo no te voy a decir lo que tú quieras escuchar. Yo te voy a decir lo que yo opino siempre. Te voy a dar mi punto de vista. Pero tú tomas la decisión y pues yo estoy a tu lado. Y si vuelves a caer, pues ahí estoy para levantarte, ¿sabes? Yo creo que así es la amistad.
1: Pero es que sí, estoy de acuerdo. Pero ¿hasta dónde en nombre de la amistad? O sea, si tú dices, no, es que yo me quiero hundir en el pozo. Y como eres mi amiga, te voy a decir, ándale pues, Sofía, sí, húndete. Pues es que en nombre de la amistad también está la responsabilidad de decirte, no, Sofía, es que la neta ya hasta aquí yo te voy a apoyar. O sea, porque si no lo entiendes nunca, entonces te voy a dejar que te mates por ese hombre.
0: Ay, oye, hasta te ponen, pues, ¿cuál era el tema? Ya no entendí, estaba preguntando. No,
1: el nombre de la amistad, ese era el tema.
0: Oiga, no le cambien, porque la siguiente película que vamos a en nombre de la amistad, nos escupimos
1: la amistad y los límites.
0: Nos escupimos la mano, si no escucharon ahorita. Oigan, esta siguiente película va a estar buena. Vayan pensando, ¿qué harían si tuvieras en tu cochera un DeLorean con el cual puedas viajar al futuro?
1: Y también, ¿qué harías
0: o al
1: si
0: pasado.
1: Te encontraras?
0: Espera, ¿volver al película, futuro o volver al pasado?
1: Si te encontraras a un guapo como de Las Sombras de Grey.
0: ¡Ay, que me amarren! Oh. ¡No te creas!
1: No, qué terror. Bueno, vamos con más en XFM 95.5. Estás en la Estación Naranja.
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1: Está viendo, ¿qué pasa, ¿Dónde estamos? ¿Cuándo estamos?
2: Nos dirigimos a Hill Valley, California. A las 4:29 p.m. el miércoles 21 de octubre 2015.
1: ¿El año 2015? Estamos en el futuro.
3: ¿El futuro? ¿Qué es lo que pasa? ¿Cómo que estamos en el futuro?
4: Qué buena película. No puedes decir que Volver al Futuro no viste las secuelas, que porque es la misma trama. Dime que no.
5: No.
4: ¿No las viste? Ninguna. O sea, la 1 sí.
5: Ni la 1. Tampoco. Solo sé,
4: Alejandra,
5: que el futuro ya le quedó corto. Que esa película ya quedó corta para el futuro. Porque superamos lo que se veía en esa película, ¿no?
4: No, porque de hecho me acuerdo hace poquito cuando fue como la fecha en la que viajaban al futuro, ellos ahí ya veían autos volando y así. Y pues aquí no hay. Es que no viste la película, Alejandra.
5: No, pero ¿qué más había? ¿Qué más del futuro?
4: Ay, pues Martí se moja su ropa y luego le pica algo a su chaqueta y luego se seca solo así. Y se le seca la ropa. Eso tampoco nos
5: Bueno,
4: pasa.
5: Prometo las voy a ver este fin de semana.
4: Oye, bueno, el carro con el cual viajan al futuro y al pasado y así es un DeLorean, ¿ok? Por eso le preguntamos del coche. Dicen, si yo tuviera el DeLorean, regresaría a ver cómo nacen mis pequeños hijos. O sea, volvería a revivir ese hermoso momento.
5: Pero la película es...
4: En la primera van al pasado. Sin querer.
5: Ok, sí.
4: Y luego quieren regresar al futuro.
5: Futuro.
4: Y luego en la segunda viajan al futuro. Se van al futuro. Y en la tercera, hay una tercera, se van como de antaño, así de que la época de caballos y
5: así. Yo al pasado ya no regresaría. ¿Tú regresarías al pasado?
4: Al pasado. Es que en la película hacen algo muy padre. De hecho, que nos dicen, yo haría lo mismo que Viv si tuviera el DeLorean. Apostar para en el futuro tener dinero. Pero como la vida que tengo, no puedo. Es que en la película, uno agarra el DeLorean y luego va y le lleva a su yo del pasado un libro que venían todos los resultados de carreras, de fútbol,
5: okay. para que
4: apostara y ganara dinero. Y sí, en el futuro tiene muchísimo dinero y cambió totalmente su vida.
5: Pero fíjate, por ejemplo, no, piénsalo, es que ustedes lo piensan en función de la película. Tú hoy regresarías a tu pasado.
4: ¿A un día? ¿Tipo como a revivir un día de mi pasado?
5: No sé, al pasado. Pero
4: ¿a poco
5: si regresas,
4: a ti no te encantaría regresar a tu pasado a revivir un momento increíble?
5: Es que si eso significa... Es que a ver, si yo entiendo, si yo me regreso tipo a... ¿A qué te diré? A mis 20s. O sea, yo no me gustaría, porque entonces significaría que... Quieres también pasar por todo lo que ya he pasado y hay cosas que no me gustan.
4: No, obviamente, si pudiéramos tener ese poder y ese DeLorean, regresarías a un buen momento. Algo que
5: nada
4: quieres
5: más
4: revivir.
5: A un instante. No.
4: Oye, dicen, si yo tuviera un carro para viajar y ver, y lo que haría es ver si ganaba México. Viajara por ahí el año 2030, por así decir. Y dicen que si regresas al pasado puedes afectar la realidad. Sí, bueno, es que también se dice eso de que cualquier cosita que
5: cambies
4: pues cambia totalmente todo el futuro, todo lo que iba a pasar.
5: Y luego, si tú tuvieras este auto, ¿viajarías al futuro?
4: ¡Qué miedo!
5: Sí. No, yo no. Yo prefiero que sea sorpresa lo que va sucediendo. Y no ir al futuro y luego ver que a lo mejor ya no van a estar ciertas personas en ese día que tú quieras trasladarte.
4: Oye, nos dicen aquí en WhatsApp, yo haría lo mismo que en la película, conocer resultados de deportes y apostar para tener dinero, e iría al futuro para conocer cómo sería el futuro en general. O sea, entonces, por ejemplo, si a ti te dijeran, Ale, ¿sabes qué? Tienes 30 segundos para ver tu futuro 10 años. 30 segundos nada más de tu vida, que en la cual vas a abrir los ojos, vas a ver tus 30 segundos y regresas aquí al 2026.
5: No.
4: No, a mí se gustaría. Me da curiosidad.
5: No, porque no tengo... Prefiero
4: prisa.
5: Que sea sorpresa. No quiero... No me gustaría estar en este momento pensando en... Chin, pero es que yo me vi 30 segundos y no vi a mi mamá. O chin, en esos 30 segundos que vi de mi futuro, no me vi en la casa en la que estoy.
4: Ay, a mí se me gustaría.
5: No, qué tal que te vas a un año en donde haya enfermedad. No,
4: mira, nos dice, pero tu destino lo describes tú. Tu futuro no está escrito.
5: ¿Y para qué lo queremos ver entonces?
4: Pues, ay, tú andas muy que no quieres
5: pues
4: nada.
5: Pues entonces disfrutemos el aquí y el ahora.
4: Yo iría para ver los números de lotería y comprar un billete de lotería para regresando.
5: Ricos. Todos para hacerse ricos.
4: Sería padre, ¿no? Bueno. O sea, utilizarlo para eso.
5: Bueno, y ahora vamos con la siguiente película.
4: Acá nos dicen que porque si comentamos la de si tuviera 30.
5: ¿Cuál es esa?
4: La de una chavita que tiene, bueno, de una niña que tiene 13 años, Jennifer, no me acuerdo, que sale Mark Ruffalo, no me acuerdo el nombre de la actriz, soy malísima para los nombres, y desea de que quiero tener 30 porque no quería ser niña, y al siguiente día despierta y tiene 30 años. ¿No la has visto?
5: No.
4: Ah, pues es tu tarea de fin de semana, está muy buena. Y tiene un amigo de toda la vida que toda la vida está enamorado de ella y así, está bonita la película, está...
5: No me acuerdo, pero...
4: Donde baila la de Thriller, claro. Y bailan. No. Es una escena muy icónica.
5: Tu paso
4: icónica.
5: Pareció todo menos un paso de
4: Mark
5: thriller.
4: Ruffalo es el actor, pero ¿quién es la actriz?
5: Mark Ruffalo es muy guapo. Siempre me ha gustado.
4: Jennifer Garner, exacto.
5: Ah, no, esa no la vi.
4: Ya ves, ¿qué te pasa, Alejandra? Que es más, muy buena película.
5: Es que me gustan más dramas acá profundos. Fíjate, ahorita les voy a decir una. Vi una, no me acuerdo el nombre, pero es reciente esta película, con Zendaya. A mí me encanta ver a Zendaya.
4: La que hace poquito estaba en cine.
5: La que salió en La Odisea.
4: No la he visto.
5: ¿Viste? Bueno, hace poco estuvo una en el cine con Zendaya, en donde se va a casar con su novio. Y entonces resulta que en una plática de amigos están como confesándose así algo que hayan hecho en su vida y que, pues, obviamente es como muy guardado. Y que hasta sientan así como que pena de contarlo. Y entonces ella cuenta que en realidad en su época de estudiante, como de adolescente, realmente empezó a planear un ataque como estos que hay en las escuelas de Estados Unidos, un ataque armado y que luego pues son catastróficos. Entonces dice, yo llegué a planear algo así.
4: Ay,
5: le dice a los amigos.
4: ¡Qué miedo!
5: Donde están los amigos y donde está su prometido. Y entonces la película, van pasando más cosas, pero realmente tú te cuestionas y dices, a ver,
4: ¿quién es esa persona?
5: Yo, si al día de hoy estoy con una persona que amo y quizás me confiesa algo macabro, ¿seguiría con esa persona?
4: Yo creo que será muy, muy... No he visto la película, ya me la spoileaste toda, muchas gracias.
5: No, porque no te he dicho qué
4: pero
5: es lo que
4: sí
5: sigue.
4: Pero sí será muy fuerte decir, pues, ¿con quién estoy? O sea, ¿con qué persona me voy a casar? Si ni por aquí me pasaba que pudiera tener ese pensamiento.
5: Entonces,
4: te hace pensar
5: si te ocasionaría un conflicto si seguirías o no con ese matrimonio.
4: Sí. ¿Tú?
5: También. Sí me lo cuestionaría.
4: Ya ves que tienes que ver muchas películas, Alejandra. Tienes tarea.
5: No, es que ya vimos.
4: Fíjate,
5: muchas.
4: Vas a ver Mi Pobre Angelito 2. La 3, si quieres, guárdala. Volver al Futuro sí o sí. La 1 y la 2. La 2 también está buenísima. ¿Y cuál más nos dijiste que no habías visto?
5: Pues ya.
4: Nada más van esas, ¿verdad? 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
5: Eso. Oye, nos falta repasar esto de qué harías tú si te encuentras a un guapo como el de las 50 sombras de Grey, pero sas, tiene ese gustito.
4: La verdad,
5: imagínate que te lleva a pasear en su helicóptero. Viene por ti. Y luego te lleva en helicóptero y se trasladan hasta Arteaga. Ahorita mismo tú ya estarías en Arteaga.
4: Pero luego después se ponga así el loco.
5: Pero pues en la noche va a sacar sus cadenas.
4: Ay, no sé, porque qué miedo que se le pase.
5: ¿Qué harías? O sea, es el prospecto.
4: En la noche huyes, de que, ay, si está en la noche, no, ya me voy.
5: Pero imagínate ahí en Arteaga, ¿para dónde?
4: ¿Cómo
5: huyes? Medianoche.
4: ¿Tú qué harías? Tú no me preguntas
5: a mí. Yo no iba. Yo no iba.
4: ¿Tú no ibas a Arteaga?
5: Yo no iba con él. O sea, yo
4: pero tú no sabes, así como tú me cuestionas, tú no sabes que le gusta eso.
5: Ah, no, yo le diría, no, mijo, si usted me invitó a cenar, yo nada más vengo.
4: Nada más hasta eso.
5: Regréseme porque a mí no me gusta la violencia.
4: Pero bueno, les dejamos la pregunta a ustedes. ¿Qué harían? Contéstenos a través de WhatsApp.
5: 8711. ¿Qué harían, muchachos, ya estando ahí? No, yo patitas para que las quiera. Bye.
4: 8711-201-955. Ya regresamos, que aún nos quedan algunos minutos juntos aquí en XFM.
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6: 549 24 grados centígrados.
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0: Y estamos ya a una nada de despedirnos. Si están con el pendiente, aún no regresa la luz.
1: Oigan, la verdad,
0: ya tengo calor.
1: La verdad, sí, yo veo a Sophie que está más para allá que para acá. Porque la pobre, o sea, yo siento que yo soporto un poco más el calor. O sea, y Sofi ya está
0: sí,
1: así como
0: o sea,
1: de que
0: Ale, ya estamos aquí en cabina y tiene frío cuando está el airecito.
1: Ajá, cuando está, por ejemplo, el clima, yo digo, ay, ¿por qué lo le ponen tan bajito? Me da frío, o sea, tiendo más a eso. Y Sofi no, tiende más a tener calor. Entonces, ahorita, la neta, 2 horas estar aquí para ella ha sido un o gran esfuerzo.
0: Ojalá que caiga doble.
1: Hasta se ve así la cara, se le ve
0: ay,
1: la cara.
0: Ay, no digas, que sudando, voy una piñata ahorita con esta cara. No,
1: ahorita te das una mano de gato.
0: Oye.
1: Pero...
0: me reinicio.
1: O sea, no porque yo no tenga calor, no quiere decir que... Pues sí, es un esfuercito, la verdad, O sea, porque estamos aquí, mira, con una luz a medio...
0: Y aparte la luz que está así de que...
1: Es que nos pusieron como una lámpara.
0: Un reflector.
1: De esas como en los estudios fotográficos, ¿verdad? O sea, que tienes aquí la lámpara aquí en un ojo. Y pues no sé, duele la cabeza, Sophie tiene calor, pero bueno. Ante todo, somos unas guerreras, sí señor.
0: Ante todo, Alejandra Soto, tienes tarea, tienes que ver muchas películas este fin de semana.
1: Ahora que me vaya de vacaciones.
0: Como si tuviera 30, tienes que ver Volver al Futuro.
1: No tengo paciencia, yo necesito que sean dramón, no es para que me tengan ahí atrapada.
0: Ay, dice Cintia, les tocó buen clima sin luz. No, Cintia, es que estamos en una... ¿De cuánto mide la cabina?
1: Es que la cabina es chiquita. Como de... 3x3, ¿no?
0: Ajá.
1: Chiquita. Y luego estamos tres personas.
0: O sea, estamos respirando 3 personas aquí adentro encerradas.
1: Ajá, sí.
0: No hace.
1: O sea, no nos estamos haciendo las sufridas. O sea, digo, siempre ha sido perfecto esto, pero como una variante, algo que te cambia, sí mueve muchas cosas. Por ejemplo, fíjate, yo fui, anduve buscando.
0: Tenemos poquitos minutos para desvariar.
1: Lo que pasa sin luz, no hay agua para tomar.
0: No.
1: O sea, tuve que ir a otro dispensador que no sé por qué ese sí está jalando.
0: Porque estos son eléctricos porque te da agua fría o te da agua caliente. Y allá no,
1: pero
0: es como normal.
1: El otro también sacaba agua fría y ahorita está calientísima. Pero bueno, ni modo. Yo tenía mucha sed. O sea, el baño pues se afecta el hidro.
0: Si no hay hidro.
1: Yo comí un pescado frío porque no había micro. O sea, muchas cosas, ¿verdad? Pero bueno, son problemas de millonarios.
0: Que ya nos vamos. A ver cómo les va los de la última y nos vamos. A ver si hay luz más al ratito.
1: Y nada, oigan, que ahorita llega la luz y van a estar a todas.
0: Sí,
1: muy bien.
0: Porque
1: esos tienen mucha suerte, ¿verdad?
0: Sí.
1: Desde la última, no sé. ¿Quién sabe a qué santo le rezarán?
0: Oigan, bueno, ¿quién se va a ganar los pasteles individuales por cortesía de Chepina Pastelería? La persona ganadora es Nayeli Sandoval, que ya nos dice un delicioso pastel con un chocolate caliente viendo Titanic y mi esposo a un lado. Que dice que ya va a ir a la sucursal de Corregidora. Nayeli, muchas felicidades. Pasa por tus pasteles a la de ya y a degustar de tus sabores favoritos de Chepina.
1: Lo que es que Nayeli tenga luz, se le antoja un chocolate caliente y diría,
0: ella
1: no.
0: Ella sí lo puede calentar.
1: Tráeme el pastelito, pero también tráete una coca bien helada.
0: Tráigame un mío aquí en un aire, Ale. Es que, ¿por qué no me hiciste aire, Ale? Y ya tenemos el tema. El tema para...
1: Sí, para la siguiente,
0: para
1: que nos volvamos a encontrar. Sí.
0: Porque ahí les va. Yo ahorita le decía, Ale, es que no me... Hay 3 cosas que a mí me ponen de mal humor.
1: Ajá.
0: Tener sueño, tener calor y tener hambre. Ahorita no comí, tengo hambre, tengo mucho calor, así que yo...
1: O sea, tienes ya todos los factores para estar, ¿no? Hasta eso no te has puesto tan...
0: Oye,
1: bien.
0: Vamos a platicar de qué nos pone de mal humor.
1: Exacto. ¿Sí? A mí me pone de mal humor que cuando necesito resolver algo, no me den las respuestas rápido. O sea, por ejemplo, se me descompuso el aparato de aire y yo le hablé a mi cuñado para que me dijera, pues, que cómo, ¿dónde le muevo? Y me dice... Mueven los agujeritos. ¿Cuáles agujeros? Si hay 80 agujeros ahí.
0: Las rendijas.
1: O sea,
0: okay.
1: Y luego me dice, mueve la turbina. O sea, no estudié las partes de un aparato de aire. Y yo me empiezo a enojar.
0: Y contestas sangre
1: enojada. Y contesto
0: enojada.
1: Mal. Y luego ya una hora después le vuelvo a marcar y le digo, discúlpame, es que me pongo histérica.
0: Fíjate que a mí también como que esas cosas que uno no puede solucionar son también las que me ponen de mal humor.
1: Y que no te ayuden a resolver rápido. Sí. O que te digan, pero ¿cómo? Una paciencia, cuando a mí me urge, me pone de genio.
0: Ese será el tema del día 7 de agosto.
1: Ahí está.
0: Okay, aquí nos escucharemos aquí el 7 de agosto. Yo me despido de ustedes. La próxima semana estaré de vacaciones. Les prometo que voy a regresar con mucha mejor actitud, mucha más pila, buena energía para todos ustedes.
1: Aunque no haya luz, vas a tener muy buena.
0: Ah,
1: actitud.
0: No, tomo otra semana de vacaciones. A mí se me dicen que el día que regreso no hay luz, yo ya no regreso.
1: Mira qué exigente está.
0: A menos de que esté el Charlie siendo Mayra así con un abanico.
1: Ay, mi cielo, pues ni que fueras quien. Bueno, lo siento, disculpen, ya está desvariando como pues, se podrán dar cuenta. Oigan, bueno, pues aquí nos encontramos el próximo.
0: Ah, nos aire, bueno, mira, abre y cierra la puerta.
1: Sí, así es. Le abrimos.
0: Abrimos la puerta.
1: Hace el abanico por la puerta. Sí. Muy bien, ándale. Bueno, aquí nos encontramos en agosto. Si la vida lo permite, muchas gracias por acompañarnos este viernes. Disfruten. ¿Qué tiene que se vaya la luz? Ustedes disfruten también. Y pues bueno, pásenla muy bien. Sean felices.
0: Nos despedimos. Yo regreso el próximo lunes 3 de agosto. Charlie Navarro, gracias por acompañarnos. Aquí estará Charlie en cabina para que lo molesten, le pidan canciones, le escriban y demás. Que tengan un excelente fin de semana.
1: Yo soy Ale Soto.
0: Mi Sofía nombre es Sofía Charles.
1: Y esto es Ponle Play. Quédense en la Estación Naranja.
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